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0: buen día, 25 minutos de la hora 7. Che, qué linda mañana, buen día, arrancamos primera mañana, ahí demoraditos, ahí en boxes, estábamos preparando el programa, buen día, le pedimos disculpas a la gente, nos demoramos unos minutos, aquí estamos, mi nombre es Mariano Campelone, buen día Altagracia, buen día alrededores, buen día Córdoba, buen día Argentina y el mundo, buen día, ¿cómo le va Manuzeta en los controles y la puesta al aire? Hola.
1: Buen día. Buen día.
0: Buen día. Buen día. Buen día. Ahí está. Buen día, Federico Jerez. Buen día. ¿Cómo le va, Fede? Ahí está. Está gosteando, Federico.
2: Buen hola, amiguitos.
0: Buen ahí está, día. Ahí está. Buen día. Bien, el pájaro loco. No, es el gallo Claudio. Buen día. ¿Cómo le va?
3: Me parece que era Mickey Mouse igual.
0: Ah, Mickey Mouse. No, ese es el pájaro loco.
3: Ah, ese sí.
0: Mickey Mouse, ahí está. Bueno, no me vuelvan loco.
3: Bueno.
0: Tan tempranito. Linda mañana en la ciudad de Altagracia. Les vamos a recomendar que salga con algún abrigo, pero bastante liviano, porque hoy es un día bastante primaveral.
3: Así es.
0: ¿Cómo le va, Luli Heredia? Buen miércoles.
3: Buen día, mitad de semana, buen día para todos. Excelente comienzo de este miércoles, ya amaneciendo en la ciudad de Altagracia. Y bueno, sí, este ya es el inicio, se espera un lindo día.
0: Hermoso día se espera, ¿eh? La verdad que sí. Miércoles 2 de agosto.
3: 2 de septiembre.
0: Perdón, 2 de septiembre. Sí, septiembre. Sí. Sí. Wow. En septiembre.

0: Siempre tú fuiste mía. Y ahora todo es blanco. Estamos todos ahí con septiembre. Qué lindo septiembre.
1: Ayer es como me que... comentaron que un local del centro, un comercio del centro, a todo volumen.
0: A todo volumen.
1: Con septiembre.
2: ¡Epa! ¡Qué lindo!
0: ¿Viste? Ahí está.
2: ¡Qué bueno!
0: Sí, viene en delay. Viene. Ahí está. Ahí está, qué lindo, subir un poquito. Ponele energía, ponele que es miércoles, che.

0: detalle el tema, por favor. Pues así lo puedo saludar, Lucas Cristiani.
1: Ahí va, ahí va, ahí se acerca.
0: Ahí está ya el tema, ahí. Ahí rompe, rompe. ¡Que rompa! Ahí es donde
2: sí.
0: Vamos a bailar.
2: Ahora.
0: Vamos a bailar.
3: ¿Qué? Y ahora todo es melancolía.
0: Vamos, tararíala todo el día, que te quede bien grabada, que se te meta en la cabeza y vayas todo el día. En septiembre tú fuiste mía. Cuando estés en la fila del banco ahí.
3: Hoy septiembre no es poesía. Sin tu miedo.
2: Wow, qué temón.
0: Tararía que le quede todo el día en la cabeza.
2: Qué temón.
0: Que le quede todo el día septiembre, ¿eh?
1: Ay, ya está, arrancó septiembre.
0: Viste, van los chicos del colegio y dicen, papá, ¿por qué estás cantando esa canción? Y,
1: mes 9 del año, ya está.
0: Ya estamos, cocinado el año, ¿eh?
2: Increíble.
0: ¿Qué año? Qué barro lo que pasó.
2: Mes 9.
0: Yo ya me estoy planificando diciembre, chicos. Qué me.
2: Ah, va.
1: Disculpen, pero alguien se tiene que hacer cargo de esto.
0: No,
1: porque yo ya las pedí y me voy.
0: Ah, cierto, me dije.
2: ¿Se va usted?
0: No sé qué van a hacer.
2: Chao.
0: Luquita acá, pantalla completa, al medio.
2: También pedidas están.
0: Ah, también. Bueno, nos vamos todos.
1: Te dejamos solito.
0: Suspendido. Bueno, suspendido.
2: Suspendido primero.
0: Sí,
2: mañana.
0: Chao. Sí. Desde el morra me van a sacar la cuchara. Bueno, Lucas Cristiani, ¿cómo le va? Buen miércoles.
2: Buen miércoles para todos. Mitad de semana y como siempre decimos, vaso medio lleno.
0: Medio lleno, ahí está. Repetímelo porque estás como, viste, activa la Luquita.
2: Vaso medio lleno, como siempre decimos en hoy miércoles.
0: Hoy miércoles, medio vaso medio lleno.
2: Exactamente.
0: Bien, ahí está. Entonces, bueno, le ponemos onda para llegar al fin de semana. Che, está durísimo, qué duro que se ha hecho este principio de mes. Increíble.
1: Saludamos a Carmelo, que ya nos dejó su mensajito.
0: Hola, Carmelo, buen día. A Mauri también lo saludamos. Buen día. ¿Cómo le va, Mauri? Buen día. ¿Estás bien? ¿Está linda Córdoba? Tendría que irme a Córdoba uno. Qué sé yo, no sé.
1: Está linda Córdoba.
0: Está linda Córdoba.
1: Sí, se va con... Bueno.
0: Según Pasarini está muy linda.
1: Sí.
0: No sé, que me digan los cordobeses, yo tendríamos que mandar un móvil a Córdoba.
1: Según el intendente de Córdoba, sí.
0: O preguntarle a Ariel Sario, a ver cómo está.
1: Claro.
0: Córdoba. Claro.
1: Como si está funcionando o no, ahora lo de los controladores, ya no son más naranjitas.
0: Claro.
1: Son controladores.
0: Sí. Excelente miércoles, dice Mauri. Ay. Está hermosa la ciudad por el día que hará hoy de sol. Sí, se espera un día hermoso, ¿no?
1: Muy lindo.
0: Sí, está lindo, ya podemos
1: ventilar. Mira, ya te tiro que una máxima que podría alcanzar los 28 grados.
0: 28, a la pepita.
1: No, y va a estar lindo.
0: 28, ¿qué? Ay, que lo tiró.
1: Bien primavera.
2: Qué lindo.
1: Y mañana.
0: ¿Y mañana baja?
1: Sí.
0: ¿A cuánto?
2: No me digas.
1: Bueno, 20 grados.
0: Ah,
2: no
0: dejo,
2: me digas.
0: Dejo el calefactor en piloto.
1: No, pero con 20 grados.
2: Pero no, pero escúcheme.
0: Ay, yo lo tengo mínimo, chicos, al calefactor.
2: No, pero escúcheme una cosa.
1: ¿Qué pasa? Ya está, ya pasó.
0: Yo lo tengo mínimo.
1: Pero ni de noche hace tanto frío como para tener el calefactor prendido.
2: Está hermoso.
0: Ay, a mí me encanta, qué sé yo, no tener frío.
2: No.
0: Qué sé yo me baño, salgo enroscadito en la toalla, es como que no quiero tener frío, chicos.
1: Me parece exagerado a mí.
0: En mínimo está.
1: Sí, ya sé, pero con razón siempre se cae.
2: Después me dicen a mí, ¿eh? Pero qué va. Después me dicen a mí.
0: Sí, yo lo tengo hasta, todavía está en...
1: Ya hay un montón.
0: Me olvido, ves, a esta hora podría bajar.
1: Aparte, piénselo, que le sacan la zona.

0: fría, el departamento.
1: Ah, sí, vino con aumento de la luz.
0: Todavía no se grabó, están ahí discutiendo, ¿viste?
1: Pero bueno, no me gusta el frío para nada. Que esté templado, cálida la casa adentro.
0: Bueno.
1: A mí me gusta que ronde los 28.
0: Pero hoy yo lo apagaría en su lugar.
1: Hay un par de siestas que me desperté medio como
2: Sí, y es que es un montón. Sí, un montón,
0: ya estamos.
2: Pero claro, escúcheme. ¿Cómo va a tener?
1: Ahora me doy cuenta. No, pensaba que era yo que decía, uy, debo estar por engriparme.
0: Lo que
1: ¿viste?
0: Pasa que ya...
1: Claro.
0: Hay temperaturas templadas,
1: claro.
0: Lindas, ya está.
1: El bueno, no sé cómo sentir un poco de calorcito en mi vida, que querés, aunque sea el calefactor, Luli.
2: Pero un poquito de más.
1: Sí, bueno, no importa. Siempre es mejor más que menos, Luquita.
2: ¿Usted dice?
1: Sí, hay que
0: no
1: animarse.
0: No siempre.
1: Hay que animarse un poquito.
0: No siempre.
1: No siempre decís vos.
0: No, bueno, no.
1: Ay, Dios, qué cosa sería. Bueno, aquí estamos para acompañarlos entonces hasta las 9:30, primera mañana de 103.9. Un abrazo a Mauri, abrazo a Julio.
2: Un abrazo.
1: También me queda alguien más.
0: Sandra, que
1: a Sandra de Santa Rosa de Caramuchita, Villa General Belgrano, qué linda.
2: Un abrazo enorme. Y hoy un saludo especial.
1: ¿A quién?
2: Le mando un saludo y un enorme feliz cumpleaños a Yanni, que está cumpliendo años el día de hoy. Así que un abrazo más que enorme y un beso también.
1: Qué lindo. Bueno, ahí
0: saludos está a Yanni.
1: Bienvenida de los 30, Yanni.
2: ¿Cómo bienvenida?
1: ¿Me estará escuchando? Yo también estoy en los 30, nene. Cállate. Toco igual que Yanni. Cállate.
2: Qué vale.
1: Ay, Dios mío, qué cosa seria. Bueno, feliz cumple. Bueno, las cosas ricas casi ya.
2: Por favor, delicias.
1: Las cosas dulces, las patas que hace. Qué rico.
2: Todo. Sí.
0: Todo,
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1: Ahí está, podemos festejar la primavera, se viene algo lindo, ¿no? Me parece, en la arbolada para la primavera. Epa. Podremos ir ahí. O nos vamos a Potrero de Garay.
2: ¡Apa! ¡Eso!
1: Viste que salió el comisario Roque Carabajal, están ahí trabajando con Potrero de Garay.
0: Por supuesto, porque se espera mucha gente.
1: Mucha gente, sí, mucha gente. Se espera una fiesta además hermosa en Potrero de Garay, es un clásico ya de la fiesta de la primavera. Sí, se pone lindo. No pensés en Altagracia, que están todavía planificando la fiesta de la primavera.
0: No, es que no va a haber nada en Altagracia.
1: Y acaban a deshojar margaritas. Fiesta sí, fiesta no. Fiesta sí, fiesta no.
0: Bueno,
1: fiesta,
0: sí, fiesta. Y que ni se gasten.
1: En Córdoba capital hay fiesta de la primavera.
0: Por supuesto hay
1: le
0: fiesta
1: mete
0: de la previa. En sí. Parque Sarmiento.
1: Ay, qué lindo.
0: Ya anunciaron los artistas que van a estar en el escenario.
1: Bien.
2: Wow.
1: Cuidado con el celular, con
0: no,
1: el teléfono.
0: No, no, bueno.
1: Todos esos eventos tengan cuidado con el teléfono.
2: Pero escúcheme.
0: En cualquier
2: pero por favor,
0: evento.
2: Claro.
0: En cualquier evento. Ya de, sea desde una fiesta popular, electrónica sí, a la fiesta más popular. Cuiden el celular.
1: Cuiden el teléfono.
2: Yorcito con cierre abajo del pantalón.
1: Móvil. Sí.
0: Claro, esa es la nueva.
2: Es buenísima. Yorcito del cierre, yorcito con cierre, sí, abajo el pantalón.
1: Es como una bomba chalata, más o menos.
0: Bueno, es por seguridad.
1: Claro, o sea, con cierre.
2: Una bombacha de lata.
0: Sí. No,
1: a ver, de alguna manera, digamos.
0: Qué horror. Lo que pasa es que cualquier evento masivo donde haya mucha concurrencia de personas, bueno, hay que tener mucho cuidado con el celular.
2: Sí.
0: Con el celular que hoy es todo, hoy es celular,
1: bueno,
0: billetera.
1: Está la faja para todo viajar, chicos. Yo tengo una faja para viajar, que es como un cinto, donde tiene cierre, donde lo pones.
2: Ah, bueno, esa es buena también.
1: Y lo tenés abajo del pantalón,
2: ahí adentro.
1: Claro, exactamente.
2: Es buenísima.
1: Es como que si te quieren sacar el teléfono o el fajo de dinero, tienen que tocar el bombero loco, más o menos.
0: ¡Ay, Dios
1: claro,
0: mío!
1: O sea, no hay forma que no te des cuenta.
2: No,
1: claro,
2: pero escúchame.
1: Claro, pero bueno.
2: No, pero es buena. Es
1: ¿elementos
2: buena
1: de seguridad?
2: Es buenísima, claro, sí, por supuesto.
1: Y sí, sí, no te queda otra, claro.
2: ¿Y no?
1: Vos vas tranquilo, ahí.
2: Claro. Tax, adentro el celu.
1: Ahí está.
2: No hay quien te lo saque.
1: No.
2: Es muy buena.
1: No, al teléfono.
2: Es muy buena.
1: Claro. 36 de la
2: claro,
1: 7.
2: El problema es si te engañan.
1: Claro,
2: ¿no?
1: El problema es si te engañan. Claro.
0: Ahí estaba buscando la grilla donde van a estar las fiestas de la primavera, sí, en Córdoba. Uh-huh. Córdoba capital, Potrero de Garay.
1: Bien.
2: Ahí está.
0: Embalse, sí, y Santa Rosa de Calamuchita y Villa Carlos Paz.
2: Por supuesto que sí.
1: Toma. Hay plata este año para que los jóvenes, 16, 17, 18, bueno, hay fiestas más. ¿Son más 18 las fiestas o realmente estudiante secundario? ¿Sí?
2: Sí.
1: 16, 17.
2: La fiesta en sí, sí, más 18.
1: Ah, la fiesta en sí más 18.
2: Claro. La diferencia está que sea alrededores, uh-huh, en embalse.

0: Dulce, en Potrero Garay, que está el lago, bueno, en Carlos Paz supongo que también, alrededores, antes de la fiesta, se junta todo el mundo con autos con parlantes, etcétera.
1: La previa.
0: Y ahí, claro, la previa.
1: La peña de Cosquín, como en una época antigua.
0: Y eso no es organizado por nadie, eso es un rejunte de
2: jóvenes autoconvocados.
0: Nomás. Exactamente. Con lo cual ahí hay...
1: Bien, o sea que algunos disfrutan... Sí, yo siempre es como que... ¿Viste? Detrás de la valla lo mismo ves el escenario.
0: Bah. Experiencia propia, la hemos pasado mejor del lado de afuera.
1: Claro, del lado de afuera, sí. Muchas veces en la vida. A veces no se trata pertenecer y pagar la entrada, ¿viste?
0: Sí, sí, sí, estoy de acuerdo completamente.
1: Bien, Luquito.
2: Bueno, claro. Pero sí, ya se están preparando. Ya se están preparando. Sí, por supuesto.
1: Bueno, un abrazo a la gente de Potrero Garay, que siempre realmente logran un día espectacular. ¿Es una sola fecha o la
2: Sí, es un, solo, un solo día?
1: Claro, porque bueno, hubo años que metieron dos días.
0: Claro, el fin de semana completo.
1: Claro. ¿Y ahora qué día cae? El 21 de septiembre.
0: A ver.
2: Y cae lunes.
0: Y supongo que será el sábado entonces.
1: Claro, pues te digo, le van a clavar la fiesta.
0: A ver.
1: No, le van a clavar. Uy, lo que va a ser la caravana de los pibes. Ahora, juntan plata para.
2: Sí, ahorran para. Plata. Ahorran plata para esta fecha. Sí. Yo no sé si gastan tanto, pero juntan plata.
1: ¿Cuánto vale, chicos, una entrada a la fiesta de la primavera de algún lado?
0: ¿Una entrada a la fiesta de la primavera? Sí, no, en este momento no tengo.
1: ¿Qué vale?
0: No tengo.
1: ¿20, 30, 40 lucas?
0: Y no sé si tanto como 40, pero sí, sus 20, 30 debe estar rodeando.
1: La entradita, ahí, rodeando, 20,
0: sí,
1: 30.
0: Sí, seguramente.
1: En septiembre tú fuiste. Pero yo les hago un asado en la terraza, déjense de joder. Claro.
0: Pero escúchame.
1: No, es lindo la edad de ustedes, salgan de joda, disfrútenla. Hagan todo lo que tienen que hacer.
0: Por supuesto que sí.
1: ¿Qué?
2: Sí, por supuesto. O sea,
1: vos ya estás de este lado, nena.
2: No.
1: ¿Qué?
2: ¿De qué lado estoy?
1: Vos ya estás del lado de...
2: Yo puedo seguir saliendo, disfrutando. No tengo otras responsabilidades.
1: Señora, hágase cargo, ya están, déjense jorobar. Ya pisando los 30, mira, se pone color, me gusta.
2: Eso es lo que
1: tiene
2: que ver.
1: Pero ya está, hacete cargo. La juventud.
2: Pero si yo sigo para saliendo, los chicos, la joda es
1: 16, 17, no, hasta los 25, discúlpeme. 28, ya está ahí, 27.
2: No, está totalmente equivocado.
0: No, escúcheme.
1: Chicos, 30 años somos adultos. Lo invitamos a los boliches de Córdoba.
2: 28 para arriba es.
1: Bueno, son todos unos viejos chotos desubicados.
2: No, viejos chotos desubicados. Sí, sí. Plena juventud.
1: No, qué juventud. Claro. Ya te joda.
2: ¿Cómo?
1: Así está el país y el motor productivo y los empresarios que dicen no contrato más gente de los 20 a los 30, 40 años, lo saca sonando todo.
0: Pero qué va.
1: Generación X, Z, no sé qué.
2: No soy ninguna de esas.
1: Todas esas generaciones dicen no sirven para laburar. Chau. Los empresarios se están quejando.
2: Sí, sabemos que hay empresarios que tuvieron muy malas experiencias con los jóvenes, contratando jóvenes. Pero
1: todos con problemitas de ansiedad, de pánico, todos sensibles, todos sensibles, todos con problemitas. Vayan a terapia. Te problema con los padres, deja de quejarte de tus padres. A partir de cierta edad se te cargo, ya está, maestro.
0: Pero claro,
1: tenés 30 y pico años, no, porque mi mamá, no, eso anda a contárselo a la psicóloga, dejate joder. Claro, ya está. Es una edad para decir, ya está, te haces cargo de vos mismo.
3: Y, ¡escalofriante!
1: No, te la bancas, que es claro, te la bancas. Sí, es escalofriante hacerse cargo de uno mismo, pero en algún momento de la vida te tenés que hacer cargo. Si no, viste, claro, esos nabos a los 40 que siguen hablando boludeces y vos los mirás y decís, ¡ay, qué
2: manera! Bueno, hay boludez de todo igual, no hay que generalizar tanto.
1: Hay gente que te habla y vos decís, ¿se creerá que uno le cree? Claro.
0: Y creo que en su cabeza sí.
1: Y claro, hay gente, viste, que vive en su mundo. Pero sí, después va al ambiente laboral y va a decir, no. Eso dejarlo para un pibe que cuando se está descubriendo el mundo y la vida a los 20. ¿Viste? Hay gente que te habla, viste, con 35, 40, y va a decir, ¿qué? Ajá, y le responde, viste, después te va a decir, qué bien que estoy.
4: Gracias a Dios, estoy bien.
0: Lo bueno es que sirve para eso, ¿no? Claro. Un parámetro. Qué bien que estoy.
1: Qué bien que estoy.

0: Sí, no, no, no, eso es medio consuelo de pobre, pero
1: bueno, sí, consuelo de pobre.
0: ¿Cómo es la casa en Nepal que quedó parada después de la inundación?
2: Ay,
0: yo me siento esa casa, viste, más o menos, claro. Pasó el tsunami, el terremoto, claro. Y acá estamos, pero no sé qué decirte, viste. No, no, los hay un saludo al youtuber, cómo lo extraño. Bueno. Para.
2: ¿A dónde hay youtuber?
1: ¿A youtuber?
0: No hay youtuber.
2: ¿A dónde hay youtuber?
0: Pero no sé si
3: pero para.
0: No sé si soy youtuber el...
2: ¿A qué en Altagracia no conozco ningún youtuber?
4: Yo
0: pero
4: no.
0: ¿No es youtuber el presidente del centro vecinal de Villa Oviedo?
2: Influencer será.
0: Ah, influencer. Hay diferencia claro. entre influencer sí. y youtuber, chicos.
1: Youtuber es el que sube videos sí. a YouTube.
2: Ah. Con cierto contenido.
1: Claro.
2: Hace cierto contenido.
0: Ah, no es youtuber este.
2: No.
1: Influencer.
0: Apá. Influencer.
2: Buah, qué generoso.
1: Claro. Influencer también es una palabra grande.
0: Y influencer que influencia, digamos, que sí. genera opinión.
2: Claro, influencia a sus seguidores.
4: Sí. Es una tormenta.
0: Ah, yo le voy a dar un par de tips a ver si influencia algo como para...
2: Bueno.
0: Porque si nos haces un videito, vamos a repuntar unos 10.000 seguidores que los que perdimos en redes, ¿o no?
2: Y podría ser.
0: Que nos clave un video pidiendo a los seguidores.
4: Espectacular.
2: Síganos.
0: Síganos. Sí, no los vamos a defraudar.
2: Hay que... No, ay, Dios mío, así no fue.
4: Belleza, nene, belleza.
0: Claro, ¿por qué no?
2: Sí, igual yo a todos no le diría influencer.
1: No, es una palabra fuerte y grande.
2: Sí, influencer, sí. Tenés influencer... que tener cierta cantidad de seguidores, tenés sí. que generar en tus seguidores opinión. O...
1: Claro.
0: Si influencer estás, en
2: vos,
0: el...
2: Si lográs que ese mate que tenés ahí en tus redes sociales y estás promocionando, vendas, no sé... Sí. Varios.
1: Sí, o sea, sí,
2: no
1: sí. Es que... Además de que hay que tener. El influencer hoy en día ya es un trabajo y es una cuestión de no subir por lo menos 2 videitos por día.
0: Ah, la miércoles.
2: Y no sé cuántas historias. Claro. No, es un trabajo, sí.
0: Ay, no, ya me cansé de solo pensarlo.
2: Porque viste que los influencers se enojan cuando decís, no, si vos sos un vago y no laburás. No,
0: eso lleva laburo.
2: No, es un laburo.
1: Sí, sí,
2: no,
1: sí.
4: Vago de mierda.
0: No, pienso, ¿no? Entonces, ¿no es influencer entonces? ¿No es youtuber?
2: No.
1: ¿Cuántos videos subió? ¿Ha seguido subiendo videos?
4: No.
1: Ah, entonces.
0: Le dieron la idea de defender el gobierno y bueno, salió, lo defendió. Claro, bien.
2: No. Bueno, hay que ver también de quién aceptamos las ideas, ¿no?
0: Sí. Bueno, si es del área de comunicación del municipio, se puede ir estrellando contra la pared, chico. Claro. ¿Quién está a cargo? Volvé, amiga. Ya no quiero Altagracia. Dios mío. Qué mal asesorados que están.
2: Estamos hablando de del influencer, del YouTube.
0: Y sí, pero todo va de la mano. O sea, si la área de comunicación va a salir a defender. Claro. Con el para. Es mucho. A mí me dijeron que nadie se lo pidió.
2: Ah, bueno.
3: Pero para.
0: Sí, para.
2: Bueno, entonces ahí cambia la cosa.
0: Bueno, lindo el solcito en la ciudad de Altagracia. Entonces, Luli, habilitamos el mensajero al 3547-577681. Escribí, mandá el mensajito, pégalo mensajito a Luquita ahí. Bueno, mucha repercusión ayer con la emocionalidad y su emoción con respecto a la salida de Leo Messi de la selección argentina.
1: ¿Ah, sí?
3: Tengo una gana de llorar.
0: Ay. La gente quedó con ganas de llorar después.
1: No, bueno, pero qué bárbaro.
0: Y sí, así. Bueno, gracias a toda la gente que nos acompaña, que nos manda mensajitos, que después me cruza en la calle y me dice, qué lindo, qué bien, qué esto, qué lo otro. Bueno, gracias, gente. La verdad que nos llena el alma. Cada mensajito de esos o cada comentario es un mimo al alma.
1: Sí, por supuesto.
0: Gracias. No me gusta lo que hacen después del programa, pero bueno, le digo a la gente. Porque todos me dicen lo mismo. Así que no.
2: Bueno.
0: No puedo revertir esa parte.
2: No podemos
0: No podemos todo. Nosotros no podemos todo, chicos. No me gusta lo que hacen después de primera mañana, pero bueno, ¿qué le vamos a hacer? Claro, es así. Pero bueno, todos me dicen también lo mismo. No cambio de año. Bueno, 46 de las 7, Luli.
2: Vamos con los datos del tiempo para este miércoles 2 de septiembre. A esta hora en la ciudad de Altagracia, 13 grados, 2 décimas, 73% de humedad, con viento soplando del sector norte y cielo completamente despejado. Como dijimos bien recién hace unos minutos atrás, se espera una temperatura máxima de 28 grados.
0: Lindo.
4: ¿Cuándo calienta?

0: Hoy sí está para cortar la semana.
1: Ay, sí, terracita. ¿Hasta qué hora va a durar la temperatura?
2: Bueno, y bueno, Mario.
1: ¿Está para fernecito?
3: ¡Epa! Chico, ¡qué lindo!
1: ¡Qué caro que está el fernet, chico!
3: ¿Ah, sí?
1: Como 17, 18 lucas en la fer.
2: No, ¿dónde lo compra?
3: Claro.
1: ¿Qué, lo pague caro?
2: Hay lugares de verdad.
3: Y unos 15.
1: ¿Ah?
2: Sí, lo
1: 15.
2: Conseguimos en
1: 15. Ah, bien, se lo pagué 18.
2: Bueno, son
3: pero te lo pregunta.
2: Un alfajor vale.
3: Claro, igual también. Sí.
2: Claro.
3: Un alfajor y con
1: que,
3: suerte.
1: ¿Para cómo pensás que va a durar el domingo también? Dije, ah, la pucha, deja en el campo. Que fui
3: y creer. No dura.
1: No dura. Y ayer tuve que, antes de ayer tuve que reponer. Dije, la pucha. La pucha. 18 luquitas.
2: Hay claro. Alerta también para el día por fuertes ráfagas. Sí. ¿A dónde lo mandan? Fuertes ráfagas de viento se esperan para hoy a la tarde.
1: Guarda que chapa mal clavada se la lleva el viento. Guarda.
3: Hay que tener cuidado.
1: No, no, en serio que hay que tener cuidado con sí. Los vientos porque que...
2: Y el riesgo de incendio en la provincia de Córdoba, así que también a tener mucho cuidado con eso, ¿eh?
1: Vos pensá que en eso que te estás dejando y que ya lo voy a hacer, ya lo voy a hacer, ya lo voy a hacer, cuando venga el ventarrón fuerte, es peor el daño que haber hecho, haberle dedicado una horita o, una media tarde a algo para que estés tranquilo. Sí, además eso de vivir con el corazón, ¿por qué la gente se adapta a vivir con el corazón en la mano, viste? Bueno. Es como no cambiar el rulemán del auto, viste. Te dejan la mano, viste, ahí encarnizada. No, ¿por qué la gente se adapta a esas cosas? ¿Por qué la gente pinta para entregar una casa en vez de pintarla para vivir bien? ¿Por qué la gente arregla el jardín para un cumpleaños cuando viene gente y no para tomar unos mates solos? Limpien la casa, que viene el día del dengue con 28 grados, ¿sabes qué? Van a venir los mosquitos, sí. Nos van a correr. Nos vamos a, va a ser como Matrix los mosquitos.
3: Sí. Claro. ¿Cuánto dice usted?
1: Sí. Hay unos helicópteros. Chicos, en serio. Unos mosquitazos.
3: ¿En serio dice?
1: Sí.
2: Bueno, a tener cuidado.
1: Sí.
3: Hay que limpiar la casa.
1: Hay que limpiar el jardín.
2: Pues en Altagracia tenemos la tranquilidad de que ya se hicieron reuniones con respecto a la prevención del dengue.
1: Ah, las reuniones matan todos los mosquitos. ¿Sabes el miedo que le agarran los mosquitos cada vez que se juntan los funcionarios?
2: Bueno, están planificando.
1: Con los de Defensa Civil, con los de la DEA. Bueno. ¿Sabes? Los mosquitos dicen, rajemos, tipo los de RAI. ¡Rajemos! Claro.
2: Bueno.
1: Sí, deben tener un miedo los mosquitos.
2: Por eso, les digo, nos quedamos tranquilos.
1: Hacen el comunicado, los mosquitos dicen, no, emigremos. Nos vayamos a Nizacate, que hay mucho más yuyo. Claro. Sí.
2: Ah, y hablando de eso,
1: sí, ¿qué?
2: De, por aquellos lados,
1: sí.
2: Ayer se conoció.
1: Ahí están farmeando Aura en Anisacate, un concurso.
2: Se viene el torneo de farmeo de Aura.
1: No, no los bancos.
2: No, bueno, no. Espere. Que...
3: Pero qué bárbaro.
1: Si con eso la oposición quiere ganar un voto, cambien de estrategia, no. Muchacho.
2: Se viene el torneo de farmeo de Aura del Valle de Parabachasca.
1: Déjense joder.
3: Ah, bueno.
1: Si con eso piensan, en serio, me están jodiendo. Ay, Dios.
2: Bueno.
1: No, en serio, no me pongan de mal humor tan temprano. Que yo vine bien. Mirá esta carita, yo estoy bien, ¿eh?
3: Pero qué bárbaro.
1: Pero no me digan que van a captar votos farmeando Aura. No, no,
2: no
1: me jodan.
2: No. Espero.
1: Por favor, hagan otra cosa. No sé... Pierdan con dignidad de última. Déjenla que afane cuatro... Digo,
2: no,
1: que gobierne
2: 4 años
1: más.
2: No lo organizó esto sí. El municipio. No, lo
1: no por eso. Es la oposición.
2: Bueno.
1: Te estoy diciendo, si ya lo sé.
2: Aquellos claro. Que quieran participar tienen que llegar un alimento no perecedero que luego será para colaborar con las familias que lo necesitan.
1: Sí.
2: Bueno.
1: Mira, un abrazo a Melina. Pero no me gusta.
2: Bueno, se van a juntar a farmear Aura.
1: Bueno. Hay gente preparada, Matías Cuello es un tipo preparado, ¿por qué no se junta y le da una charla a los chicos de cómo ingresar a la facultad? De hagan una charla de cursos de la extensión universitaria que son gratuitos. ¿Cuántos cursos hay, Luli, al año de...?
2: ¿Acá en Altagracia?
1: En Córdoba, a través
2: no,
1: de...
2: No, tenemos...
1: ¿Por qué no? A ver, son tipos inteligentes, está preparado, yo te lo he dicho, ¿no?, con respecto a Matías Cuello.
2: Sí.
1: Lo hemos hablado. Sí, pero porque competir en redes con Contini no es negocio, pero no voy a vivir giles hoy. Por eso que me llamen y sí.
2: Claro.
1: Pero, fuera de broma. 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

0: acompaña a Fundación Unidos por Anisacat.
1: Mirá.
0: Farmear Aura.
1: Sí, un torneo para farmear Aura. Este sábado. Este sábado, 5 de septiembre.
0: Ay, Dios, Nepal. No, déjate joder.
2: Qué bárbaro.
0: Nepal, digo. No, déjense joder.
1: Le mandamos un saludo a Julio que escribió ya en el chat de YouTube.
0: Hola, Julio. ¿Ves? Hoy está, hoy Julio debe coincidir más conmigo que con... Hoy no debe estar en desacuerdo conmigo.
1: Muy buen día a todos los tempraneros de la 103.9. Y se viene la primavera. Acá agrega que cursos de primeros auxilios, por ejemplo.
0: También. Curso de primeros auxilios, seguridad industrial. ¿Cuántas cosas, chicos, hay? Electricidad, plomería, gas. Tampoco te voy a decir que va a haber un curso de encuadernamiento, ¿viste? Pero bueno. No, ¿qué encuaderna hoy en día?
1: Bueno, es un taller origami acá, Mare.
0: Bueno. Dale un chancuí, que se
1: renueve. Curso de RCP, es muy importante.
0: Es muy importante. Lo hace la gente de Emergencia de Alta Gracia.
1: De Defensa Civil. No, sí, Defensa Civil también lo hace.
0: También lo hace. No, hay un montón de cosas para hacer. No, y hay cursos con salidas laborales.
1: Además.
0: Entiendo que está muy complicado, entiendo que vivir en localidades donde la conectividad, el bondi, el salir a buscar un laburo, el salir al mundo, es complejo. Hay una realidad. Cada vez se va poniendo más complejo, más complicado. Ahora, esto nos lleva también a pensar... Ya hay algunos periodistas que dicen el primer gobierno de Javier Milei, como si ya estuviese el segundo asegurado. No, no creo en las encuestas esas que hablan del 75%.
1: No.
0: Yo creo que la gente no es boluda, que la gente hoy está pensando, y mucha gente arrepentida con respecto a su voto, por más medidas electoralistas que están comenzando a tomar, como la cadena nacional del día de mañana por Malvinas... Sí. Como la sonrisa de Caputo volviendo de Estados Unidos.
1: Ah, pensé que iba a decir el crecimiento y el patrimonio del ministro de Economía.
0: No, todos les creció bastante, ¿viste? Tienen una suerte, qué bien que riegan la quinta, porque les crecen los patrimonios.
1: No tiene ni un peso acá en Argentina.
0: No. Una confianza en la Argentina.
1: O sea, el ministro de Economía nos metió, ¿te acordaste la publicidad del Banco Nación que salían los colchones?
0: Sí, platita del colchón. Son nefastos. Y la gente es onza. Pero bueno, hay que darle más tiempo a Me Gusta este programa de gobierno. Ya la gente cambia la respuesta y te dice.
1: Esa paciencia que le tuvieron, no sé, el primer año, ya no sé, no, si están así.
0: Algunos repiten como bobos, digamos, esa
1: bueno,
0: parte.
1: Bueno, sí, bueno, siempre está esa parte.
0: Hay que ver, ¿no? Porque se viene... Por ahí nos sorprendemos, tanto en lo nacional como en lo provincial, ¿no? Por ahí, buena entrevista la que dio la vicegobernadora ayer a La Voz del Interior. Hablo de zonas grises.
1: Ah, mira.
0: Un error comunicacional de Prunotto cuando dijo, y reparten chapa, es lo mismo que sale en el audio cuando este hachazo no sé cuánto habla de las cabritas, ¿no? Es un horror. La verdad que lo pensamos en pasar al audio y es tan indignante que se van a indignar si escuchan esos audios de este imputado que está ya detenido. Pero sí, tal cual habla de los bolsones, la chapa, los colchones. La entrega.
1: Le consultaron sobre este pedido que hizo Rodrigo de Loredo a los legisladores de la Unión Cívica Radical con respecto a un juicio político a la vicegobernadora.
0: Sí.
1: Y ella dijo que no va a opinar sobre la destitución, que no va a entrar en ese carancheo y politiquería barata.
0: Qué linda palabra que instalaron, carancheo. Que son cuervos todos, con carancheo, oportunismo de última. Carancheo le clavaron, mirá vos.
1: También habló sobre la incorporación de los asesores de los cada asesores, legislador.
0: Sí.
1: Bueno, Prunotto sostuvo que desde hace 2 años la legislatura cuenta con los legajos requeridos, que antes no.
0: Ah, mira vos.
1: Y remarcó que la elección de los

0: colaboradores de estos asesores corresponde a cada legislador.
1: O sea, cada legislador tiene que saber.
0: Es responsable de elegir, claro.
1: O sea, lo hizo cargo a Cañito Flores, literalmente.
0: Y bueno.
1: ¿Y por qué entonces lo quería salvar? ¿Y por qué la vicegobernadora acompañó la licencia y no la destitución?
0: Bueno. Dice que en su momento los legajos estaban limpios.
1: En su momento, miércoles.
0: Y que ahora está en manos de la justicia saber por qué estaban imputados.
1: Pero disculpe, a ver, está tan idiota, ¿no? Es como González cuando declara que vive en una casa alquilada y que no tiene propiedades. Escúchame, por favor. ¿Tan idiotas creen que somos la vicegobernadora con respecto a que diga que no tenían, que en sus legajos no figuraba nada y que ahora están imputados? No, tienen.
0: Había uno que hasta condenado estaba. De estos asesores del legislador.
1: Pero hay gente que está condenada, que está inhabilitada para cargo público y debe estar dentro de la legislatura. No jodan. ¿Por qué no se fijan un poco?
0: Bueno, le consultaron sobre el legislador Cañito Flores. Él dijo que él pidió licencia y luego la renuncia, pero que ellos no la impulsaron porque Cañito Flores no está imputado. Que es la justicia que tiene que resolver eso.
1: No, Cañito Flores no está imputado. Pero tenía de asesores a cuatro malandras, marca cañón, chico, no jodamos. Claro.
0: Bueno, y dijo que con respecto a lo que está sucediendo en la localidad de Villa de María de Río Seco, es que es una bestialidad y que le duele.
1: Ah, menos mal que le duele algo. Bueno, yo no digo que esté agotado, ¿viste? Hay mucha gente que dice, ¡ah, está agotado, está agotado! No, hay muchas cosas para hacer una mea culpa, para hacer un análisis de las políticas. Pero no creo que esté agotado el modelo. Pero sí habría que meter una fumigada, una desinfectada, ¿no? Un poco, sí, un poco de lavandina. Sí, sin ninguna duda.
0: Arrancando por la autocrítica.
1: Sí, ellos hacen la autocrítica y les dura una semana la autocrítica, ¿viste? Es como que se toman una pastillita, ¿viste? Y se olvidan. No hay forma de ni que cambien en medidas electoralistas, o sea. Vamos a ver qué pasa el domingo en Marco Juárez. Sigue siendo termómetro Marco Juárez para el principio eleccionario y comenzar la grilla. Yo tengo mis dudas. ¿Qué quiere que le diga? Es tan... ha cambiado tanto la velocidad de la intencionalidad de voto. Es tan variable la sensación ciudadana a la hora de votar que con lo que pase el viernes antes del domingo... Creo que es más importante. Si tienen que comprar un medio, cómprenlo por 4 días, ¿viste? Yo lo compraría jueves, viernes, sábado y ese mismo domingo a la mañana. Pero bueno, porque ahora todos se pasan la veda por el alambrado de púa, más o menos. Pero claro. Pero sí es cierto. Ninguno respeta la veda. Todos siguen bajando línea de acuerdo al tamaño del sobre y la cantidad de... Sí, escucha. Anda, pregúntale a Garrapata Ken Com. Claro. No, por eso te digo. A ver, yo le pondría, ¿viste? O sea, guarda con las redes. No se dejen engañar tampoco, señores políticos y candidatos. Que las redes tampoco... Porque Chinchulancha no te vota en Altagracia, ¿eh? Los seguidores, ¿viste? Ni quita ni pongo te sale, ¿viste? Que vive en Texas. Esa no te vota. No te vota en Altagracia, ni quita ni pongo. Claro. Y te sale una rubia así, arriba un caballo en Texas. Esa no te vota, chicos. Guarda con lo que pagan y lo que compran, ¿eh? Guarda con el verso. Están comprando mucho verso. Están vendiendo mucho seguidor. Qué manera, bebé. Guarda. Los va a agarrar el bobero.

0: No, diga sí. eso. Una práctica recurrente.
1: O el viejo de la bolsa.
2: El viejo de la bolsa.
1: El viejo de la bolsa los va a agarrar. Que no los agarre el bobero, por favor. Claro. ¿Qué?
0: No.
1: ¿Qué?
0: ¿Qué no, dije? Que es una práctica recurrente esto de comprar sí. seguidores.
1: Hay cada uno.
0: Y que te comenten y te tiren flores en los comentarios. ¿Viste?
1: Son tan obvios. Claro. Y sí.
0: Bueno.
1: Sí. Claro. Pilar Margarita Reynoso, ¿viste? Sale dos rosas, ¿viste? En el perfil. Claro, déjense joder. No vota, maestro, no vota. No vota. La gente no es onza. Y además, ¿sabes qué? Está bueno enseñarle a la gente, Luli. A mí me encanta esta parte. De explicar a la gente. Un poco. No compre. Pertenecer es, ¿viste? Porque hay una cuestión social y está totalmente comprobado que el pertenecer, si toda esa gente dice qué bien, qué bien, qué bien, yo voy a decir qué bien porque no quiero estar afuera de ese qué bien, porque es muy, muy complejo. Vos vas a un asado y son todos peronchos y decís, no voy a hablar de Milei ni nada porque esto me van a saltar todo el cogote. Entonces, sí, qué bien. Sí, decís bien. ¡Viva Perón! ¿Viste también? Ahora, yo voy a un asado donde hay 10 libertarios y... Ahora, yo no. Yo soy los que le dicen, no, a mí no, ustedes. Claro. Vengan de a uno todos juntos. Pish, pish, claro. Pero hay gente que ante 10 personas libertarias se van a callar la boca y no van a exponer sus ideas.
0: Yo iría a disfrutar del asado, que no me caiga mal y después me voy.
1: No, si yo no me junto con 10 libertarios como un asado, ni en... Pero olvídate. Primero porque me va a hacer carne de burro, pues están en la lona.
0: No, bueno.
1: Claro. Viste, con tal de... No, gracias, paz. Sí, claro. Nada. Con jugo de naranja. Claro. No les alcanza ni para el asado.
0: No, yo no compartiría asado con ninguno, ni peronista, ni libertario. No, sí. no, me va a caer mal.
1: Una mezcla, un peronista, un radical, qué sé yo. Hasta uno del PRO me puede a debatir. Pero un libertario, ¿viste? Si me llega a decir, me gusta el modelo, ¿sabes qué? ¿Viste cuando se te calienta el hierro del asado? Decís, ténemelo y se lo das de punta. ¡Ténemelo! Lo marca, ¿viste?
3: Pero qué va.
1: Por favor. Ay, Dios mío. Bueno, hay gran expectativa en la provincia de Córdoba por la visita del Papa. Se está preparando, se está pensando en un asueto. En dar asueto, se espera más de 1 millón de personas que se van a convocar, 2 millones de personas.
0: Sí. En Córdoba sí.
1: En Córdoba sí. Y un detalle que no es menor, y eso nos tenemos que sentir muy orgullosos los cordobeses, seas del lugar que seas de la provincia de Córdoba, de esos rinconcitos, ¿viste? Más lejanos, de esas zonas grises, donde llevan chapas y colchones. Te tenés que sentir orgulloso. Porque Córdoba es la única ciudad no capital en el mundo que el Papa visita.
0: Así es.
1: Y que el Vaticano tiene en cuenta, porque ya lo hizo Juan Pablo II en su momento. Yo era chiquitito cuando vino Juan Pablo II. Y ahora viene nuevamente el Papa.
0: Sí, porque ayer martes, una delegación del Vaticano visitó la ciudad para ya preparar lo que va a ser la llegada del Papa León XIV, el arzobispo de Córdoba, el cardenal Ángel Rossi. Bueno, dijo que fue muy fructífera y de muy buen espíritu esta reunión. Mencionó que recorrieron diferentes lugares, incluyendo Fadea, que prácticamente queda confirmado que como lugar donde se realizará una misa. Fadea ya queda como confirmado que allí será donde se realizará una misa amplia para toda la comunidad.
1: Uh-huh.
0: Sobre la fecha de la misa, el Ángel Rossi aclaró que aún no está confirmada, que todo esto va a depender del Vaticano.
1: Claro.
0: y que esperan que en estos días ya les confirmen la fecha. Como dijimos, se especula que sea entre el 9 o 10 de noviembre.
1: Bueno, va a haber cortes en muchísimas avenidas en la ciudad de Córdoba capital, sí, tengan en cuenta
0: el eso. El horario de la misa,
1: 10
0: de la mañana.
1: Uh-huh.
0: 10 de la mañana. Sí.
1: Mira, nos está escuchando Octavio Córdoba y dice, hay posible vuelta del rally del World Rally Car. Ahora Luquita nos va a ampliar eso.
0: Bueno, el cardenal anticipó, en realidad destacó la importancia de organizar el viaje con anticipación. Ya están agotados los pasajes para esa fecha. O sea, faltan 2 meses y ya no hay pasajes para esa fecha.
1: Una vez más, por alguna razón, y esta es muy positiva, Córdoba va a estar en todos los portales del mundo.
0: Sí.
1: Por favor, Pacerini, que no se inunde.
0: Bueno, y que se espera, como dijimos, entre 1 o 2 millones de fieles que visiten.
1: Junten la basura bien.
0: Ay, María.
1: Pero y sí, mantengan limpia la ciudad, por favor. Vamos a estar en todos los portales del mundo. Cambien las lamparitas, por favor, de toda la avenida Ruta 20. Pongan arbolitos ya. Hagan canteritos lindos.
0: Bueno, entonces, la visita del Papa León XIV en la ciudad de Córdoba será en Fadea a partir de las 10 de la mañana. Será esta misa para toda la comunidad. Sí. Falta confirmar si va a ser el 9 o 10 de noviembre.
1: Octavio, me encanta, me parece mi mamá. Averigua, me pone. Sí, están pensando en dar asueto o decreto, pero me encanta, me pone averigua, ¿viste? Mi mamá me pone averigua, hijo, que está para sí, mamá, ya sé todo, claro. No es que yo sea un sabelotodo, pero sí, se está analizando el asueto.
0: Parece fin de semana.
1: Saludos, Octavio. No, me va a cancelar, Octavio. Decía, no lo escucho más al boludo. Yo los quiero ayudar y no. Pero bueno, un abrazo, Octavio.
0: O sea, para esos días, lunes, martes, se está analizando que haya asueto.
1: Sí, y sí. A ver, primero te van a cortar todas las calles, las arterias principales, los ingresos. Claro. Ahora se parece a mi papá. Me pone salame, ¿viste? Claro, por favor. A ver, estos oyentes que tenemos. Bueno, un abrazo a Mateo y a Olivia, que también nos están escuchando. Bien. Va a estar lindo. A mí me gusta. No soy el más religioso ni el más creyente. Vamos a estar en un operativo en la 103.9. Toda la cobertura de la visita del Papa en la provincia de Córdoba, en la ciudad de Córdoba. Cobertura especial. Mega operativo de la 103.9. Uh-huh. Bueno, acá me invitan. Dicen, hay fiesta de la primavera en Villa Barna, me están diciendo.
0: Ah, mira.
1: En los Reartes, en todas esas zonas.
0: Lindo.
1: Sí, lindo. Lo vamos a invitar a Ubaldo. Vamos a con guitarra. ¿Hace guitarra? ¿No?
0: No,
1: le hace la guitarra. No. Tiene pinta que le hace la.
0: No.
1: Usted no lo acompaña.
0: No,
3: qué bárbaro.
1: ¿No? Lindo, che. Una fiesta de primavera. Bueno, Lucas Cristiani, vamos al deporte, ¿le parece, chiquitín? Che, las 10 de las 8, ¿no? Uy, se nos está pasando la tanda. Dale, chiquitín, vamos ahí con el deporte, porque el señor del deporte, la 103.9, Lucas Cristiani, tempranito.
3: Vamos con una flash del deporte, entonces, rápidamente. Antes que nada, decirle feliz cumpleaños al Dibu Martínez, que hoy está cumpliendo 34 años el arquero de la selección argentina, por lo cual, bueno, un hermoso cumpleaños para él. Que tan felices nos hizo. Y que ahora está en el Chelsea festejando su cumpleaños.
1: Le llega el saludito, seguro.
3: Seguro que sí. Nos debe estar escuchando ahora. Sí, seguramente. Bueno, por otro lado, vamos a hablar, ya que nombramos al Chelsea, quien no pertenece más al Chelsea y quien no es más compañero del Dibu Martínez en el Chelsea, siendo la venta más cara en la historia de la liga inglesa. Enzo Fernández va a ser nuevo jugador del Manchester City, confirmadísimo, 145 millones de euros que desembolsó el equipo de los Citizens por Enzo Fernández, siendo no solamente la venta más cara en la historia de la Premier League, es decir, la liga inglesa,

sino que es, se supera a él mismo como el jugador argentino más caro en la historia. Él lo tenía anteriormente con estos 120 millones que había puesto el Chelsea al Benfica en su primer pase, y ahora él mismo se supera con esta venta de 145 millones, el jugador argentino.

0: la plata que solamente le va a ingresar a River por esta venta es de 4.900.000 euros. Por la venta del Chelsea al Manchester City y Enzo Fernández, 4.900.000 pesos. Y es por el mecanismo de solidaridad de su traspaso al City. Increíble, increíble. Bueno, casi 5 millones por esto. En total, River, Luli, ha ganado 57.400.000 euros con la venta de Enzo Fernández. Estos casi 5 millones que decimos, por supuesto, ahora con la venta al Manchester City. Después, 4.235.000 euros por el mecanismo de solidaridad también en su traspaso al Chelsea. Por otro lado, 30.250.000 euros por el 25% del pase del Benfica al Chelsea, que salió 121 millones. Ahí tenemos 30 millones, eso es increíble, ¿no? Y por otro lado, 18 millones de euros por la venta del 75% del pase al Benfica. Es decir, la venta de Enzo Fernández desde River a el Benfica directamente. Casi 60 millones los que ha conseguido River solamente con Enzo Fernández. Es increíble la cantidad de dinero que ha podido desembolsar el millonario con la venta de este jugador y con todas las ventas que han venido después, por supuesto. Impresionante.
1: Me gustó el video de la presentación.
0: ¿Le gustó?
1: Del de Manchester City.
0: A mí me gustó el comentario de Haaland.
1: También. Siempre, qué tipo de buena onda, ¿no?
0: Qué tipo de buena onda. A mí me encantaría tener de amigo Haaland.
1: Digo, me gustó el video porque, bueno, mostraron a los jugadores...
2: A mí también.
0: Argentinos.
1: Claro, argentinos que por supuesto hicieron historia en ese equipo.
0: Sí, sí, sí, como Agüero, como Zabaleta. Sí, sí, sí, grandes jugadores que pasaron por el Manchester City. Y bueno, y también un poco hablando de que estos jugadores que han pasado por los Citizens han tenido un buen paso por el club. Entonces era como ir a la segura y ficharon a Enzo Fernández, campeón del mundo, etcétera. Por lo cual sí, estuvo bueno el video y el comentario de Haaland diciendo sí. Bueno, ahora me voy a dormir.
1: Claro, ya está.
0: Como estaba esperando, pero bueno, ya está, se va a dormir, se va a descansar. Es un tipo medio lindo, Haaland, ¿no? Un tipo medio copado.
1: Es tipazo, lo demostró el Mundial.
0: Es un tipazo, sí, sí, sí, eso es cierto. Pero bueno, hacemos un volantazo y cambio de tema completamente porque el matador, la T, tiene nuevo director técnico.
2: Cállate, nena.
1: Si no dije nada.
2: Estás haciendo cara.
1: No, bueno, me alegro por Taller que ya... ¿Viste que en estos días tenía que resolverse?
0: En estos días tenía que resolverse. No se hablaba si iba a ser un interinato o si iban directamente a buscar un director técnico. Bueno, se decidieron, por supuesto. Omar De Felipe es el nuevo director técnico de Talleres. Un técnico interesante. Y vamos a dejarlo ahí. A ver, creo que puede traerle la solución al matador. Por supuesto que sí. Es un técnico que también estuvo sonando últimamente en Independiente. Y lo cierto es que es un buen técnico. Es un técnico que está acostumbrado a sacar de abajo a los equipos, por
1: tiene
0: así decirlo.
1: Experiencia en eso.
0: Exactamente.
2: En el es como el gerente que salva a la empresa fundida.
0: Claro, claro, claro. Me da la sensación de que puede llegar a ayudarlo a Talleres ahora.
2: Bien.
0: ¿Se puede permitir Talleres soñar con un director técnico como Omar De Felipe? Ahí es donde está mi duda. Ahí es donde está mi duda. Pero un buen técnico correcto. Vamos a ponerlo con ese adjetivo. Técnico correcto y técnico que va a salvar a Talleres de la zona de descenso, por supuesto.
2: Muy bien. Ahí está. Nada más que agregar. Te callas.
1: No, que hoy juega Boca en Córdoba.
0: Ah, bueno, claro. Y ya están los jugadores de Boca. Gran recibimiento, ¿no? Para todo lo que fue el plantel del Xeneize. Hoy juega frente a Vélez por
1: mucha
0: Copa Argentina.
1: Mucha gente gracias a la cancha.
0: ¿Ah, sí?
1: A ver a Boca.
2: ¿Dónde está parando Boca?
0: Hay pregunta.
1: Primero, el recibimiento en el aeropuerto.
2: Sí.
0: En el aeropuerto.
1: Y ayer también en la puerta del hotel donde está parando el plantel de Boca.
2: Por
1: también.
2: Eso, ¿en qué hotel está parando?
1: No le preste atención a qué
2: pero
1: hotel.
2: Pero está en un hotel céntrico, un hotel alejado de la ciudad.
1: Sí, sí, sí. No, un hotel céntrico está.
2: Porque por ahí paran en
0: algún lugar. No, muchísima cantidad de gente.
2: Sí, claro. Por eso preguntaba. Sí.
1: Está en un hotel céntrico. No sé en el video si se llega a ver, logra ver.
2: No, por ahí están, qué sé yo, en algún.
1: No.
0: Claro. No, en el aeropuerto.
2: No, porque hay uno
1: enfrente. Aguardo que en el aeropuerto mañana hay paro, ya vamos a hablar de eso.
2: Sí, paro universitario el día de hoy.

0: paro universitario.
1: Y bueno.
0: No se logra ver, a ver.
2: A ver.
0: No se logra ver.
1: Pablo Bondi se viene. Están en estado de alerta los de ahorita.
0: No sé si logras identificar la zona, pero... Están en el centro.
1: No, me parece que están en Villa Belgrano.
0: A ver.
1: Sí, me da la sensación. Ya me voy a fijar
0: bien. Bueno, fíjese bien. Bueno, pero mucho recibimiento.
1: No cambia, digamos. Gente. Bueno, 18 de las 8. 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Linda mañana del miércoles 2 de agosto. Se viene una mañana, jornada del Consejo Liberante en la ciudad de Altagracia. Qué lindo, qué lindo. No hay mucho, ya lo vamos a hablar en el próximo bloque. Sí, lo podemos palmar con chistontos más o menos acá,
0: no.
1: A la sesión del Consejo Liderante, chicos. Bueno, un solcito más que agradable. Mira cómo le pega al quinto a esa, mira. Ya Didio puede estar tomando sol. Le mandamos un abrazo a Juan Didio, que le vemos ahí el balcón. Che, mejorame las plantas del balcón, regalas, nene. Bueno, 18 de las 8. ¿Les parece que vamos a la tanda?
0: Vamos a la tanda, primera tanda en Primera Mañana.

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0: 48 minutos de la hora 8, seguimos transitando primera mañana en la 103.9 FM Radio Altagracia en este miércoles 2 de agosto, de septiembre, 2 de septiembre, yo me quedé en agosto.
1: En agosto tú fuiste.
2: No, no, ¿cómo?
1: Y ahora todos me... No, hoy es 2 de septiembre. Sí, ponele voluntad al 2 de septiembre.
3: Lindo día,
1: che, mañana soleada, escuchame.
2: Hermoso.
1: Está para chancleta y musculosa, chico.
3: No, no sé si para tanto.
1: ¿No? ¿No está para chancleta y musculosa?
2: Mangas cortas.
1: Limpiame la pileta, chiquitín, ¿no?
2: Mangas cortas, sí.
1: Sí, mangas cortas, sí. Te podés poner la manga larga y te la remangas.
2: Bien.
1: Sí, va a estar complicado renovar camisas esta temporada primavera-verano, Mucha guita, Sí, así que...
2: No hay.
1: No me corten las mangas las camisas porque no quedan bien.
2: ¿No le gusta?
3: ¿Quién no le corta las mangas?
1: Mucha
3: la
1: gente
3: camisa
1: que cree que cortarle la manga a la camisa queda bien. No le corten, arremangatela, pero no la cortes. No, te miente.
3: 13 grados a esta hora en la ciudad.
1: Te miente la modista.
3: Yo no sé quién le corta las mangas a la
2: camisa. Qué bárbaro.
3: Que le den vuelta el cuellito a la camisa, lo puedo ya entender.
1: Oh, sí, eso sí, re. Sí.
3: Pero cortarle las mangas.
1: Y se volvió el tema de la modista, el zapatero.
3: Sí, son oficios.
1: Sí, la crisis lo trae.
3: De vuelta.
1: Los pibes que limpian los sillones, viste, con la aspiradora y los líquidos.
3: No, bueno, eso ya hace. Viste, sí, que le hacen.
1: Sí, pero por ahí, viste, qué sé yo.
3: La estética al vehículo.
1: Sí, pero bueno, al vehículo sí, pero por ahí un sillón, por ahí entre lo que te cobran lavarlo y ponerlo en la vereda, es como que decís, chau, compro uno nuevo, viste. Ahora no, ahora
2: haces. Hay que tener para uno nuevo.
1: Pero ahora haces un revalúo, digamos, si te conviene el nuevo o limpiar o. ¿O no? Está complicado. No, en serio. ¿Qué es eso? Un respaldar de cama te sale 150 mil pesos, 200 mil pesos.
3: Sí,
1: y la limpieza te sale 50.
3: Bueno, lo limpiamos.
2: Ah, no, lo limpiamos tres veces.
3: Claro.
1: ¿Ah, sí?
2: Sí, sí.
1: Ah, yo dije, lo tiro y o compro uno nuevo, lo hago.
2: Bueno, sale 150 mil pesos. Nuevo. El respaldar.
3: Claro.
2: Y la limpieza sale 50, lo limpiamos tres veces.
1: Ah, lo limpiamos tres veces por el valor, decís
3: por
1: vos.
3: El valor.
1: No sé, por ahí comprar uno nuevo y no lo limpiás por un tiempo.
3: No.
1: Es más, lo metes en el marketplace.
3: El respaldar. No, que es hijo de
1: puta. Lo lavas con la manguera
3: un poco.
1: Se compró una espumita en el limpito acá a la vuelta y.
3: No, 6
1: lucas
3: no
1: la espumita.
3: No.
1: Lo limpié y decís, vendo.
2: Vendo.
1: Estaba nuevo, no lo usaba. Era de la abuela.
2: Es buena, ¿eh?
1: Claro. No, el auto lo usaba mi mujer. Le agarraron los chicos para aprender a manejar. Le metí un cagón al auto. ¿Sabes? No, mano. No, mi señor iba nomás al supermercado.
2: Nada más.
1: Tenía más.
2: Y lo cuidábamos porque te cara la nafta.
1: Estaba más baqueteado el pobre auto. Claro. No. Primera mano. Lo tenía el abuelo el auto. Tenía más kilómetros el auto. Claro. No, estas sillas no, viste. Todo lo del marketplace, viste. Tenía más batalla la silla. Otra que campeonato truco en.
2: Qué lindo.
1: En pandemia, viste.
2: Qué lindo.
1: Un saludo desde Sri Lanka. Los escucho todos los días, ¿no?
3: Claro.
1: Por acá.
3: Mirá hoy desde allá, qué lindo.
2: Sri Lanka.
1: Esta la debe perseguir el FBI
3: y se
1: conecta de distintos servidores.
2: Por favor.
1: Ahora son todos creadores de contenido. Nadie te cura el empacho. Nadie
3: Totalmente.
1: Me alegra. Nadie me arregla el cosito del baño. Ay, pensé que este era otro cosito el que te querían arreglar.
2: No,
1: pero
2: bueno.
3: Para

0: No, no, por favor.
1: Pero es cierto, son todos ahora creadores de contenido, nadie te cura el empacho, no, nadie te cura el oje, ¿viste?
2: Ah, yo te curo de palabra.
1: Ah, yo esas cosas.
2: ¿En serio?
0: O, pero igual medio complicado también.
1: Yo me tomo también. Un sartal y
2: no,
1: ya está.
2: No, yo te curo palabra con la cintita.
0: No, no, no, yo le digo a la nona Gladys.
2: Y si querés te tiro el cuerito.
1: No,
0: no, bueno. No, pero claro, yo el no empacho, el empacho, que... cura el empacho.
1: Yo cura voy a tomar un
0: sartal,
1: ya se me pasó.
0: Automáticamente se me pasaron todos los males.
1: Ya está, no hace me falta, quédese tranquilo.
2: No quería que te tire el cuerito.
1: No, no, no, gracias.
0: No, no, no.
1: No, gracias.
0: Es increíble, ¿no?
2: Qué fuerte que son, ¿no? Pero...
1: No, pero...
0: No sé a dónde apuntó, pero no fue en esa dirección.
2: Hola, te tiraban el cuello.
0: No fue en esa dirección.
2: Ahora entiendo, claro.
0: No fue en esa dirección. Usted apuntó...
1: Siempre tiene que derrapar de esa forma. Se puede parar. No, no sé.
2: Pero no fue a propósito.
1: No, no le entendí.
2: Te lo juro.
1: Usted cura el palabra, el empacho,
0: tiene cuadrito. Tiene cuadrito, usted nomás.
2: Dice, no tienen arreglo, chicos.
1: No, ya le dije, me tomo un sartal, déjenme en paz.
2: Dice, otro mensaje dice, hay un miedo que... Un miedo dice que le tiene el cuadrito. No. Dice, además puso cara de pervertido. ¡No!
1: ¡No!
2: ¡Dios mío!
0: ¿Qué va a decir que no?
2: ¡No!
0: ¡Qué bárbaro!
2: Pero de palabra te curo, tonta.
1: No, yo
2: te... Pero sí.
0: De palabra también, mire usted, qué bárbaro.
1: Entonces, aguanten las farmacéuticas, déjenme a mí.
2: Vamos a la... Sí, sí, porque después le dan premio a la mujer, viste, del año.
1: Por eso, déjenme claro, a mí. No. En la farmacia me compro Sertal, un delicado, yo se me paso todo, déjeme.
2: Va a salir el influencer de Villavedo. Para. Acá estamos con la tira
1: mal,
2: cuerito.
1: No se hizo mal el premio a la mujer de esta.
2: No. ¿Qué? Tira cuerito.
1: Ya no quedan. Son todos influencers.
2: Hay famosos en la Quintana, en todos lados. Hay que te curan el así el,
1: claro,
2: de palabra, wow, el empacho. Te tiran el cuerito.
1: Muy bien.
2: ¿Por qué lo toman para el otro lado?
0: No, es que ya lo, usted es que ya de entrada lo tiró para el otro lado.
2: Yo le diría a Luli, tapate los oídos que le voy a explicar algo.
1: No,
2: a Luli.
1: No.
2: Claro.
1: No hace falta. Ya está.
2: Claro.
0: Ay, qué bárbaro.
2: Oh, no. Pero ¿por qué? ¿Cuál sería el problema?
0: No.
2: No.
0: No hay ningún problema.
2: Claro, que te curen de palabra.
1: No, yo esas cosas no.
0: No, usted no es de esa, Luli.
1: No, gracias.
0: Sí.
2: Ah.
0: A la nona Gladys que me cure el empacho.
2: Bien, un beso a la nona Gladys.
0: Sí.
2: Bueno, no le puedo agregar nada porque...
1: No, no agregué nada, hasta ahí llegamos.
2: Claro. Bueno, ¿ves? 3, 2, 1, repuntamos, vuelven todos los mensajes. ¿Cómo les gusta que yo diga huevadas? Porque,
0: pero
2: ¿cómo?
0: Qué bárbaro.
2: Mal de ojos te metieron, ¿eh?
1: Mal de
2: ojos.
1: Me
2: hicieron
1: envidian,
2: mal de ojos.
0: Cintita roja.
1: Que me envidian.
2: No, eso te tenés que poner una...
1: ¿Quién sos?
0: Una cintita roja,
1: ¿quién
0: ¿no?
1: ¿Quién sos?
2: Sí, y pones una planta de ruda en la puerta de tu casa.
1: Ah, es fuerte la hora de la planta.
2: No, pero está bueno.
0: Una planta de ruda.
2: Y si se seca es porque viene una persona con muy mala onda.
0: ¿Ah, sí?
2: Sí.
0: ¿Y cuál? ¿Cómo me doy
2: cuenta?
0: Y otra
2: que podés poner...
1: Es cierto, yo...
2: Lengua de suegra.
1: Lengua de suegra.
2: Lengua de suegra. Yo tengo todo el patio atrás lleno de lengua de suegra.
0: ¿Cuántas?
2: En serio te digo.
1: Ya lo sé.
0: ¿Cuántas suegras ha tenido usted?
2: No es por la suegra, es una cuestión de energía.
1: ¿Tantas lenguas? ¿Qué dicen que...? ¿Pero para qué? ¿Es que atrae buena energía?
2: Pica, te va a asustar.
1: Escúcheme, trae buena energía, limpia la energía, ¿cómo es? ¿Qué hace la lengua de suegra?
2: Absorbe la mala energía.
0: Ah, ahí está.
2: Claro.
0: Bien.
2: Sí. Dicen por acá, yo conozco muchos que te tiran, muchas que te tiran el cuerito. Conocimientos ancestrales.
1: Sí, son conocimientos ancestrales.
2: De la Universidad 5.50 en Altagracia.
0: 5.50.
2: Sí. ¿No sabías la historia de 5.50? No.
1: No la quieres saber.
2: Era
1: tampoco.
2: Un verde con una moneda de... Era un billete de los verdes, 5 pesos.
0: ¿Sí?
2: ¿Vos los conociste los billetes 5, no?
0: No.
2: Bueno, imagínate. 5.50. Debate para mañana para... ¿Ah?
0: Claro. Sí.
2: Puede ser. Pero escúchame, ¿qué tiene que ver? No voy a responder estos mensajes.
0: No sé, ¿no?
2: Bueno. Lo veo, Campelone. Sí, soy bueno.

0: Antes tiraba las runas.
1: ¿Las runas tiraba?
0: Sí, tengo la... ¿Te acordás en un año nuevo?
2: Sí, sí.
0: Les tiré las runas en un año nuevo. ¿A vos no?
2: No. A otras personas sí, he sido testigo de
0: eso. Claro, me había olvidado.
2: Sí.
0: Tengo las runas.
1: Las runas.
0: Sí, es más, mira, tengo una runa.
2: Claro.
1: Tatuada.
0: Tatuada acá. Ahí, ¿cómo se gira esto? Sí.
1: Para el otro lado.
2: No estaría en contra. Manu, ayúdalo con la cámara.
1: Pero
2: por
1: qué
2: favor, te lo pido.
0: ¿Por qué sale tan cruzado? Yo según yo, ahí, así.
1: Ahí.
2: Ahí está.
0: Ahí está.
1: Haga así y haga así.
0: Clarividencia. Clarividencia. Clarividencia.
1: ¿Cómo está costando?
0: Clarividencia.
2: Bueno, ya está. Ahí está.
0: Clarividencia.
1: Clarividencia.
0: Puede fallar, dijo Tusan. Esa es la runa de la clarividencia, chicos. Sí. Esto es recibir información.
2: Wow. Me acuerdo cuando usted hablaba con el oráculo.
0: ¿Viste? Vos también. Hago cada cosa con él. Claro, trata de no volver, hermano. Andate a cualquier lado.
1: Pero que va.
0: Vos querías, claro.
1: Ay, pero usted le pasa.
0: No, yo sigo hablando con el oráculo.
2: Muy bien.
0: Hablo con el más allá ahora.
2: Ah,
0: claro, sí. No, claro. Nunca me responde. Dice, no, también fui.
2: No, quédese tranquilo.
0: Claro. Ni te pienso responder, me dice.
2: No,
0: claro.
2: No, no te acompañas.
0: Ya me salvé de vos. Claro, no te voy a responder, me dice. Olvídate. Demasiado que te soportaba en la tierra, ¿viste? Claro. Mirá, si estoy tan tranquilito en el cielo que te vea, que le dice el oráculo. No,
1: ay, qué bárbaro.
0: Claro. No, cierto, podríamos volver al turbante y a hablar con.
2: Le tiraba muy buena data.
0: Astros. Sí, tiraba muy buena data, el oráculo. Hay otros oráculos en la ciudad también que tiran buena data.
2: No me digas.
0: Sí.
2: Pero buena información, buena fuente, digamos.
0: Y si lo trabajas un poco, dan buena información. Sos mal pensada, nena.
2: No, no soy mal pensada.
1: Pero qué bárbaro. Pero por favor.
0: Basta. Dios, basta, es mucha. Escucha. En serio les digo. No, que vuelvan los jóvenes. A ver, hablábamos hace un rato de. Mucho masajista ahí, chicos. ¿Viste que ahora Milei le quiere cobrar el impuesto al OnlyFans? ¿Es verdad o es una fake news?
2: No, pues.
0: Chequealo porque dicen que le van a poner impuesto a los que venden contenido en OnlyFans. ¿En serio? Voy a tener que empezar a tributar de verdad. ¿Y ustedes cómo creen que vivo, chicos?
2: Claro, o sea, pero ¿qué se piensa? ¿Qué
1: cafecito.
0: Claro, ¿qué te crees? ¿Sabes cómo pagan?
1: Sí. La fotito del pie nomás.
0: Con el pie. Pasa que yo tengo, viste, con unas garras que son re sexy.
1: Creo que bárbaro.
0: Bueno, hay gente que le gusta, chicos.
1: Y bueno.
0: El mundo no necesita más. Ay, Dios. Sí, por favor, no más barberos. Está lleno de barberos, chicos.
1: Lleno
0: de barberos, déjense de joder. Estudien
2: bien.
0: Otra cosa.
2: Pero les va bien.
1: Sí.
2: Les va bien.
0: Le va bien a los barberos.
2: Sí.
0: Bueno, está de moda la barba. Es media gay la barba, ¿eh? Le digo que
1: no, igual,
0: la barba
1: igual,
0: candado es muy gay, chicos. Les cuento a los que no.
2: Ay,
0: sí.
2: ¿Qué dice?
0: Sí.
1: Está el bigotito con la chivita.
0: Es re gay, chicos, no me jodas.
1: ¿No banca?
0: Sí, obvio que me encanta. Sí.
2: Bueno,
1: no, pero sí está. Bueno, pero escúchame una cosa.
0: Sí, pero basta de tantos barberos. Córtenla, ¿viste? Está lleno de barberos.
1: Igual el barbero es el peluquero también hoy.
2: Peluquero,
0: sí,
2: barbero,
1: sí. Hace todo.
2: ¿Cómo se dice?
1: Y claro, perfilación.
2: Perfilo de cejas.
0: La barba candado campes de garca, me dicen por acá.
2: No, bueno.
0: ¿Vos decís, che?
2: Lo dejo a tu criterio.
0: Y lo ves con barbita candado y decís, me la va a poner, me va a chorear, me va a cagar. Claro. Hay tipos de barba que hablan de la personalidad.
2: Ah, muy bien.
0: Sí. Está la barba tipo Papá Noel.
2: Sí.
1: Claro.
0: Y yeah. Ho, ho, ho.

0: Sí.
1: Bueno, pero igual tipos no sé alegres. Qué le molesta que haya bárbaros. Está bien.
0: No, que hay muchos, supuesto. Digo yo. Sí, hay un barbero trabajan. Cada dos cuadras.
1: Todos trabajan, les aseguro que
0: cerrajero, ¿hay cerrajero o no?
1: Pocos, pero
0: pocos,
1: hay.
0: Son rubros que quedan pocos.
1: Saludos a Jeremía, que está acá en sobre el
0: Alfonsín. Sí, los chicos de la calle España, no me va a salir el nombre. También le mando un abrazo. Cerrajero, ¿qué otra más? Bicicletero.
1: Bueno, hay. Ahí ya.
0: ¿Se mantiene el tema de la bicicletería o hay como un...?
1: Y no sé si hay tantos.
2: Flojo, sí.
0: No, hay dos, tres.
1: Dos o tres.
0: Bueno, ¿qué otro rubro? El de los matafuegos.
1: Bueno, ahora seguro para la temporada, furor. Sí. Otra vez el matafuego para el auto.
2: Puede ser.
0: Claro. Sí, pocos van a viajar este año, pero bueno.
1: Bueno, aunque sea para ir al río.
2: Por las dudas.
0: Barba, candado, chupines y zapatos puntudos, corre con tu billetera. Ay, los zapatos puntudos bastan, no están más de moda.
2: Y chupines.
0: Y chupines tampoco.
1: No se usa más el chupín.
0: No, el chupín no se usa
1: más.
0: Pero
1: dice que vuelve.
2: No.
0: No jodas, ya los regalé todos.
2: No, aparte no va a volver.
0: ¿En serio? Se los regalé.
2: No vuelve.
1: Claro. No se usan más los chupines.
0: Menos si tenés pata de pollo, viste que queda marcada así el musculito, no. Este lo único que tenés para mostrar es los músculos de las patas, viste. Porque jugás al pádel. No, dejate joder. No. Tenés ser estilizado, chico. Viste, la gente son como una boya.
1: No seas mal.
0: Claro, se ponen el pantalón elastizador, frunce el culo, le sale músculo en las piernas. Y después parece una boya de. Y para arriba parece la bollita, viste. Claro, dejate joder. ¿Quién te dijo que te queda lindo eso?
1: Bueno, respete. Cada uno se
0: hace
1: viste
0: algo
1: como
0: más
1: quiere.
0: Estético, más estético, estilizado. Ponete un pantalón un poco más recto. Claro. No, es.
2: Banco.
0: Son antiestéticos. Vos disculpame, Luli.
2: Banco el chau de los chupines.
0: Ni con guita se visten bien. ¿Cómo?
2: Banco el adiós de los chupines, sinceramente.
0: Sí, no.
2: No me gusta.
0: A diferencia de tener marcadito, viste, los bíceps, todo, te pone una camisita que marca bracito, todo. No al estilo Enrique Iglesias, tampoco, viste, tengo un ejemplo acá cercano dando vuelta por ahí, por el primer piso. Viste, la camisa muy explotada, viste, está como muy, muy exigida, viste. Te queda bien, te dan ganas de sacarle la camisa, pero hasta ahí. Yo por ahí veo a alguien con la camisa muy ajustada, muy marcado, bíceps, brazos. Y en algún momento pienso, le sacaría la camisa para ver los brazos, pero después digo, está exigida esa camisa.
1: Está un poquito exigida.
2: Spider-Man.
0: Hola, Lili. Ay, dice, estoy acá con un amigo que ama los chupines. Joder.
1: Hay gente que los va
0: a guarda que no te agarre el bobero
1: usando.
0: A vos.
1: No.
0: Que no te agarre el bobero, Lili, ¿eh? Sí. Dale. ¿Qué? Perdón.
1: Hay gente que los banca y los sigue usando.
0: Gente que... es la guita, no tiene guita para comprarse pantalones nuevos.
1: No
0: me jodan.
1: Chupines de colores, no.
0: No, chupines de colores, no.
1: Tú usas el chupín rojo. ¿Cómo
2: de color?
1: El color mostaza.
0: Ay, qué espanto.
1: Ay, Mariano.
0: No, me haces acordar al Ivamos ese que bailan en el streaming. Y vamos, Rosalía, ¿viste?
2: Claro.
0: Claro.
1: Qué malo,
2: va en contramano, Rosalía.
0: Dice, Mariano.
1: No me molesta.
0: Escucha,
1: que cada uno se vista como quiera.
0: El amigo de los el amigo que ama los chupines.
1: Sí.
0: Patea para los dos lados, ¿qué onda? Le estoy preguntando a la oyente. No, porque por ahí tiene que ver, qué sé yo, el chupín.
1: ¿Qué tiene que ver? ¿Qué
2: no tiene sé qué tiene que ver?
0: Medio ajustadiel y el chupín.
2: No, pero ¿qué
0: ¿no?
2: tiene que ver?
0: ¿No tiene nada que ver?
1: No tiene nada que ver.
0: Bueno. Sí, hay cada uno de saco y corbata. Que espectacular.
1: Usted sabe muy bien que no tiene nada que ver.
0: No tiene nada que ver. No, ni el deporte tampoco. Es real.
1: A mí no me molesta.
0: La sexualidad no
1: que
0: tiene.
1: A mí que cada uno haga lo que quiera.
0: Claro, viste cómo me di cuenta. ¿Verdad? Es que, vos sabés que hay como un síntoma con el chupín. Viste, acá me está diciendo para los dos lados. Vi.
2: Pero, estamos diciendo que no tiene nada que ver.
0: Pero se comprueba. Acá tenemos un porcentaje elevado,
2: pero
0: nene.
2: Qué bárbaro. Sí,
0: mándame una foto de tu amigo.
2: No,
0: mentira.
2: No.
0: Escucha.
2: ¿O no?
0: Va, capaz que ya lo conozco. Bueno, no, salgamos de este terreno, por favor.
2: Qué barba.
0: Pero la moda. ¿Se viene una moda? Yo le invitaría a Furlani en algún momento que nos explique la moda. Está en un evento re lindo, no sé por dónde anda.
1: En Buenos Aires.
0: Hermoso.
1: Sí.
2: ¿Se viene una moda o ya está establecida la moda, me parece, no?

0: ahora es como que se va a utilizar esta, claro, pero se va a utilizar por un tiempito hasta que vuelva.
1: Y hay colores que se ponen más de moda, menos de moda. Los varones le damos poca bola, además, en la Argentina, sí, con la crisis galopante que tenemos. Escúchame, yo no le doy pelota a los colores ni a la moda. A ver, tengo ropa en buenas condiciones, me la pongo listo, ¿viste? Que, cómprame bola la ropa de moda. Tráeme bola la temporada nueva de colores, a no ser que, qué sé yo, que venga, no sé, dos, tres auspiciantes. A ver, la gente, qué sé yo, ¿viste? De
2: vaquería, por ejemplo.
1: Claro, un beso a Lily Woodman. Claro. Y nos desfilamos, ¿viste? Zapatieli nuevo, cintito, un buen chino. ¿Ves? A mí, si hay un pantalón que me favorece, es el chino, el corte
0: ¿El
1: chino?
0: ¿El corte chino?
1: Sí, me marca culito, me deja las piernas ahí ni tan ancho ni tan chupín. Es bien oficina, bien... ¿Viste? Es como que caminas por la calle y dices... está. Pruebo. Claro. Aguante Shane, dice. Sí, es como que lo viste. Yo pedí algo en Shane y mirá lo que me mandaron. Claro.
2: Ay, qué feo, qué feo.
0: Pero qué bárbaro.
1: Ay, Dios mío. No,
0: hay que saber pedir en Shane. Si sabe pedir, hay cosas buenas.
2: Hay que saber pedir.
1: Sí. Es desconocido.
2: Mirá. Hay que saber pedir.
1: Bueno, manda foto, amiga.
2: Traten de leer las medidas de lo que van a comprar.
1: Importante las medidas de lo que vas a comprar.
0: Sí, sí, sí.
1: Importante las medidas. Buah, hay gente que dice las medidas no, pero después te queda todo tirante, no te entra.
0: Qué barro.
1: Las medidas son importantes, chicos, no me jodan. O sea, el talle. No, el otro día me hicieron probar, me querían hacer probar un talle 32.
0: Sí.
1: Una cinturita así, mira. Sí, así, ahí. Así. No me entra, amiga.
0: Maestro.
1: Claro, no me entra. En una gamba me entra. Yo soy de los que va a comprar ropa y cuando ve el jean en su talle, digo, ay, esto es gigante para mí. Tengo una desproporción cerebral con mi cuerpo. Digo, esto es enorme. Y no.
0: ¿Y no?
1: Es el talle que va. Y eso que es 42, que no es tan
0: igual
1: grande.
0: Igual vio 40, que hay talles que son medio mentirosos. Porque...
1: No, pero de verdad que yo digo, che, una cosa es... Y yo siempre como que digo, ay, no, 38, 38. No, boludo.
0: Mira. Bueno, mejor.
1: Claro. Sí, sí. ¿Qué sé yo? No sé. Y en el verano hay que empezar a hacer gimnasia, marcar, hacer un poco.
2: En realidad es al revés.
1: En el invierno.
2: Para llegar bien al verano.
1: Ya no lleva. Nena, necesito como 20 inviernos para llegar bien a un verano yo.
2: Ya como que no es tan así. Cada uno llega como quiere.
1: Sí, no, y si no, qué sé yo. Desapareces 20 días, apareces todo musculoso.
2: Claro, estaba la más fácil.
0: Es buena esa.
2: Nah. Pasa por el cirujano y ya.
1: Ah, hay que tener unos billetes.
0: Hay que tener unos billetes.
2: Pasa por el cirujano y ya está.
1: Había conseguido 3 o 4 amigos que paguen ellos y total son todos unos bofes y yo me ligo, viste, el bonus track, que me mejoren a mí un poquito. Tengo 1, 2, 3, andamos. Podría ser. Y yo soy el mejorcito está, ¿viste? Yo soy como la cantante esa mexicana, como Faye, ¿es? La cantante mexicana.
0: Faye.
1: Sí, Faye, ¿no le conoces a Faye? Busca a Faye. Bueno, Faye, sus coristas eran todas petizas, gorditas, más bajitas.
2: Por favor.
1: Es como Shakira, te pone todas bailarinas más petizas, más gorditas. Entonces, Shakira, vos la ves, divina.
0: Hace poquito tuvo un problema, Shakira.
2: Un problema con una de las bailarinas.
1: Claro.
0: Porque resaltaba, claro.
1: Bueno, ahí es donde dijo Shakira, volvamos a la petis y gordita.
2: No diga eso.
1: Entonces me veo lindo yo, ¿viste? Claro.
0: Pero usted dice.
1: Sí. Y sí, es así, lo comercial es así, ¿no?
2: No bueno, vaya a terapia, trabajé la autoestima.
1: Yo estoy re bien de la autoestima.
0: Qué bárbaro.
2: Si hay personas que están demasiado bien de la autoestima.
0: ¡Opa!
1: Y les va bien.
2: Y les va muy bien, yo los admiro, los bancos.
1: Qué mala boludez. Chicos, por favor, basta con los mensajes, porque no voy a decir las barbaridades que me están diciendo, porque a esta gente a mí me tira la lengua para que yo diga...
0: Y sí.
1: Bueno, les queremos decir que estábamos haciendo el gran debate del Consejo Liberante. Aunque ustedes no se dieron cuenta que era una broma, este bloque está dedicado al Consejo Liberante de la Ciudad de Altagracia.
2: Muy bien.
1: Para que entiendan, cuando nosotros informamos y cuando decís, che, ¿qué están haciendo? Y está dedicado...

0: Porque ¿qué tenemos hoy, Luli, en el Consejo Deliberante de la Ciudad de Altagracia? Maratónica sesión, llevamos 12 minutos más o menos de aire. Manu, ¿cuánto llevamos de aire?
1: Un poquito más, creo.
0: ¿Un poquito más?
1: Sí.
0: Maratónico.
2: Proyecto de ordenanza elevado por el Departamento Ejecutivo, acta de relaciones laborales.
0: Muy bien, acta de relaciones laborales, un acta.
2: Acta de

0: ¿Prestando atención, Patricio Castillo? Bueno, dicen por acá.
1: Mirá vos.
0: Sí, por eso no me junto con Luli Heredia, dice. Semejante bombonazo al lado mío, ni me miran a mí.
1: ¡Wow! Dice nunca me pasó eso con el grupo de amigas. Siempre miraban a las otras.
2: No, no.
1: Yo siempre fui la simpática. ¡Ni eso!
0: A mí con el grupo de amigas nunca me miraron. Ahora. Una vez me miraron, Luca.
2: Ah, bien. Sí, la resalta,
1: una por sola vez.
0: No, después con otra amiga, no, sí. Bueno. Un par de... No, pero esta fue como muy marcada.
2: ¿Ah, sí?
0: Sí, porque estaba realmente con las chicas y mandaron un trago a la mesa.
2: ¡Apa!
0: Y todas las chicas dijeron, ay, ¿para quién será? Para mí.
1: No, yo no dije
2: pum.
0: Para mí.
2: ¡Pum! A usted.
0: Para Campelone.
2: El muchacho.
0: El muchacho de la otra mesa se lo manda.
2: ¡Guau!
0: Qué caravana que le metimos esa noche. Claro, y el que enviaba la copa tenía ganas de gastar plata, ¿sabes cómo es?
2: ¡Ay, claro, no!
0: Imagínate, claro.
2: Qué feo eso, sí. Igual, qué feo.
0: Muy bien, nos manda un abrazo Patricio. Dice, chicos, pidan que yo averigüe en el Consejo Liberante. Saludos a Luquita Luli. Bueno, lo del acta.
1: Acta de relaciones laborales.
0: Tome nota, Patricio Castillo.
1: Proyecto presentado por el Ejecutivo.
0: Sí.
1: Proyecto de ordenanza presentado por los tres bloques.
0: Bien, los tres bloques.
1: Adhesión a la ley provincial número 10.895, que adhiere la ley nacional 27.674.
0: Okay, adherir de la ley, la adherencia, un la pegoteo creación, de chicle.
1: No, sí, bueno. Sí. Es la creación del régimen de protección integral del niño, niña y adolescente con cáncer y sus complementarias.
0: Ayuden y dejen de adherir tanto, si después no hacen un pomo, chicos.
1: Proyecto de resolución presentado por el bloque Altagracia Cambia. Sí. Hacemos Unidos por Córdoba y Juntos por Altagracia.
0: Sí.
1: Declarar de interés municipal el proyecto Pulso Firme, desarrollado por alumnos de la Escuela PROA de la ciudad.
0: Pulso Firme.
1: Y proyecto de resolución presentado por el bloque Altagracia Cambia. Sí. Quema de manera sostenida en el predio de disposición de poda en las lagunas sanitarias.
0: Manténdolo prendido fuego. ¿Cómo es?
1: Sí.
0: Quema, claro.
2: No me dejes apagar y grita.
0: Fuego, fuego. Fuego en la laguna, fuego. ¿Por qué no hay horno de ladrillo todavía?
1: Ah, pero, mira vos.
0: Sí. ¿Qué?
1: Y después, bueno, hay varias notas presentadas por, bueno, empresas y vecinos.
0: ¿Algún otro reconocimiento? ¿Le vamos a dar la llave de la ciudad a alguien?
1: No.
0: ¿El buzón del año?
1: Bueno.
0: ¿El monopatín del año?
1: Varios vendieron el buzón.
0: Todo histórico. Hay buzones históricos. Han comprado cada buzón, chicos. Buen día, chicos, por eso los quiero tanto. Por eso lo quiero tanto a Mariano. Dice lo que se tiene que decir, jaja. Esos chupines con zapatos puntudos y las panzas enormes me destruye.
1: ¡Ay, chicos!
0: Peladito.
1: Muy bien.
0: ¿Quién es el peladito?
1: No pregunto.
0: Ay, manden foto el peladito.
1: Basta, Mariano,
0: no
1: basta.
0: Me gustan los pelados.
2: Pero qué bárbaro.
0: Me la bajan, pero bueno, por ahí una zona fácil.
1: Collar de melones.
0: Ay. Bueno, nena, ¿qué crees que haga? Sí. ¿Por qué? Síganos la 103.9 @
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0: Ahí está, por favor.
2: 103.9.
0: Pero es cierto, chicos, el chupín parece una boya. A ver, soy recurrente, pero bueno.
1: Deje a la gente en paz.
2: Claro, cada uno se viste como quiere.
1: Como se siente cómodo, como se sienta lindo, déjelo.
0: Eso es cierto.
1: Y bueno.
0: ¿Por qué van a creer que salió el tema? Por algo que dije anoche, pero nada que ver el tema porque salió el chupín, digamos.
1: No sé lo que habló anoche. No lo
0: con una amiga.
1: Ah, muy bien.
2: Sí. No banca el chupín.
0: Y no, ya no.
2: No.
0: No.
2: Yo tampoco, pero la gente se viste como quiere.
0: Vamos con un corte slim fit, ¿es? ¿Cómo se llama el corte casi recto? No, tiene sí, igual que la camisa, no. slim fit.
3: Es una tormenta de facha.
2: Es sí. Una tormenta de facha, claro.
0: No, yo facha, chico. Me paso un...
2: Pero por favor.
0: ¿Cómo? No,
2: los joggers son más anchos.
0: Chicos, no van a comprar ropa que dice corte slim, Google, corte slim.
1: ¿Cómo? Sí, slim fit. Estaríamos...
0: No, mira, esta camisa tiene tiene entrada.
1: Ah, mira.

0: ¿Este?
1: Está la C.
2: Claro.
0: Mire. Ah. Un poquito más de vestir.
1: Claro, slim fit.
0: ¿Ves? Claro.
1: El que sabe, sabe, chicos.
0: Un poquito más de vestir.
1: Claro.
0: No, más de traje, de saco.
1: Es casi un chino, pero no es un chino. Es el slim fit. Pidan eso.
2: Es un resto.
1: Y si no, déjense asesorar. Ponele vos. Claro. Lily Woodman, no voy a decir la marca, te asesora muy bien las chicas ahí.
2: Bueno.
1: Y vos sos medio nabo y tenés plata para gastar, te van a vender buena ropa. No te van a decir sí, sí a todo y te queda bien y salí hecho el pingüino, ¿viste?
2: ¡Ay, madre!
1: Claro. Hay ropa que te ayuda, que te favorece. No todos los cuerpos son lo más graciado del planeta, pero se puede mejorar un poco con la ropa. Claro, sean más a aesthetics.
2: ¡Ay, Dios!
1: Claro.
3: ¿Vamos a comer la papa?
1: Sí, también.
0: Oh.
1: Sí.
0: Ahí está.
1: Ahí está. Y oversize. A mí me gusta el oversize. Vos viste que yo tengo ropa oversize. No la uso en todo momento.
0: ¿En pantalón usa oversize usted?
1: Pregunta a Luli.
2: Sí, sí.
0: ¿Ah, sí? Sí, sí,
1: tengo
0: sí,
1: un oversize. Mira, me traje un pantalón.
0: Yo lo vi una vez con un oversize.
1: No, pero este te va.
0: ¿Ah, sí?
1: Sí, este te...
0: Bien. Me gusta.
1: ¿No viste mi...? Tengo... Yo estoy esperando que llegue el calorcito. Todo lo que me compré de verano.
0: Imagino.
2: Me olvidé que le quedaba un par de semanas de frío.
1: Claro, yo bueno, me olvidé que me quedaba... Bueno. Que volví al invierno, ¿sí? Yo, la ropa fue toda de verano, chicos. Bueno. La agarré para la miércoles.
0: Bueno, no. Estaba pensando futuro. Está bien, está bien. Es decir, sí, la tiene que romper en el verano.
1: No sé. Ya está bastante... Sí, hay que romperla.
0: Hay que romperla.
4: ¿Le gustó?
0: No le gustó.
1: Le gustó, no le gustó. No, chicos, déjense joder. Basta con lo, con la ropa apretada, con el...
2: No.
1: ¿Quién sos vos?
5: ¿Manu? Yo no.
2: No, Manu no es.
1: No. Ah, ves, el otro chiquitín le gusta, viste, todo. Otro que tiene las piernas así todas dobladas, y vos lo ves en la foto.
5: Creo que le dé la cabeza para otra cosa.
1: Parece un gancho la pierna.
2: Yo no sé qué tanto le molesta.
1: Sí, así tiene que otras cosas, pero así con todo doblado, como un gancho tiene las piernas. Pero las piernas, dije.
2: No.
1: Las piernas. En serio, vos lo ves así, tío.
0: Entre paréntesis.
1: Entre paréntesis.
2: Guardo reserva. Claro, guardo reserva.
1: El típico pierna.
0: Entre paréntesis.
2: No sea más. Jugador de reserva.
0: Juega en reserva.
1: Eso le pasa por hablar, ¿ves? No hables.
2: ¿Pero qué te pasa?
0: Una chueca bárbara.
1: Yo vuelvo a decirte. Bueno, guarda entonces las recomendaciones. Basta de chupines. Guarda con exigir mucho la camisa en el primer piso.
2: No, sí, eso banco.
0: La ropa apretada.
1: Guarda, escucha, en el primer piso, guarda con exigir mucho la camisa.
2: No, en el verano, ropa apretada. No, menos.
1: ¿Cómo? Claro, como Liberto Mayor de Lancés.
0: Se está poniendo un poco de moda igual utilizar el pantalón ancho abajo y la musculosa tipo
2: GTA.
0: Tipo GTA exactamente arriba. Se está utilizando
1: un poco. Perdón, yo les voy a decir algo.
2: Pero no todos son Rodrigo de Paul. Es el problema.
0: Ese es el problema. Y aparte tenés que tener un buen bracito, un buen hombro para ponerte.
1: Que no hace falta tener brazo gordo, porque tenés que tener un brazo trabajado.
0: No, un brazo marcadito.
1: Porque si no, viste, brazo de...
2: Pero es lo que digo yo, no todos son Rodrigo de Pola.
0: Claro.
2: No,
1: por eso, el que tiene brazo marca lechón, no uses musculosa porque parece el groncho y la dama, viste, no.
0: Un brazo marcadito.
1: Marca lechón, no da.
0: No. Uno marcadito, uno trabajadito.
1: Bracito.
2: La musculosa es polémica esa prenda. No, a todos le queda bien.
0: No.
1: La musculosa te puede mandar subsuelo.
0: Sí.
1: No.
0: Estoy de acuerdo.
1: No.
6: Me pongo loco.
1: No, tengan cuidado. A ver, yo. Camisa exigida al filo. ¿Está?
0: No, ya la ropa apretada no la utilizo. No la banco
1: mensajito
0: mucho.
1: Para el primer piso.
2: Pero es cierto que se viene la musculosita blanca, ¿viste?
1: Sí, pero eso es más para una salidita, un sábado de noche. Estamos, para el día, no te me va a venir musculosa. No, escúchame, ¿qué me va a hacer? Forma tatuaje y todo, pero no. No.
2: Yo ahí tengo un problema que no me gustan los tatuajes.
1: Basta del chupín. Pero algo así simple, chiquitito. No,
2: no me gusta.
0: Algo acá en el brazo no le gusta.
1: Nada.
2: No me gustan los tatuajes.
3: Mira vos.
5: No
1: estoy viendo, niña. Estoy viendo mis bracitos que son poco. Yo soy, viste, muy medio chiquitito, como musculito.
2: Bueno.
1: Pero basta de exigirse con la ropa apretada, chicos.
2: Ya lo entendimos, Mariano.
1: Y mejor un oversize.
2: Hoy sí.
1: Sí. O un oversize.

0: Sí. Igual ahora se usa mucho encaje.
1: Se usa el encaje. Las mujeres, más que nada.
0: Sí, sí, por supuesto. Ah,
1: ¿sigue el leopardo?
2: Sí, sí, sí, está, sigue todavía. No, okay. El animal print. No, el animal lo print veo,
0: se usa. Sí. Se viene la, ahora para la temporada primaria, mucha raya.
1: Mucha raya. Sí. Mucha rayada.
0: Mucha rayada.
1: Mucha rayada. Está lleno de rayada, de tela.
0: Lunares. Rayada. Se vienen los lunares.
1: Lunática vos.
2: Lunares.
0: Sí, sí,
1: lunares.
0: Sí,
1: sí, sí. ¿Ah? Era un bikini diminuto a lunares. Ah. ¿Se vienen los lunares?
0: Sí.
1: Mira qué lindo.
2: Wow.
3: ¿Te quedó claro?
1: Ve, ahí está, ahí lo tenés. Ve, tal cual. Piernas con. Mira.
2: Jugador de reserva. Entre paréntesis.
1: Está rotado.
0: Bueno, así se le dice jugador de reserva.
1: Jugador de reserva. Sí. Piernitas rotadas ahí. Claro. Sí, es cierto. Claro. Sí, soy observador, chico, no me jodan.
2: Pero qué bárbaro.
1: Muy par. No, no, ningún. No, yo es la pose mía. Bote para derecho y las piernas son un paréntesis.
2: No se ponga claro,
1: no. Claro, no. Ahí estás jugando con la pose de la foto.
2: Acá.
1: Sos un paréntesis.
0: No.
1: Sí.
2: Pero hay peores igual.
1: Igual. Después hacemos la revisión.
4: Es very difficult, ¿no?
1: Claro.
2: Es very difficult, es very difficult.
1: Bueno, insisto. Camis y chupín, camisa exigida.
0: Afuera.
1: Afuera.
2: Sí. Ahora fue.
1: Sí. Por más bracito, por más que te den ganas de sacar la camisa, a veces. Afuera. ¿Ah? Queda muy Rottweiler.
2: Qué buen término.
0: Yeah.
2: No, bueno.
3: Loco, ¿viste?
1: Y antes de castrarlo queda bien. Y después cuando lo castan, te parece, viste, el liberto, viste, que está exigido en los videitos.
5: Corta la bocha.
1: Claro. Viste que Cufasán en los videos, viste, estoy así como exigido, así. Y es como decís.
0: ¿Qué parece un Rottweiler?
1: Se explota un botón de esa camisa y te arranca un ojo, viste. Se convierte en un balinazo.
2: Como el de.
1: No, salta un botón y te arranca, viste.
2: Como en la película de las rubias.
1: Claro, viste. No, le mando un abrazo a Cufa. Estamos haciendo una mala. Regálame unos kilitos, Cufa. Yo estoy flaquito. Ando viendo kilos por ahí.
0: Bueno.
1: Sí.
0: ¿Ya está?
1: Ya está.
0: Listo.
2: En septiembre.
1: Nos vamos, chicos.
2: Mía.
1: Hicimos un bloque maratónico tipo Consejo Liberante. Ahí está. Sí.
0: Mañana Patricio Castillo nos trae todo lo que sucedió en ese consejo.
1: ¿Por qué no hacemos un? ¿Por qué no? ¿Por qué no viene una personal trainer a? Tendría que venir una personal trainer.
0: Sí.
1: Y un personal trainer.
0: Bueno.
1: Que un gimnasio le promocionemos a algún gimnasio que nos dé un día a la semana algunos ejercicios.
2: Es buena esa.
1: Y ese día nosotros venimos de jogging. O nos cambiamos, tenemos vestidores acá en la empresa. O sea, y nos ponemos y hacemos el bloque deportivo.
2: Me gusta,
1: de
2: me
1: primera
2: gusta.
1: Mañana.
2: Me gusta, me gusta.
1: Pero yo quiero un personal trainer. Y una personal trainer.
0: Bueno.
1: Los dos.
2: ¿A los dos?
1: Ah, sí.
2: O y pero un con uno solo le alcanza.
0: No alcanza.
3: ¿Te quedó claro?
1: No.
2: No.
1: No.
0: Yo lo veo a Campe con unas estocadas búlgaras ahí.
2: Epa. La epa.
1: Unas estocadas búlgaras.
2: Sí.
1: ¿Tú puedes ser búlgaros?
0: Bueno, se podía hacer euros búlgaros si quieres.
1: Claro. No me jodas a mí. ¿Pero por qué? A ver por qué me van a mandar con la búlgara. Mándame un búlgaro, nena.
2: Pero qué bárbaro. Claro,
1: déjate joder.
0: Bueno. Yo pero, lo veo
1: ahí. Somos realistas, nena. Pero a esta altura el partido, ¿a quién le tengo que mentir?
0: Unos saltos tijera que meta.
1: Unas tijeretas. Pueden hacer unos saltos tijera.
5: Un ídolo,
1: ¿eh? Está de moda.
5: Un ídolo,
1: está re de moda, ¿eh? Está re de moda, nena. ¿Qué no?
5: Bueno.
2: Ay, qué bárbaro.
1: Ahora se prueba de todo, viste, en el gimnasio.
2: Apa.
1: Viste que ahora lo del pádel termina siendo un desastre. Este está totalmente comprobado que.
0: No, no tengo idea.
1: 90%
2: desconozco.
1: La jugada al pádel, chico, termina muy complicado.
2: ¿Ah, sí?
1: Sí. Sí, la estadística habla.
2: ¿La pareja de pádel?
1: Termina, la estadística está muy arriba. Ya no es más como la de la propaganda de Quilmes de 10.
0: ¿No?
1: De 10-1. No, chico.
2: De 10-9. 8.
1: Un 7 te diría.
2: Ah, sí. Epa, un 6, está 7. Bueno el programa.

0: media.
1: Está complicado lo de la cancha.
2: Son todos curiosos. Yo no. Todos son curiosos, todos quieren jugar al pádel.
1: Sí, que cada vez hay más gente que practica el pádel, claro. Es cierto. Pero
2: todos son curiosos, quieren jugar al pádel.
3: Me dicen antorcha en vez de Diego.
2: Y las chicas también son todas curiosas, quieren jugar qué sé yo, al tenis, al pique.
4: Es mágica.
2: Es mágica. Está bien.
1: Sí,
2: claro, hay más libertad. Hay más libertad, hay torneos y ligas mixtos.
0: Mirá vos la pareja de pádel, che.
2: Aguante el torneo mixto.
0: En septiembre tu
2: fecha. Ah, mira vos, ¿en Rasposa? Ah, ¿en Altagracia se hacen fiestas así? No sabía. Ah, fiestas de pádel.
1: Hay mucho encuentro de pádel.
2: Sí, ¿dónde?
0: Sí.
2: Ah, claro. Pasen data, chicos. Pasen data, bueno, le digo eso a mi amiga Dai que me acompañe.
0: No, pero se anota solo.
2: Claro, fingimos.
1: En Falda del Carmen hubo uno, fue muy bien.
2: Fingimos con Dai que somos pareja y listo, y entramos. Pero después cada uno hace la suya.
0: ¿Va dividido por categorías? Claro.
1: Claro.
0: Y te dan la pareja.
2: Vos haces la pareja solo, ahí.
1: Claro.
0: ¿Y está dividido por categorías?
2: ¿Y por categoría? ¿Qué es peso? ¿Cómo es la categoría?
0: Claro, octava, séptima, sexta.
2: Sí.
0: La categoría de padre.
2: Bueno, ahí vienen a echarnos. Ahora vienen a echarnos.
1: Mira, avanzado.
0: ¿Avanzado? Sí. ¿Cómo sería avanzado? A ver.
2: Y yo ya jugaría en un avanzado, nene.
0: Usted en avanzado, usted dice que tanto.
1: Claro, recién arranca. Claro. Usted, vaya novena, usted recién arranca. En estos encuentros de pádel, estamos hablando de los
2: encuentros. Ah, yo pensé que estaban hablando de otra cosa, no, de otra fiesta. No, entonces yo dije, yo ahí ya tengo el máster, escúchame. Escúchame, ni por la oreja, escúchame, ya he probado tantas cosas.
1: No, bueno, claro. ¿Te das cuenta por qué?
2: Ay, yo pensé que estaban hablando de otro tipo de encuentro, chicos, y de categorías.
0: De pádel.
1: Estamos hablando de pádel.
2: Y pensé, ya dijimos que los del pádel terminan mal.
1: ¿Por qué terminan mal?
2: Porque todos terminan ahí.
0: ¿Y qué es terminar mal?
2: No, terminan re bien. Final feliz le ponen.
1: Claro,
2: no,
1: final no. Feliz.
2: Partido con final feliz.
1: El problema es cuando
2: siempre ganan. Siempre alguien gana.
1: El problema cuando es cuando vuelven a casa.
2: Y claro.
0: ¡Apa!
2: Claro.
0: Ahí no está el final feliz.
2: Depende, a veces se repite. La pasas bien también.
0: No ponga ese audio, por favor, se lo pido. ¿Qué es eso?
2: Basta, chicos, son unos desubicados de lo que están hablando. Altagracia es una ciudad muy conservadora. Qué atrevido.
1: Mira,
2: qué atrevido, Campelón.
1: Altagracia es una ciudad Campelón, conservadora, pero sí. No abran las puertas del ropero porque se encuentran con cada cosa.
2: ¡No, Luli Heredia!
1: Hasta fiesta swinger hay acá en Altagracia y se hacen los conservadores.
2: No sabía.
1: ¿De qué me están hablando?
2: Nunca.
1: Se hacen los conservadores y hay de todo en Altagracia.
2: No sabía. No sabía. Nunca fui.
1: Claro. Qué conservador.
2: Pero no sean tan quemos, chicos. Por favor, dejen vivir a la gente. Dejen comer tranquilo a la gente. Dejen comer tranquilo a la gente. Dejen jugar tranquilo al pádel a la gente.
0: Al pádel.
5: Tengo miedo que termine muy mal esto.
2: Claro.
0: No ponga más ese audio.
2: ¿Qué le pasa a Estefanía a usted? Sí, está bien. No, pues la CONAE también,
1: ¡Ah, no!
2: No, claro, no se salva nadie acá, ¿no? Acá no se salva nadie, nena. Después de un asadito terminan en la camioneta con el amigo y la mujer. Escúchame, más de uno. Escúchame, no me jodan.
1: ¿Cómo?
2: No me jodan, ¿eh? A mí no me jodan. Claro. Hola, ¿dónde andas? No, te quiero buscar con mi amigo. Bueno, buscame.
1: Los señores que participan de esas fiestas.
2: ¡Oh!
0: ¡Apa!
2: Y va.
1: Va.
2: Hay cosas históricas, no quiero decir porque acá a la vuelta hay un local grande. Claro, viste, y vos sí, te van a echar la familia.
1: No. Claro, pero no diga que es una ciudad conservadora cuando sabemos que pasa de todo acá.
2: Pasa de todo, esto ya está re lindo que pase, tiene que pasar más, llega el primavera, verano, obvio.
1: Hay que liberar.
2: ¿Sabes las piletas que me he bañado desnudo yo en Altagracia?
6: Correcto.
7: Es verdad.
2: Dice, es verdad.
1: Bueno, por eso. Pero está bien, deje que la gente... Se...
2: Con vista a la sierra.
1: ¡Ah, mirá vos!
6: ¡Cacile!
1: Que buena vista. A uno corriendo por una cancha de golf, me
2: loco,
1: dijeron una vez.
2: Todo, ¿eh? Tú estás...
8: Bueno, muy cochina.
1: Pasa...

0: Altagracia.
1: Ay, Dios. Un quilombo.
2: Dios mío. Después se me ofende la gente.
1: Qué barro.
2: Dios mío, no vas más a jugar al pádel ahora, dice. Campelone, mi mujer me está diciendo que no me deje de jugar más al pádel.
0: Igual. No, no sé.
3: Tan bólico.
2: Ay, no sean, déjenlo. ¿Qué va?
1: Ay, a alguien están retando por acá.
4: Bailo, tingue, tingue,
1: no vas más a jugar al pádel, dice.
2: Escucha, si viene contento, ¿cuál es el problema?
3: Y me hizo volar.
0: No.
2: Pero sí, ¿qué te importa? Chicos, no jodan. Basta, 33 de la 9.
5: Usar los dedos.
2: Sí, ¿qué dice Estefanía? Ah.
1: Nos vamos.
2: El que, mira, el que hable, están todos mudos por las dudas. No hay uno que esté. ¿Dónde? ¿Martín no llegó? Está enfermito hoy. Ah, en silencio absoluto. Esa dice mejor que no me agarre a mí, boludo. ¿Viste? Nadie reacciona, ¿viste? En otro tema yo hubiese estado todo pegado al vidrio como moscas. Ninguno. Bueno.
6: Interesante.
1: En serio, esto fue.
2: Bueno, ahí está. Me gusta. Buen tema para tocar y que todos hagan silencio. ¿Vos querés silenciar a la gente? ¡Ah!
0: No.
2: Cuatro. Y hay cada que... Uber, ¿viste? Que...
1: Uber.
2: ¿What? Sí, mucho Uber en Altagracia, chicos.
1: Uber.
2: Mucho Uber.
1: ¡Apa!
2: Mucho Uber.
1: Mira vos.
2: Sí, chico. Mucho Uber. Mucho Uber.
1: Wow.
2: Buen rubro.
0: Mira.
2: Ya está, ahora todos los casos.
0: No, me van a decir,
2: pero todo cortala, mi mujer está escuchando, sí, sí. Y después usted yo me voy a la noche a hacer el turno de noche en el Uber.
1: Claro, con razón.
2: Mucho Uber. Escúchame, está buenísima la del Uber. Como le decía la amante, escribime, pedime el viaje. Claro. Boludo,
1: es buena.
2: Al toque, te vas a un viaje.
1: Sí, sí.
2: ¿O no?
4: Cuidado.
2: Está buenísima. La del Uber está buenísimo. Ay, como necesitas mentir.
1: Dicen por acá.
2: 23 años, que ¿para qué vas a mentir? Claro, el que tiene que mentir es otro, claro.
0: Bueno, son aventuras.
2: No, mierda. Son
0: aventuras.
2: Ah, eso sí, es re lindo. Las aventuras son re lindas.
5: Claro,
2: sí, a mí le ponen un saborcito, ¿viste?
1: Claro. Un condimento especial.
2: Ay, totalmente.
0: Adrenalina, otra cosa.
2: Todo lo que sea desafío en contra de las reglas.
1: La adrenalina.
2: Sí, totalmente.
7: Total. Muy cochina.
2: Re. Hay cada historia, claro, chicos. No, pero no puede ser esto ahora.
1: Ay, qué
2: buen día, les mandamos los proyectos del Honorable Consejo Liderante. Se ve que no nos escuchan. Porque me manda.
0: ¡Es horrible!
2: Se los dijimos. Bueno, de la secretaria de los radicales, esta.
0: Ah, muy sí. Bien.
2: Bien, bueno, qué lindo.
0: Nos vamos.
2: Re oportuno. Bueno, 36 de las 9, chicos. Linda mañana, miércoles. Hicimos un bloque maratónico al mejor estilo Consejo Liderante de la Ciudad de Altagracia. ¿No es cierto, Luquita?
1: Por supuesto.
2: Ahí está. Te queda un proyecto para el día de mañana. Te quedan varios proyectos.
1: Ahí está.
0: Al juego.
2: Pasamos a comisión. Pase a comisión.
1: Comisión.
2: Levanta la mano, Luli. Pasa a comisión. Listo. Chao. Nos vamos. Chicos, 36 de las 9, ya viene la gente de Hola Mañana, no se vayan, estás escuchando la 103.9, sí, hablamos cada cosa, pero en realidad estás escuchando la 103.9, hacemos streaming, hacemos radio, nos gusta, le mando un beso a Luli Miranda que estuvimos ahí grabando, nos divertimos un montón, y a Manu Zeta ahí que arregló la computadora tempranito, a Fede Jerez que, mira, afiladísimo, viste.
3: Chau.
2: Todo un paréntesis el muchacho.
0: Ay, déjelo.
1: Gran jugador de pádel.
2: Punto y coma. Luli Heredia, hasta mañana.
0: Hasta mañana, buen miércoles para todos.
2: Excelente miércoles para todos. Lucas Cristiani.
1: Hasta mañana, que tengan un hermoso miércoles, hermosa mitad de semana.
2: Y bueno, yo ya sé que me quieren, así que. Mi nombre es Mariano Campelone, la cita es mañana a partir de la hora 7, acá en la 103.9. Hasta mañana.

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0: pero una secretaria
1: humilde,
0: me encanta el cambio cuando él hace.
1: Ah, sí, la esposa
0: de la ex. La esposa de mentiras, justamente, y tiene sí. que hacer de ex, y entonces la sube, que la ve llegar y él se queda como diciendo.
2: Mirando,
1: ¿qué? La transforma en la ex esposa de un cirujano plástico. Sí. Entonces pasa
0: igual
1: de ser...
0: pasa mucho eso. Sepan ustedes, hombres queridos de mi vida y de mi alma. No, que hay mujeres que por ahí no se arreglan mucho, viste, igual la ves con la colita y por ahí los anteojitos y viste medias amas de casa. Pero esas mujeres, sacale todo el potencial que tienen, ponerles un vestidito y a... No,
1: bueno, ¿sabes cuál es el problema? Que se dan cuenta después de que los dejan.
0: Absolutamente.
2: Jennifer Aniston hicieron Misterio a Bordo también.
1: Ah, Misterio a Bordo
2: que hay,
1: también.
2: Que son dos, ¿no? Y bueno, ahora con Salma.
1: Bueno, si siempre se pelean Jennifer Aniston y Drew Barrymore para ver quién es la más amiga o la más compañera de Adam Sandler, claro, porque Drew cada Barrymore. Una lo acompañó en dos o tres películas. Claro.
2: ¿Barrymore qué fue en...?
1: Drew Barrymore en la primera cita que ella se olvida siempre de lo que le pasa. Entonces son 500 primeras citas o algo así. O como si fuera la primera vez. Y Luna de Miel en Familia. Que los dos coinciden con sus familias en un viaje. Y bueno, se terminan enamorando. Le estamos spoileando toda la...
0: Bueno, atención, se viene aparentemente un viento bastante importante, para dentro de un rato, veremos si finalmente pasa. La temperatura es de 18 grados, la máxima está pronosticada en 28 para hoy. Mañana, si bien va a haber sol, cae a 19, lo mismo, 19 es una temperatura agradable, pero nada que ver con el calorón terrible que va a ser hoy. Para el viernes también está pronosticada en 19, y acá para los que estamos medio enclenques... Se complica porque vamos a tener un sábado y un domingo de máximas de 14 y 12 grados, el lunes 15, para después volver a tener máximas de 20. Esto te enferma, chicos. Y si ya encima estás con la guardia baja, que hay un montón de gente que está medio como Noé y yo.
1: No, es que encima, a ver, comentábamos, son como gripes fuertes en el sentido... A ver, yo... Apenas empiezo...
0: Vos estás chavosta todavía. Perdón que lo diga así, pero...
1: Yo apenas me arranca mi resfrío, digamos.
0: Sí.
1: Suponete que nos empezamos a medicar. Y ahí nomás me hace efecto. Esta vez me pasó que no.
0: Fuimos al médico que nos dio...
1: Sí, también. Nos dio la medicación que tenemos que tomar.
0: Nos empezamos a medicar, dice. Bueno,
1: No me hizo... Me hizo. No me hizo efecto.
0: No me hizo... A mí,
1: Más el dolor de cuerpo.
0: Me mejoró un poco, sí. pero no sé, el cuerpo como cansado, como que claro. Los brazos te pesan y las piernas te pesan, no se va.
1: No.
0: Eso es lo peor, porque te cuesta como reaccionar. De hecho, voy a dar un ejemplo. Hoy digo, me voy a ir en auto, no me voy a ir a la radio caminando porque estoy medio, pero hay veces que tardo 15 minutos nomás en llegar. Ahora las menos 5, dije, no, tengo re tiempo, me voy caminando y llegué
1: justo.
0: ¿Entendés? O sea, tardé el doble de lo que tardo siempre caminando normalmente.
1: Sí, yo recién decía, se me reía el compañero Mariano, que me decía, estás vieja. No, le digo, estoy enferma. El viernes fue al gimnasio.
0: O sea, sí, pero...
1: Sí, pero no. El viernes fue al gimnasio y me costaba todo el doble.
0: Sí, te mata,
1: porque
0: te mata.
1: Estaba débil.
0: Bueno, no, ¿hay cobros un 2 de septiembre? No hay.
1: ¿Tenemos
0: farmacias de turno?
1: Tenemos los cobros de la administración pública de Córdoba, porque todavía los de ANSES no han arrancado. Hoy están cobrando personal del Ministerio de Educación, de la JIPE, el escalafón general del tramo ejecución, contratados del servicio nivel, del Tribunal de Cuentas, el escalafón salud, que no pertenecen al Ministerio de Salud, el escalafón docente, que no pertenecen al Ministerio de Educación, personal del Poder Judicial, del Poder Legislativo, de la Defensoría del Pueblo, de la Defensoría de los Derechos de Niñas, Niños y Adolescentes, escalafón general del tramo superior, vialidad, músicos, cuerpo artístico, gráficos, científico y tecnológico, escalafón bancarios, aeronáuticos e inteligencia fiscal. Esos son los cobros de la jornada de hoy. Y las farmacias de turno, desde las 8:30 de este miércoles 2 hasta las 8:30 de mañana jueves 3, son la Farmacia Argentina, ubicada en Agustín Aguirre al 700, pasando acá el Parque Deportivo, la Farmacia Pérez Tapia en Mansilla 288, Barrio Pellegrini, y la Farmacia Santos en Manuel Solares 402, barrio Polullán. Esas son

0: farmacia.
1: Muy bien. Quiero contarle a la gente, porque hay mucha gente que puede estar como yo, esperando a ver qué pasa, porque llegué acá, la verdad no lo sabía, y hay posiblemente paro de colectivos
2: interurbanos. Hoy a las 11 hay reunión. Y pueden.
1: ¿A las 11 de la mañana?
2: 11 de la mañana, así que hay que estar atentos. Seguramente nuestro compañero Ariel Salio, si hoy tenemos contacto con él, capaz que tenga alguna novedad, pero bueno, puede ser que tomen medidas, por ejemplo.
1: ¿Sabes cuál es el peor problema, Tute? Porque yo, por ejemplo, tendría que ir a la siesta. O sea que, en base a eso, me fijo.
2: Ojo, Mari, que puede ser que paren hoy.
0: O mañana.
2: Paren.
1: Pero ¿sabes cuál es el problema? La gente que ya está allá. Porque hay un montón de gente que ya está allá en la mañana.
2: Es que sí, Mari.
1: Ese es el problema, ¿en qué se vuelven? Porque yo
0: no creo igual que sea sorpresivo, me parece.
2: No creo.
1: Que la gente ya medio que sabía que podía llegar a ver.
0: Sí, ayer estaba la noticia de que se habían declarado en alerta a OITA. Y que hoy a las 11 tenían una reunión, pero...
2: Por ejemplo, los docentes, los no docentes y los docentes universitarios pararon hoy.
0: Claro.
2: Sí, claro. Por una cuestión del envío de fondos a las universidades públicas.
1: Bueno, veremos qué sucede, estaremos atentos y por supuesto trataremos de comentarles cualquier novedad que tengamos en relación al posible paro. Paro de interurbanos es para quienes tengan que ir a Córdoba, a Carlos Paz y demás. Y sobre todo es una macana cuando estás allá. Me ha pasado a mí de estar allá y de no saber si va a haber paro. Y entonces no sabes si decir en el trabajo, che, o me pagan la vuelta si hay paro o me vuelvo ya por las dudas. Claro. Es una situación incómoda.
2: Sí, la verdad que muy, muy incómoda, ¿no? Porque de alta gra... A ver, tenés muchos chicos también, por ejemplo, me pongo a pensar. No, sin ir más lejos, está bien, son más cerca. Pero tenés chicos de acá, del corredor de Ruta 5, claro. Que vienen al colegio acá en la ciudad de Altagracia.
1: Ah, es interurbano, claro.
2: Que ellos toman el Cerro de Calamuchita para, para venir, ¿no? Y mucha gente, obviamente, que va a Córdoba a estudiar. Sí. Hoy, si hay paro hoy, no hay drama porque hay paro universitario.
0: Por ejemplo.
2: Sí, por ejemplo. Pero,
0: Mí cuando lo pueden planificar, lo planifican más para el fin de semana.
2: Yo creo que va a ir más para el fin de semana. No creo que vayan a hacer un abandono de tareas hoy.
1: Quiero pensar y decirles una cosa, no tiene nada que ver con este tema, pero me lo acordé por la... con todo el amor, el respeto y el cariño, digo, ¿hay algún método para que las bolsas que ponen en los tachos de basura del centro queden puestas? Voy a dar mi humilde opinión.
2: Bien, ¿cómo pasamos? ¿Vos? Del transporte público.
1: Ajá. Porque me acordé.
0: Es el momento de las quejas.
1: Porque
0: ahora,
1: si ustedes no ponen con bien la bolsa, queda en trunca metida para adentro, la gente va a tirar toda la basura en el tacho de basura.
2: Sí.
1: Y arriba de la bolsa. Porque no queda adentro la bolsa, queda arriba de la bolsa porque la bolsa está abajo. Porque ningún ciudadano de bien, y yo tampoco lo haría, te vas a poner a acomodar la bolsa de basura de un cesto de la calle. ¿No tienen doble trabajo si por apurado hacen taca y la bolsa queda mal? Después, cuando vayan a recolectar mañana esa basura, van a tener que sacar todo con la mano, todo, porque no va a quedar adentro de la bolsa. ¿No sería, más factible que lo hagan un poquito menos rápido a lo mejor, pero que la pongan bien puesta, porque al otro día van a tener menos trabajo?
2: Es como en tu casa.
1: ¿Qué va a tener menos trabajo? ¿Poner la bolsa bien puesta y al otro día poder cerrarla y el coso, o al otro día tener que sacar toda la basura esa con la mano?
2: Ah, por ahí lo que se puede hacer, ¿no? Hacerle un nudito al costadito para que quede fija y no se vaya para abajo.
1: Está bien, hoy hay viento, yo lo entiendo, pero
2: damos tips.
1: Eso no es de viento, me parece. Eso de que hicieron rapidísimo y en un vientito de miércoles ya la metió.
0: ¿Dónde viste eso?
1: Toda la plaza Manuel Solares. No sé quién es pero yo pienso, ¿vieron el dicho ese que dice, mamá estoy apurado, vestime despacio?
2: Sí.
1: Me parece a mí que te tomás 4, 10 segundos, 20 segundos.
2: ¿Cuánto? Un minuto, ponele. Diciendo mucho,
1: Un montón, un minuto. Pero ponele.
2: Un minuto.
1: Un minuto paneando bien la bolsa. Me parece que es más factible que al otro día pase, va a tener todo adentro de la bolsa. y queda un poco mejor, porque

0: Además queda horrible cuando el tacho está explotado de basura. Uh-huh. Y el tacho que está, que entiendo que es de un ciudadano común y a pie, pero entiendo que ese ciudadano común y a pie no tiene la culpa de la gente que va y tira cualquier cosa en ese cesto, porque es de los cestos que no llevan bolsas, que uno pone su bolsa particular ya cerrada dentro uh-huh. del cesto. Para el que está enfrente del paseo de la cisterna, no del lado del Tajamar, sino del otro.
1: Del otro lado.
0: ¿Nadie vio ese tacho nunca? ¿No pasa por ahí el recolección de residuos? Ese tacho está explotado. El tacho, todo sí. alrededor. Nadie. Sí. Y es en el paseo de la cisterna, chicos, enfrente. O sea, estás literal tres pasos del paseo de la cisterna. Estás a 20 metros del Tajamar.
2: Algo parecido
0: a 10 metros, ¿no?, de una escuela.
1: Lugar céntrico.
2: Okay. Algo parecido pasa con el tacho que justamente el mismo Cato, el mismo Matías Odiar lo decía el otro día. El tacho del Colegio San Martín, que lo usan de tacho general.
0: Este igual, ¿no? Este
2: lo
0: igual.
2: Usan todos los vecinos y tiran de todo. Es un asco, la verdad.
0: Yo lo tomo de que, bueno, la gente es un asco. Mucha de la gente. Te lo tomo. Ahora, bueno, frente a esa situación, ¿qué? Entonces, bueno, entonces no me baño porque total mañana me ensucio de nuevo. Y no, lo tengo que sacar, qué sé yo. O pongan una bolsa ahí también, sabiendo que la gente lo está usando como... Sí, o a lo mejor, pensemos otra cosa. Che, ¿no estaremos necesitando acá un tacho en la vía pública si están usando este tacho como tacho de vía pública?
2: El tacho...
0: Entonces se necesita ahí poner un tacho en la vía pública.
2: En el caso del tacho de del Colegio San Martín, es un tacho grande que tiene como 2 metros. O sea que ponerle una bolsa sería como medio imposible. Pero hay alguna solución hay que buscarle.
0: Bueno, porque porque a lo mejor ahí se está necesitando un tacho. Sí, sí. Entonces, bueno, ponemos un tachito al lado de ese con una bolsa. Que está bien, yo no soy intendenta, ni soy Cata Odiar, ni nada como esto.
3: Cata Odiar.
0: Ni nada como para... Pero para ese sentido común, ese tacho está explotado. El que les digo yo, chicos, pleno centro, hagan algo con ese tacho, claro. Porque yo está bien, yo entiendo por qué va a tener...
2: No, y lo que, algo me llama, van a tener que hacer, lo que me llama la atención también, vos estás hablando del sector pleno centro, yo te estoy hablando de Barrio Norte, porque el Colegio San Martín está a 4 cuadras de menos, a 4 cuadras del centro, y pero es un barrio, a ver, porque si vos me decís, estás en un barrio periférico por el cual el basurero pasa 3 veces a la semana y no todos los días, como pasa en Barrio Norte.
0: Te avisé, Steffi, que iba a hacer tirón de oreja.
2: O no tenés tachos, porque hay gente, barrios, casas que no tienen tachos. Bueno, es toda una zona que toda gente bien, clase media, trabajadora, todos tienen tachos.

0: muy caro ponerle al tacho una tapita? Porque si el tacho tiene tapita, la gente ya tiene que levantar la tapa, tirar la mugre y ya se le complica un poco más. ¿Habrá alguna posibilidad que usted haga eso? Sí, bueno, vemos. Ah, muchas gracias. El de la escuela también, ¿no? Y bueno, el de la escuela, ellos deberían ir y poner...
1: El de la escuela, pobre, hay un... Anda, un helicóptero. El de la escuela...

0: escuela, ellos deberían ir y poner...
1: El de la escuela, pobre, hay un... anda un helicóptero. El de la escuela, hay un domo en la esquina. Bueno, lo que pasa es que tampoco no sé si te pueden...
0: No, y aparte cuánta gente puede...
1: No, y además que no...
0: Pero si vos estás tirando la basura... ¿Por qué no le ponen al de la escuela
1: ¿Una tapa?
0: Una tapa. Y me parece a mí igual que si hay una escuela, es necesario que haya un tacho, chicos.
1: No, más vale, es que el tacho está bien ubicado.
0: No, pero es un tacho que es que para la mugre cotidiana. Pongan un tacho al lado de ese con bolsa, ¿no? No sé, el del paseo de la cisterna es un asco. Sí,
2: encontrarle la vuelta.
0: Todo.
2: Yo creo que también es concientizar a la gente. No sé hasta qué punto, porque a ver...
0: Van a venir la lluvia y eso es dengue, pero de acá
2: la chica. Yo sé la pregunta que le haría en su casa. ¿Hacen eso?
0: No, obvio que no.
2: O sí, no sabemos.
1: Lo que pasa es que los tachos, yo estoy pensando en los tachos de la Muni, que son tres tachos, viste que suelen ser tres tachos, uno de cada color. Para mí son chiquititos esos para poner ahí.
0: Bueno, nos vamos a las calles de Altagracia y está nuestro compañero, el señor Jorge Tito Miguel. Hola Tito, buen día.
3: ¿Qué decís? ¿Cómo te va? La tremenda sorpresa de escucharte en esta mañana a pleno sol, con viento en la ciudad del Tajamar. Hoy hay sesión ordinaria en el Consejo Deliberante. Se destaca algunos temas que van a abordar los señores ediles, por ejemplo, este proyecto de resolución presentado por el bloque de Altagracia Cambia, bloque Hacemos Unidos por Córdoba y bloque Juntos por Altagracia, declarar de interés municipal el proyecto Pulso Firme, desarrollado por alumnos de la Escuela PROA de la ciudad de Altagracia. Los chicos van a ser reconocidos hoy por el Consejo Deliberante debido a este hecho educativo realmente tan importante que ha merecido el elogio de toda la provincia de Córdoba con repercusiones a nivel nacional. Está el proyecto de resolución presentado por el bloque de Altagracia Cambia, quema de manera sostenida en el predio de disposición de poda en las lagunas sanitarias. En asuntos varios, hay una nota presentada al Consejo Deliberante por la empresa de transporte automotor Garay. Solicitud urgente de información, eventual modificación y o resignación de servicio de transporte urbano. Esto tiene que ver con este cambio, esta modificación que hubo con respecto a la prestación de la línea que va hacia la gruta del transporte urbano, que lo prestaba hasta hace poquito Good Travel Bus, ahora lo hace Martínez, y la empresa Garay en ningún momento fue anoticiada sobre este cambio, en ningún momento le ofrecieron la posibilidad de ser el prestador de esa línea. De allí entonces esta molestia, este enojo por parte de esta firma que ha presentado esta nota al Consejo Deliberante. Duilio Silva, presidente del Cuerpo Legislativo Municipal, se refiere a la sesión de hoy, porque hoy se va a tratar y seguramente se va a aprobar esta mejora salarial a los municipales de Altagracia, una mejora que, como ayer decíamos, no alcanza a la planta política.
4: En una nueva sesión, hoy miércoles, ingresa este pedido o este acuerdo que hay entre el gremio y el Poder Ejecutivo y esta mesa que establece las condiciones, ¿no?, del nuevo aumento para los empleados municipales, así que seguramente vamos a pedir el tratamiento sobre tabla porque nos urge poder aprobarlo en este sentido, ya que estamos de acuerdo en el bloque, necesitamos hacerlo con urgencia para que puedan cobrar en el corto plazo los empleados municipales, ¿no?
5: Una mejora que no llega a la planta política.
4: No, una mejora que excluye justamente la planta política, una mejora que tiene que ver con la inflación de los últimos meses, o sea, se va a optar por seguir el índice o los índices que establecen la medición mensual de la inflación, y bueno, en este sentido se acordó con el gremio que también, o sea, que quede afuera la planta política municipal, ¿no?
5: Usted ha estado siempre atento, trabajando por el tema del transporte y esta situación que se genera con la empresa Good Travel, que ya no puede prestar el servicio, lo toma la empresa Martínez.
4: Sí, la verdad que la situación, por lo que uno ve, es compleja. Esta nueva situación que atraviesa a muchísimos vecinos de distintos barrios. Recordemos que la línea 5 comienza en Parque San Juan y termina

0: pasando la gruta, la verdad que atraviesa gran parte de la ciudad, bueno, vecinos que se ven preocupados por este nuevo acuerdo, donde deja de prestar el servicio de la empresa Good Travel, se hace cargo Martínez, entendemos que hay una reducción también de frecuencia. Justamente hoy tenemos una reunión con el secretario también de transporte, el doctor González, que nos va a venir a comentar bien sobre esta situación. Como concejal y conociendo bien esta situación, me preocupan los vecinos que puedan perder esta frecuencia y obviamente la posibilidad de trasladarse. Así que vemos con muchísima preocupación no solamente esta situación, sino lo que es el transporte público local, a donde lo he dejado en claro siempre que tenemos que apostar por cuidarlo, protegerlo, porque son muchísimos vecinos que necesitan de él, ¿no?
1: Y otra firma que ha puesto el grito en el cielo porque aparentemente ha quedado excluida, no se la ha consultado, etcétera.
0: Sí, nos ingresa de Transporte Garay un pedido para que los concejales podamos dar una respuesta acerca de por qué esta empresa no fue convocada para poder cubrir esta posibilidad de cubrir lo que sería el Corredor 5. Así que, bueno, es la necesidad de también...
1: ¿Usted no sabe nada?
0: No sabemos. Vamos a conversar hoy con el secretario a cargo del área y que nos comente, ¿no?, cuál ha sido el procedimiento que se ha establecido de que Martínez se haga cargo de esta frecuencia y que se dejó de lado a la empresa Garay, ¿no?
1: Usted permanentemente utiliza este medio de transporte y conoce al dedillo todo esto.
0: Sí, yo la verdad soy un usuario justamente de la línea 5. A mí me preocupan muchísimos jóvenes y niños que van al cole, me preocupan las personas con discapacidad, me preocupan los adultos mayores que no optan por otro sistema de transporte. Entonces entiendo que la municipalidad ya lo viene haciendo, pero tiene que seguir acompañando a que este transporte justamente pueda cubrir la necesidad y que sea lo más eficiente posible para los vecinos, ¿no?
1: Gracias.
0: Gracias a vos.
2: Los conceptos que brindaba nuestra emisora Duilio Silva, el presidente del Consejo Deliberante, acerca de la situación de transporte a nivel local y esta mejora salarial para los municipales de Altagracia, que va a ser tratada hoy en la sesión. Recordemos, para el mes de agosto es un 1,8% más un 1,2% no remunerativo. Para el mes de septiembre será el IPC de agosto más un 1,2% no remunerativo, de octubre el IPC de septiembre más 1,2% remunerativo. Vamos a reiterar una vez más que esta mejora salarial de los municipales de Altagracia no alcanza a la planta política.
3: Bien. Muy bien, Tito, muchas gracias.
2: Por último, simplemente destacar que a la hora 19:30 hoy, en el Salón Maranata en Villa del Prado, jornada de trabajo de las defensas civiles del Corredor Santa María. El tema convocante, el fenómeno del Niño y la prevención ante posibles episodios de lluvias intensas y otros eventos. Hoy a la hora 19:30 en el Salón Maranata, en Villa del Prado.
3: Fantástico, bien. Fantástico, Tito. Beso grande.
2: Perfecto, María, nos estamos viendo. Noto su voz un poquito tomada.
3: Sí, estoy a medio andar. Sí, resfriada, a medio andar. Ahí tratando de recuperar. Resfriada, sí. Tratando de recuperarnos.
2: A mimarla mucho, entonces, no y tute, ¿eh?
3: Sí, como siempre.
4: Acá cebándole
2: mal. Hagan el esfuerzo.
5: No se puede quejar, María.
3: No, la verdad que no. Un beso, Tito.
2: Nos vemos.
3: Adiós. Nos vemos. Ahí pasaba el señor Jorge Tito Miguel con toda la información.
5: Con respecto a lo que hablaban, ¿no?, de la nueva línea...
3: El colectivo,
5: sí, el Corredor 5. Sí. Sacan algunas frecuencias y eso capaz que, como decía el concejal Duilio Silva, puede afectar, ¿no?, a mucha gente, porque parece ser que a la siesta no va a estar funcionando, obviamente a chica.
3: Un montón de gente, ¿sí?, que va a la siesta.
5: Y creo que Good Travel tenía hasta la hora 22 el recorrido y cortaría a la hora 20.
3: Pero son 2 horas, tú.
5: Es mucho. Por eso.
3: Ustedes que se hablan con los concejales radicales, a mí no me hablan para nada.
5: ¿Por qué no te hablan?
3: No, qué sé yo.
5: Yo me llevo bien con todo.
3: Pero usted que se habla bastante con la señora Lucía Allende y usted bastante con el señor Martín Barrio Nuevo y demás, eso del que quedó en otro área.

0: año eso de que iban el parte del sueldo lo donaban, eso ya pasó otra vida.
1: No, eso fue incluso...
2: Hace dos años.
0: Ya no va más, ya no,
1: no
0: donan más.
1: No, fue en el 2024.
0: Por eso ya no va más, no donan más.
1: No, eso fue en una propuesta...
0: ¿Han hecho grandes donaciones?
2: La verdad que...
1: Al equipo de Humboldt le donaron en ese momento, le donaron a... Mira, yo por lo que sé, o sea, hay algunos que lo hacen este.
2: ¿Cómo te gusta, no?
0: ¿Han donado o no?
1: Hay algunos que lo hacen público y otros que no. Por supuesto.
2: Claro.
0: No importa, pero.
2: Bueno, por ahí lo han donado de
1: ¿te acuerdas
2: forma privada?
1: Que vino
0: nosotros
1: la...
0: sepamos, son dos. Sí, pero te voy a decir una cosa.
1: Que vino la
0: si vos vas a anunciar
1: que
0: públicamente.
1: De cuenta.
0: Si vos
2: para
0: vas
2: Martín
0: anunci-
2: y Lucía no saben escuchar. Saben
0: si
2: escuchar
0: vos
2: programa,
0: vas a anunciar públicamente que sí vas a hacer una donación de sí tu sueldo para que salgan todos los... Después tenés que decir a dónde lo donás. Si lo vas a hacer de canuto y no vas a decir para dónde lo donás, entonces también hace de canuto que parte de tu sueldo lo donás. Si no, decinos a dónde, porque si no queda como que donaste un montón y dije, ¿donaste un montón? Me mandamos un beso a...
1: Está bien.
2: Vos decís igual... que, pará, vos decís que sí... Anuncias que vas a donar, tenés que decir a dónde. Si no, jugá la de callado.
0: Y sí, porque, o sea, si vos vas a no decir a dónde donaste,
2: sí,
0: te lo respeto, pero no, pero tampoco hagas alarde de que vas a donar, porque si no, queda el título de que vas a donar parte de tu sueldo, peripipipi, qué bien, mirá, donan parte uh-huh de su sueldo y después no sabemos para dónde va, dale.
2: Bueno. Te gusta, ¿eh?
0: Y si no, no digas que vas a donar. Uh-huh. Bueno, igual no aparecieron, ¿no?
1: No, fue en el 2024.
0: No han donado nada, me parece.
1: Fue en el 2024, que recuerdo que justo...
2: Acá estoy viendo, a ver si alguno...
1: La invitamos
0: justo
1: a...
0: Justo ahí no están escuchando.
1: La invitamos a Leticia Lupi, no sé si te acordás, y ella dijo... Lucía y yo donamos a... Y dijo las instituciones...
0: Leticia, sí, pero...
1: Leticia es tribuno de cuentas.
0: También donaba, ¿cierto? El otro día la vi a Leticia... Como a las 8:30 de la noche saliendo de la municipalidad. Uh-huh. Se ve que trabaja mucho.
2: Pará, entonces, fue tan...
1: Es que ella trabaja, también... ella tiene su otro trabajo, me parece, entonces labura en el... Creo, viste, ella tiene su empresa sí privada. Entonces, bueno, hace en otro horario, digamos, el
0: bueno,
1: su
0: sí, porque estaba haciéndolo ahí.
2: ¿No
0: a
2: fue
0: la
2: también
0: noche
2: en un momento que hubo un aumento de sueldo? Y fue esa parte.
0: Sí, claro,
2: esa parte, ¿no?
0: Claro.
2: No, no, por eso estoy tratando.
0: Por eso
2: de...
0: me acordé, pero vinieron una sola vez o dos, como muchísimo, a decirnos a dónde donaron. A ver, yo no tengo por qué.
1: Y en esa entrevista dijo Martín, no sabíamos a dónde había donado.
0: Y vinieron una o dos veces nomás a decirnos a dónde donaron. Yo quiero decir
2: y
0: esto.
2: Que siguieron.
0: Yo quiero decir esto. Oh, yo quiero. Yo no soy quien para meterme en el sueldo de nadie y cada uno hace con su sueldo lo que quiera. En eso estoy absolutamente de acuerdo. Yo estoy tomando esto porque fueron ellos los que se
2: dijeron,
0: encargaron a decir que van a donar. Entonces yo a partir de eso digo, che, ¿donaron? ¿A dónde donaron? ¿O solamente los hicimos quedar bien contándole a la gente que iban a donar y no donaron un pomo en ninguna uh-huh parte? Bueno, lo dejo como inquietud. A lo mejor ahora nos contesta Lucía John de que siempre nos escucha. Es raro que todavía no haya mandado diciéndome, sí, doné los 12 meses de sueldo acá.
2: O capaz
0: y nos
2: que no
0: manda
2: eran,
0: dónde. Contanos, Lucía.
2: O capaz que no eran 12 meses, capaz que eran un par de meses nomás. Bueno, sea así o sea de una forma u otra, que nos digan.
0: Sí.
2: No, estoy viéndome.
0: ¿Habrá donado?
2: A ver,
0: ¿habrán donado? Bueno, no sé, les mando un beso igual si no donaron. Pero estaría bueno que tengan cuidado, porque si no, viste, quedó en el titular. Mirá qué bien, los radicales. No es radical,
1: no,
0: decime
1: es que
0: cómo
1: de
0: es
1: hecho,
0: la...
1: ¿cómo Alta es? Gracia Cambia.
0: Alta Gracia Cambia, mirá, van a donar su sueldo, qué sé yo.
1: En realidad pasó así. Yo te cuento, yo que he cubierto consejo durante años.
2: ¿Cómo pasó, Noelia Martín?
1: Siempre pasa que cuando está la propuesta del aumento de sueldo...
2: Sí.
1: Obviamente, la mayoría de las veces, la oposición dice, hace una contrapropuesta de que no se aumente la planta política solamente a los empleados. Bueno, tantas veces pasó esto que en unas cuantas veces los oficialistas le dijeron, bueno, si ustedes no quieren el aumento, Van a recursos humanos y dicen rechazo.

0: el aumento y no lo reciben. Pero ¿qué pasa? Los mismos concejales dicen, ¿qué hacen con esa plata?
1: 4 millones gana un concejal, le cuento a la gente. Un poco más de 4 millones, me parece. Yo creo que sí, capaz que estoy equivocada. Si estoy equivocada, mándenme un mensaje y díganme que estoy equivocada. Yo creo que ganan más de 4 millones.
0: Bueno, la cuestión es que por eso al
1: tener... Pueden sacar el crédito, perdón, no, pueden sacar el crédito de Milei.
0: De Caputo.
1: Pueden sacar el crédito de Caputo, concejales, deben ser los únicos en Altagracia que pueden sacarlo.
0: Ante esta incertidumbre de no saber para dónde va su dinero, decidieron en el 2024 recibirlo y decir, gusta, nosotros vamos a donar el aumento.
1: Supuestamente lo han rechazado. Ellas no lo rechazaron. Ellas dijeron, no, vamos a tomar el aumento, pero lo vamos a donar.
0: Exactamente. Y en esta ocasión, lo que se va a tratar hoy es un aumento para los empleados.
1: Sí, sin... que no correspondería
0: no, para... No para los...
1: Bueno, ganan supuestamente, según tengo entendido yo, me pueden corregir si no.
2: Yo tengo una duda.
1: Ganan
2: si después,
1: más de 4 millones los concejales.
2: Si va a pasar un periodo y va a haber un aumento también para la planta política o no.
1: Y sí. También me parece decir que a partir de que nosotros se ve
2: ojo,
1: que los
2: senadores van a ganar 13 millones.
1: Dios santo. A partir de que los asustamos y les dijimos que íbamos a salir a preguntar si los conocían, lo digo así porque lo vi. Duilio fue a hacer campaña ahí a caminar por los barrios. Consuelo Olcina fue ahí a caminar los barrios y no sé qué otros más.
2: Yo, Mari, lo de Duilio te lo dejo a un lado. ¿Sabes por qué? Porque Duilio siempre sube videos.
0: Claro, la diferencia quizás es que lo está...
1: Lo vi ahora. No. Bueno. Consuelo Olcina también fue a caminar los barrios. Ya no nos sirve nada hacer la encuesta porque ahora de repente todos van a caminar los barrios porque dijeron, estos no me conocen ni el loro a mí, jamás atendí nadie en la municipalidad, voy a salir a... De todas maneras, para mí, justo los dos que nombré, son dos personas que creo yo que la gente los debe conocer y mucho, porque aparte han estado en otros lugares...
0: Siempre estuvieron en sectores sensibles.
1: Para mí, a los demás no conocen a ninguno.
0: O han caminado los barrios.
1: Para mí... Si vos le preguntás y les mostrás la listita de los concejales, conocen.
2: ¿Cuántos eran? 9, ¿no?
1: Sí, son 9, para mí, honestamente, no se enojen. De esos 9,
2: para mí hay 4.
1: Solo...
2: Para mí hay 4 que no. Que la gente no conoce. De
1: ¿estás
2: haciendo
1: recontra generoso? ¿Dónde están los otros 6?
2: No, son 9.
1: ¿Dónde están 5. Los otros 5?
2: Para mí.
1: ¿Conocen?
2: Bueno,
1: para mí conocen
2: 4/5.
1: A Consuelo Olcina. A Duilio y a lo mejor, quizás con mucha furia, a Lucía Allende. A todos los demás no saben quiénes son. Para mí, no sé. Es mi opinión propia. ¿Quién?
2: La gente lo va a decir.
0: Yo coincido con Mariana.
1: Para mí conocen a Duilio, a Consuelo Olcina, porque además Consuelo Olcina estuvo haciendo otro
0: trabajo. En el banco de la gente.
1: Entonces que tiene. Y a lo mejor a Lucía Allende. A todos los demás no tienen la menor idea de quiénes son.
2: ¿Vos decís que estoy siendo generoso yo?
1: Obviamente, si me voy al barrio de Alma, y Alma Mondaini la conocen, pero el resto de los barrios tampoco la conoce. La gente. Para mí. Ni a Lara. Ni a...
2: Pablo.
1: Ni a Pablo.
2: Ni al Chelo.
1: Ni al Chelo. Ni
2: a Ricky.
1: Ni a Ricky.
2: Ni a Martín.
1: Ni a Martín.
2: Ojo que Martín también.
1: Y no me he enterado nunca de ningún proyecto de ninguno. Mentira, del Chelo sí. Chelo, estoy con vos, abramos la calle Nieto, Chelo. El único proyecto que me he enterado de un concejal, bueno, saco a Lucía porque Lucía me manda por ahí, pero no son tantos proyectos, es más renegar de lo que ya está. Pero bueno, pero el Chelo es el único concejal que yo conozco que fue con un proyecto concreto y dijo, che, hay que hacer esto. Pobre, lo bajaron de un hondazo para mí. Después de eso dijo, no presento nunca más nada, váyanse a cagar.
0: No,
1: estoy con
0: vos,
1: che, los hiciste esto. Hay que decir eso también. El único concejal de esta gestión
2: ojo,
1: que
2: Bianca
1: yo me enteré.
2: Presenta cosas, ¿eh?
1: Bueno, a mí, yo no me enteré. Mándamelas, Alma, y te las digo. No, el único concejal que yo me enteré que concretamente presentó un proyecto que además era un proyectazo y que además te bancaba fuerte yo en esa, Chelo. Es el Chelo Agassi.
0: No, sí, Alma presentó Marcelo Agassi. La capacitación sobre la...
2: Presenta mucho sobre capacitaciones, sobre distintas...
1: Bueno, no presenten huevada también. No, no digo
0: no,
1: eso.
0: No, el de espacios...
1: No, me agarra en

0: enferma, ¿sabes
1: no,
0: qué?
1: No, sí, se nota que está con pocas horas de sueño, Mariana, ¿eh? Porque
0: el de los espacios
1: cosas pasan cuando no dormís.
0: El de los espacios sensibles en las escuelas. No, no, no, siempre sentado.
1: La maniobra
0: de Heimlich para capacitar a los...
1: La maniobra de Hemmerlin, iba a decir.
0: También.
2: ¿No es la misma?
1: No, es Heimlich.
0: No sigas a este otro.
2: No, que tengo poca hora de sueño, no me jodan.
1: Pero bueno, no, Alma también ha presentado.
2: Bueno, yo se los digo así. Para mí conocen esos tres y de Pepe. Y ojo, y que yo me haya enterado, o sea, que haya venido a la radio a decir, che, quiero contarles este proyecto, o que nos haya escrito a nosotros particularmente, che, lo haga así. Acá los chicos dicen, che... Mondaini también, ok, te lo tomo. Me gustaría saber qué presentó Lucía. Y no hablo de reclamos.
1: No,
2: me interesa que no sobre ¿eh? Algo que por ejemplo, el otro día
0: claro,
2: Lucía
0: se piden
2: como oposición dijo, che, no estoy de acuerdo con lo del agua y dijo un montón de cosas de por qué no estaba de acuerdo. Ok, te lo tomo. No, yo quiero que recorras las calles, que veas
1: el 11
2: un
1: de agosto
2: problema.
1: Mandó Lucía lo del agua.
2: Yo quiero que recorras las calles, que veas el problema y que laburen, que digan, che, acá hay un problema, o un vecino me acercó este problema, sí. Hay que darle esta solución, lo presento en el consejo. Eso me parece a mí que jamás lo han hecho. Bueno, capaz que sí. Pero lo veo dudoso. Buenos días, estimados. Informamos para su conocimiento que desde este miércoles 2 y hasta el viernes 4 de septiembre se lleva adelante la Semana del Teatro en el Cine Teatro Monumental Sierras. ¿Tenemos nota de esto hoy? No. No, nada que ver. La actividad está orientada a las instituciones educativas de la ciudad. Compartimos la agenda del evento. Saludos. Nos dicen desde la municipalidad que nos cuentan que el miércoles 2, nivel inicial, va el Jardín Merceditas y presenta una obra. Qué lindo esto, me gusta. ¿Pero van los chicos a ver las obras?
0: Me parece que sí.
2: Ah, qué bien, me gusta. El jueves 3 va a nivel primario. La Escuela San Vicente de Paul presenta la obra Aventuras en Nunca Jamás. Estudiantes de sexto grado de la Escuela San Vicente de Paul presentan Murga. Y el nivel el viernes 4... nivel secundario.
1: No, creo que lo hacen ellos, ¿eh?
2: ¡Me encanta!
1: Bueno, dicen, presentan la obra Una noche en el museo.
2: Ellos
1: padres y madres del jardín.
2: ¡Qué bien!
1: Merceditas.
0: Ah, eso sí, siempre lo hacen los padres. Padres y abuelos, incluso.
1: Estudiante de cuarto grado de la Escuela San Vicente de Paul, que esto va a ser el mañana. Presentan la obra Aventuras en Nunca Jamás. Estudiante de sexto grado de la Escuela San Vicente de Paul, presentan Murga Vicentina. Claro, actúan ellos.
2: Me gusta eso, qué bien, qué lindo. En el teatro, en el cine, aparte, tan hermoso.
0: Sí.
2: Lindo, lindo, lindo. Sí. Bueno, quiero plantear un tema
0: acá. Tengo miedo.
2: A ver qué opinan ustedes.
1: No te extrañaba para nada. ¿Vale?
2: Sean completamente honestos.
0: Ay, Dios.
1: Siempre.
2: Está muy de moda que algunas palabras, frases o incluso... te diría, lecciones de vida.
1: Rudito de mate.
2: Vayan para algún grupo de gente.
1: Empezá de nuevo,
2: paso
1: que me perdí.
2: A explicar. Por ejemplo, el otro día escuchaba...
1: ¿Te pasó algo a vos y lo querés traer acá?
2: No.
1: Bien.
2: Pero, por ejemplo, ¿no? Ahora está la palabra empoderarse.
1: Sí. Empoderarse, sí.
2: Y
1: sí.
2: Hay muchas mujeres que dicen, yo estoy recontra empoderada y no quiero tener hijos... y quiero ser una persona libre y como estoy súper empoderada mandé toda la mierda y me separé y te lo tomo.
1: Sí.
2: Ahora, eso es lo que para esa persona es estar empoderada.
0: Claro.
2: Porque para mí, por ejemplo, nada me empoderó más que ser mamá. Entonces, para una persona... empoderarse es decir, no quiero tener hijos y quiero ser una mujer libre y está perfecto. Pero para mí empoderarse, por ejemplo, fue ser madre. Pero ¿no sienten que hoy como que varias palabras o frases...
1: O según también como cada uno lo quiere tomar.
2: Sí, pero hoy vos decís, ah, es una mujer empoderada. Entonces pensás que es una mujer que no quiere tener hijos o que se separó o que es libre por el mundo o que... O no. Y en realidad...
0: Empoderada significa que vos tomás

0: tus propias decisiones. Para el lado que sea.
1: Noé, pero no
0: que
1: sé.
0: Nadie te obliga a hacer nada. Ni una pareja, ni un padre.
1: Pero no
0: ni
1: sentís
0: una...
1: que hay un sector que tomó la palabra empoderada y que prácticamente. No, vos sos madre, por ejemplo, entonces. Pero no, entonces la palabra empoderada no
0: te
1: da.
0: Para mí no. Pero bueno.
1: Yo como que siento que algunas palabras se las atribuyen. A lo mejor porque
0: igual
1: la sociedad
0: que,
1: se las atribuye.
0: Siento como que la usan mucho y que por ahí no.
1: A ver, por ejemplo.
0: Empodera. Y que la. Que el, que es, o sea, que le, la tiran así como que la palabra empoderada, que todo... No, pará, baja.
1: Empoderada es otra cosa. Sí. ¿Sabés que sí, Noé? ¿Sabés que sí? Y no lo estoy poniendo los ejemplos que di yo, pero por ahí decís, ah, hoy me empoderé y dije que no voy a cocinar. Bueno.
0: No, pará.
1: Es una pelotudez, digamos, claro. Si no podés tomar la decisión vos sola, sin sentirte empoderada,
0: como que
1: hoy
0: usa,
1: no tenés
0: claro, como que se usa mucho, como que sí, pará.
1: Bueno, totalmente, Noé. En
0: que,
1: eso
0: que para empoderarse, digamos, hay que pasar ciertos procesos, lo que vos, lo que sea, pero que la usan como muy livianamente.
1: Muy livianamente. Yo siento, por un lado, totalmente, que la usan como muy livianamente con cosas de... Eso no está empoderada, hija.
2: Tenés poca hora de sueño, Mariana. Para un cachito, fíjate lo que decís.
1: Y después siento también que, por ejemplo, el decir, ah, hoy me pintó y hoy, ¿sabe qué? No voy a lavar los platos. Bueno, eso no es empoderarte, amor. Es que tenés un día más de vaga que no tenés ganas de hacer nada y está ok.
2: Entonces,
1: ahora,
2: a veces me siento empoderado porque no lavo los platos una
1: perdóname
2: semana.
1: Que te diga, pero si en tu vida vos vivís en un lugar en el que ni siquiera podés decidir que hoy, por ejemplo, no tenés ganas de hacer los quehaceres de la casa y está todo bien, replanteate tu vida, amor. Más que estar empoderada,
0: bueno, bueno, pero
1: vida.
0: Hay gente que le pasa, Mariana.
1: Bueno,
0: es lamentable.
2: Yo lavo los platos, no siempre, pero a veces cuando digo, ya no tengo tupper, no
1: y ya
2: tengo
1: no,
2: plato,
1: y entonces,
2: ¿dónde como?
1: Claro. Bueno, y después,
0: ¿cómo me pasa a mí?
1: Y después siento eso, siento que ahora la palabra empoderada, por ejemplo, la pueden usar solamente las mujeres que no quieren marido, no quieren hijo, no quieren... Y en realidad la palabra empoderada es como uno se siente... Porque a mí me empoderó ser madre.
0: Pero
1: esa
0: a lo
1: es
0: que,
1: mi realidad.
0: A lo que quiero decir es que empoderada yo entiendo que es poder tomar tus decisiones luego de un proceso en el cual no podías. Ese sería para mí el significado de la palabra.
1: Bueno, entonces ni ella ni yo estamos bien. ¿Entendés? Porque yo, por
0: si
1: ejemplo...
0: Si vos decís yo ahora estoy empoderada es porque antes no tenías el poder de decidir o hacer lo que vos
1: pero
0: querías.
1: ¿Pero por qué no tendrías el poder de decidir?
0: Y porque alguien te decía, vos tenés que hacer esto, no podés hacer esto. ¿Suele pasar, Mariana?
1: Sí.
0: ¿Por eso?
1: Sí, no. Eso está claro. Bueno, pero entonces tampoco tiene que ver con, ay, decido no tener hijos y entonces estoy empoderada, ¿no?
0: No, por eso me parece que le dan un significado muy liviano y en realidad... Tiene un significado, o por lo
1: más
0: menos cuando se empezó a usar, por lo menos. Ahora, bueno, también las mismas palabras a veces van cambiando justamente por el uso y la costumbre de la gente, ¿no?
1: Sí, porque antes, por ejemplo,
2: esa palabra
1: ahora
2: no existía.
1: Una mujer,
0: claro.
1: Por ejemplo, que tiene dos hijos y que no se podía separar, y que el otro la cagaba y que estaba ahí con los dos hijos y ella media sumisa y qué sé yo, y un día dijo, ¿sabes qué? Te vas. Y me separo de verdad, y ya está, y
2: yo
1: no
2: creo
1: sé
2: que
1: qué.
2: También la palabra empoderada viene también.
1: Ella puede decir, me empoderé. Bueno.
2: Con la evolución que se ha ido, que ha ido habiendo, ¿no?
1: Sí.
2: Con eso de decir, che, uh-huh. Bueno, hoy en día, y por suerte se ha evolucionado, la mujer puede tomar sus propias decisiones,
0: también.
2: Puede trabajar, la igualdad.
1: Bueno, pero entonces ahí
2: eso,
1: somos todas,
2: ¿no?
1: Empoderadas.
0: Sí, pero
2: la,
0: sí, hasta
2: la
0: ahí
2: palabra
0: nomás.
2: Empoderada...
0: No todas pueden, Mariana.
2: La palabra empoderada
1: bueno,
2: se usa...
1: Bueno, es verdad.
2: No, pero por eso, yo entiendo dónde va
1: hay
2: la...
1: Gente ahora
2: la
1: que por ahí nos está escuchando que está limpiando la casa porque viene el marido y la caga palos.
0: Exactamente.
1: Sí.
2: Tal cual.
1: O sea,
2: tal cual.
1: Pero sacando
2: pero,
1: esos temas
2: pero,
1: puntuales.
2: Pero es así. Acá me pone... Le mando un saludo a Simón, un poco de humorada, me pone... Tute, ¿cómo estás, hermano? Si no te peinás la barba, ¿es porque está empoderada la barba? Toma sus propias decisiones.
0: Toma sus propias decisiones.
1: Tiene vida propia más que empoderada.
2: Beso grande, amigo, te tengo
1: nos
2: que ver
1: vamos
2: hoy.
1: ¿Hoy es miércoles?
2: Hoy
1: claro,
2: es miércoles.
1: Hoy es miércoles. A mí tendrías que ir los lunes. ¿Dónde vas los miércoles? Ah, los lunes cierran, ¿no?
0: Los lunes, claro.
1: Bueno, tendrías
2: no
1: que ir
2: trabajo,
1: los viernes. ¿Por qué vas los miércoles cortando la semana? No se entiende.
2: Porque tengo que hacer... Te voy a contar una interna.

0: No, no va por ese lado.
1: Ah, porque está muy brillosa y resbalosa, sino para el fin
0: de... Tengo que hacer un poco de tiempo también hasta que la voy a buscar a Paloma.
2: Claro, el miércoles.
0: Claro. Entonces, ahí bueno, salgo del programa a la tarde, me voy a la peluquería, charlo con mi amigo Simón un ratito, me corto el pelo, nos reímos un ratito.
3: Está muy bien. Nos vamos a las calles de Buenos Aires con el señor Gustavo Martínez. Hola, Gus, buen día.
4: Hola, hola, buen día, Mariana, buen día al equipo, también al Tute y a la querida Noé, a todos buen los oyentes allí en la 103.9.
2: Buen día.
0: Buen día.
4: Bueno, primero, Mariana, contarte del tiempo, que está un poco inestable por aquí porque tenemos un cielo nublado. Parece que va a llover, pero no creo, es más bien un frío porque tenemos una temperatura de 14 grados a esta hora. Así que así andamos transitando este día miércoles en cuanto al tiempo. Hablan de que para mañana jueves a la tardecita habría algo de lluvia por aquí. Pero bueno, estos pronósticos que van cambiando momento a momento, así que transitamos este septiembre de esta manera. Bueno, lo primero que queríamos comentar es que, bueno, esta noticia que por supuesto nos puso muy contentos, ¿no? Porque estuvimos ayer un ratito por el Teatro Gran Rex aquí en Buenos Aires, donde vos sabés que son las finales del Mundial de Tango, que por supuesto ayer con la conducción de Fernando Bravo por un lado y Carlos Ling, un simpático argentino-chino, argentino diríamos, porque realmente es un locutor de primera, Carlitos, pero realmente un histrionismo más que interesante y por supuesto esto es lo que queremos resaltar, ¿no? El tema que te quería decir es que estamos contentos por el hecho de que los campeones del tango pista anoche, casi ya era la medianoche que nos enterábamos de que un cordobés, Lucas Gauto, y también con su pareja, que es muy lejos de aquí de Argentina, porque es una griega, es de Grecia, Naima Gerasopoulos, es la partener, la bailarina, así que han sido los felices ganadores del tango pista, un cordobés que por supuesto realmente deslumbró, ¿no? En esta categoría, allí en el Teatro Gran Rex, así que queríamos dar cuenta, ¿no? de esta alegría. Hoy es la final del tango escenario, así que bueno, también nos vamos a dar una vueltita como para chusmear un poco, ¿no? Porque nos encanta esta verdadera fiesta del 2x4 aquí en Buenos Aires, ¿no?
0: Es así, Gustavo, la verdad que hermoso lo que estás contando.
4: Bueno, esto es lo que queríamos arrancar. Por supuesto que ahora sí vamos a ir a los temas que a Mariana siempre le inquietan, ¿no? Son las realidades que tenemos por aquí. Bueno, lo primero es el presidente Javier Milei. Este mañana va a tener un viajecito rápido a Santiago de Chile, que esto se ha confirmado.
0: Gustavo, una consulta.
4: Se va a encontrar. Sí.
0: Milei, el presidente Milei, no, el presidente Javier Milei. Sí. Por la Argentina no viaja, ¿no?
4: Y es como que
0: no, los vuelos de cabotaje al presidente no les gusta, quiere sumar millas internacionales, después las cambia para ir a Estados Unidos.
4: Para mí es eso, ¿no? Yo creo que tierra adentro encontraría muchas respuestas positivas de mucha gente, ¿no? Que lo está esperando para tratar de conversar y demás, pero no le da mucha corte, al contrario, hay mucha gente enojada por aquí, porque, bueno, ustedes ya tienen allí la información. Mañana vamos a tener nuevamente una cadena nacional que supuestamente va a ser una conferencia de prensa, o sea, se va a poder preguntar. Y aquí la gente se enojó bastante, ¿no? Porque el tema principal es por qué tiene que hacer una cadena nacional para hablar de Malvinas, ¿no? Y él le ha salido a contestar, ¿no? También es el tema Malvinas, entonces él decidió hacer esta conferencia asesorado, por supuesto, por su equipo, ¿no?
0: La verdad que sí, vos sabés que hoy estaba leyendo, Gus, que hay un alto militar que está en el sur, hay un relevo de un jefe militar, justamente, y ¿sabés por qué te lo pregunto esto de las visitas de Milei en la República Argentina? Porque en las épocas de incendio que la vicepresidenta

0: presidenta, sí. Había visitado, había hecho una visita a ella, sí. Y que fue recibido por un alto militar, un alto rango militar, que fue despedido, fue desvinculado de la fuerza. Justamente de, dicen sí. Que es por esa visita de Villarruel.
1: Sí, eso es una información, ¿no? Que por supuesto hay idas y vueltas. Vos sabés que esto lo leí, todavía no, digamos, tenía que chequear, tenía que hacer un par de consultas, uh-huh. Por eso no lo pusimos, pero es un tema un tanto grave, ¿no? Hay tantas cosas. Mirá, justamente esto sí lo estuvimos mirando. Hay una.
0: Es un relevo que parece ser. Que iba a ser para, sí. Para el mes de diciembre, pero se adelantó bastante.
1: Sí, sí, sí. Vos sabés que te quería comentar que este es un tema que también lo chequeamos. Una profesional del Hospital Garrahan, Norma Lezama, 39 años trabajando en el hospital, en el área de nutrición, algo tan importante, ¿no?, para los chicos.
0: Sí.
1: Bueno, ayer llegó a su lugar de trabajo y fue notificada por las redes, ¿no?, por el WhatsApp, que, bueno, no tenía más trabajo. Allí comenzó toda esta historia, en donde ella se enteró que había sido despedida porque hay una comunicación a través de las redes de Mario Lugones, que es el secretario de Salud, el responsable del área salud, en sí. Donde, entre otras cosas, ¿no?, él trata de explicar o justificar por qué a esta persona la dejaron cesante, pero termina con este término, ¿no? Quedó afuera por no trabajar. Y eso fue el tema que encendió aquí los idas y vueltas, porque justamente Norma Lezama es la representante gremial de los profesionales y técnicos del Hospital Garrahan, que ha estado en tantas manifestaciones por reclamar solamente que los fondos necesarios para el mantenimiento, los sueldos y demás, llegaran en tiempo y forma, ¿no? Así que imagínate que esto ha sido algo terrible. Yo, en lo particular, tengo conocidos allí en la Fundación Garrahan. Vos sabés que me pidieron disculpas, pero no, nadie quiere hablar, porque es un tema nuevamente que roza toda la estructura del Hospital Garrahan y duele. Esto es como lo que vos te estás comentando, ¿no? Son informaciones que llegan. Vos decís, uy, pero si esto es así, estamos jodidos. Y después, cuando vos querés repreguntar, no hay nadie, ¿viste? Este es el famoso cri, cri, cri, cri, porque nadie responde. Ese es el tema que estamos teniendo los periodistas, ¿no? Es lo mismo que ahora me encendí. En la tarde de ayer, vos sabés que un colega en la Casa Rosada me comentaba que también, ¿no?, vos sabés que han tenido problemas, que ayer comentábamos esto, ¿no?, de los movimientos que tienen que hacer. Encontraron unos cajones abiertos ahí en la sala de prensa, ¿viste?, que tienen su locker y bueno, insumos como yerba, azúcar, un café. Bueno, se lo sacaron todo. Bueno, una cuestión que roza hasta lo ridículo, ¿no? Porque vos decís una sala de prensa de gente que está trabajando en un lugar que tiene que comunicar y bueno. ¿No? Y preocupa, ¿no? Ayer me decían que es una preocupación que tienen muchas de estas personas que trabajan allí en la Casa Rosada, ¿no?
2: ¿Qué tema?
0: Siguiendo que estaba diciendo que el presidente Javier Milei se iba a Chile, es por esta cuestión. Las declaraciones del jefe del Estado Mayor General de la Fuerza Aérea Argentina que desataron una tensión diplomática por el Estrecho de Magallanes.
1: Uno de los temas es ese, ¿no? Pero vos sabés que nuestro presidente tiene relación muy, muy cercana, ¿no?, con todo lo que es Donald Trump o todo el mundo americano.
0: Sí.
1: Entonces, acá lo que se comenta es siempre que el presidente, ¿no?, ha tomado este un poco del rol de ser el... No digo representante porque es una palabra grande, ¿no? Pero sí el referente, ¿no?, por estas latitudes de todos los presidentes libertarios que tenemos en la zona. Sea Chile, Bolivia, Perú, bueno, por eso él también estuvo allí en Brasil tan encendido en contra del presidente Lula. Eso es lo que ahora trasciende, ¿no? Mañana es un encuentro justamente de mandatarios libertarios ahí en Santiago, que van a hacer una revisión de todos estos temas,
0: sí.
1: Y esto que vos planteás seguramente va a estar ahí en la línea de comentario, de análisis, ¿no?, de estos presidentes, ¿no? Porque es un tema bastante complejo, ¿no? Porque nos vamos allá al año 82, ¿te acordás cuando el Papa Francisco vino aquí a pacificar todas estas cuestiones? Así que bueno, es algo que seguramente va a transitar en esa charla, ¿no?
2: Sí, Gus, te agradecemos mucho esta comunicación, como siempre. ¿Usted está medio que le falta el aire o no?
1: No, no, porque me agarró justo, estamos en el centro porteño, y nos agarró un poquito de ahí un poco de viento.
2: Entonces, esta eso era, entonces.
1: Me enroscó un poquito de viento y tendría que toser. Yo cuando dejé de hablar, voy a toser un ratito.
2: Usted igual puede toser, puede sonarse la nariz. Acá estamos todos medios enfermos.
3: Claro, así que no hay problema.
2: Usted uno haga más. Nomás. Porque
0: hay, toso al aire,
2: cuando, cuando estamos así, tenés dos opciones. O directamente, sí. en tu caso, o no salís, o en nuestro caso, o no venimos, o nos permitimos toser, sonarlos la nariz y todo. Porque si no, no hay ninguna posibilidad. No.
0: Suénese los moquitos, señor Gustavo. Suénese los moquitos. Sí.
1: Yo le quiero decir que en Córdoba dirían, se me atravesó un pollo. Se me atravesó un pollo y no sé cómo sacarlo, Mariana. No sé cómo decírtelo.
2: Está bien. No hay ningún problema, Gus. Sí. Beso grande. Muchas gracias. Hasta mañana.
1: Gracias, chicos. Hasta mañana. Chau, chau. Grande,
2: agradecemos a las empresas que acompañan a nuestro móvil desde Buenos Aires, Campeche Tecnología, Apache Sembradoras, Acron San Francisco, IPCDA, Instituto Promoción Carne Vacuna. Argentina, ahí pasa, ahí está. Sáquenlo del aire, el pobre Gus, no lo jodan.
0: Malo.
3: Ay, Dios mío, lo
2: ¿cómo son? ¿Cómo son? Pero vos sabés que tienen ganas de joder acá. Ay, qué Dios, no les son. Digo. Bueno,
0: para que Federico se está cayendo, pasando la risa.
2: Quiero que ustedes sepan que. Capaz que no se entendió, pero yo dije, por las dudas, por un mensajito, que la palabra empoderada cada uno lo debería usar como se le da la gana. Y que hoy para mí está o muy liviana, como dice Noé, que por cualquier soncera, iba a decir otra palabra, uno usa empoderada. Sí. O que está muy ligada a la rebeldía de, no quiero tener hijos, quiero ser una persona libre. Y yo lo que digo es que en mi caso particular, para mí, me empoderó muchísimo como mujer ser madre. Uh-huh. Y me empodera muchísimo como mujer, por ejemplo, poder decir y lucho para llevar mi familia adelante todos los días, que en estos tiempos no es fácil. Luchar en una forma de decir, ¿no? Pero
0: sí, luchar, pechar, bueno, trabajar y poder
2: para decir. Para mí hoy, decir, me separo y ya está, en muchos casos sí es empoderarse porque por la dinámica familiar, y en muchos otros es la fácil también. Y para mucha gente decir, che, yo sigo con mi familia adelante y todo, eso es empoderarse. ¿Se entiende lo que digo? Es decir, la palabra no tiene que estar ligada más que a lo que uno considera personal. Porque hay una mujer que sepa que decir, che, voy a hacer esto, sí es empoderarse, porque hasta ese momento no tenía forma de poder hacer por un montón de cosas. Y por ahí empoderarse para otra mujer es otra cosa, ¿se entiende? Que no tiene nada que ver ni con la libertad, ni con no tener hijos, ni con... Y me quedo con eso que dice la Noé. Hoy usamos la palabra empoderarse para cualquier cosa. Porque eso es el problema.
3: Es que sí. Pero por eso, vuelvo a lo mismo. El significado es que tenés el poder de hacer algo que antes no podías. Ese es el verdadero significado.
0: Es como decimos, ha ido evolucionando en ese momento.
3: Vos lo podés usar
0: como vos quieras.
3: Como vos quieras, pero ¿qué es eso? Y que por ahí se usa livianamente para cualquier cosa.
2: Bueno, vamos a cambiar rotundamente de tema. Está en comunicación telefónica el ministro de Desarrollo Social de la provincia de Córdoba, el intendente de la ciudad de Altagracia, hoy en uso de licencia, el señor Marcos Torres. Hola Marcos, ¿cómo le va? Buen día.
4: ¿Qué tal? Muy buenos días, ¿cómo andan ustedes?
2: Bienvenido, muchísimas gracias por charlar con nosotros. Hace rato que no charla con nosotros.
4: No, siempre, cada vez que usted lo requiere, acá estoy.
2: Bueno.
3: Está muy ocupado.
0: Creo que la última vez fue cuando Belgrano salió campeón.
2: ¿Y eso cuándo fue?
4: Nada más ni nada menos.
3: 24 de mayo.
2: Pero fue hace mucho, ministro, fue hace mucho. Mayo. Lo extrañamos por acá, ministro.
4: No, no me extrañen, yo estoy acá, mi corazón está acá. bueno, cerca de ustedes.
2: Ministro, antes de meternos en este lanzamiento de 3.500 nuevas becas gratuitas para cordobeses y que nos hable un poco de eso, sí quiero preguntarle, usted no se libró totalmente de Altagracia, ¿no? Está

0: como siempre viendo lo que pasa y ahí pendiente.
1: Obviamente, mi compromiso, mi responsabilidad, siempre lo dije, amo esta ciudad, tengo la obligación también, ¿no? No es que lo hago bueno, es mi obligación, soy intendente en uso de licencia, entonces trato de cumplir mi rol de ministro provincial lo mejor que puedo, trato de estar en todos lados, pero también en Altagracia, así que vivo en Altagracia, así que hago las dos cosas y bueno, intento hacerlo bien.
0: Bueno, por último, lo que tiene que ver con Altagracia, ¿cuántas veces habla con el intendente a cargo del Ejecutivo por semana?
1: No, hablo mucho, la verdad que hablamos mucho, creo que lo viene haciendo muy bien el ruso, que hay un equipo consolidado, que hay objetivos, lo decía el otro día cuando me tocaba, cuando estábamos prendiendo las luces, inaugurando todo lo que hicimos en la
2: Libertador.
3: ¿Se le cortó?
0: ¡Ay, me cortó!
4: Te cortó.
0: ¡Se enojó!
4: Le gustó la pregunta.
0: ¡Se enojó!
2: En la Libertador.
0: Dijo, ¿ah, sí? Me está preguntando por Altagracia y yo tenía que hablar de las 3.500 becas, toma. Ministro, no le hablo más de eso, disculpe, atiéndanos de nuevo.
2: Bueno, estábamos tratando de comunicarnos con él justamente por sí, las becas gratuitas.
0: Que era lo que nos importaba. Ministro, le pido disculpas.
2: De Crea Futuro.
0: ¿Nos cortó?
4: Vamos,
0: ¿se cortó?
4: Directamente a lo
2: no,
4: que...
2: No, se le debe haber cortado.
0: Ay, sí, porque él tiene... Estoy haciendo un chiste, ¿cómo nos va a cortar?
2: Y el otro tema es la cantidad de gente que está trabajando con el programa Empleo Más 26.
0: Sí,
4: buen programa mucho, ese, ¿eh?
2: Los buen dos programa.
0: ¿Qué pasó?
2: En cualquier momento me engancho.
0: Fede.
4: Se quedó sin señal.
0: ¿Lo cortamos nosotros?
2: No.
0: ¿Nos cortó él?
2: No.
0: ¿Se cortó? Se cortó.
2: Sin querer,
4: se quedó
2: fue
4: sin señal.
2: Que a veces apoyás el cachete y... Que,
0: no me asusten.
4: No te asustes,
2: se quedó, pero viste cuando parece que como
0: un
2: que
0: día,
2: te quedas,
0: un día estaba,
2: te quedas sin batería. Que es...
0: Un día estaba hablando por teléfono y escuchaba yo trin, trin, trin, trin, trin, trin, trin, trin. Y digo, ¿qué es trin, trin? Después me di cuenta que era el arito que pegaba en el... En el celular. Estuvimos 2 horas, yo y la persona que estaba hablando conmigo, tratando de entender qué era el trin, trin, trin.
2: Y era la...
0: ya está de nuevo conectado el ministro. Ministro, ¿nos cortó? ¿Se enojó o no?
1: No, para nada.
4: Nos asustamos en un momento, ministro, ¿eh?
1: No sé, no se asusten. Yo nunca los voy a cortar. No, pasa es que justo me entraron varias llamadas.
2: Por cortar.
1: Y eso complicó.
0: Ah, bueno.
1: Como jefe de gabinete, les pido mil disculpas.
0: Bueno,
1: les contaba. Estamos lanzando este programa de Córdoba Crea Futuro. Que
0: 3.500
1: bueno,
0: nuevas becas. ¿De qué se trata?
1: Bueno, hay de todo lo que, cuando lo presentaba, decía... ¿lo puedo llamar en 5 minutos? Les pido mil disculpas, le están llamando el gobernador.
0: Ningún problema, por favor, atienda al señor Yayora. Un beso.
4: Dice que nos cuenta qué le dijo.
0: Claro.
4: Nada más vale.
0: Bueno, ahí estaba. Bueno, es ministro, chicos, le llama Yayora.
4: Lo está llamando.
0: Está el gobernador.
2: No, pero aparte primero lo llamó el secretario. Él dijo, me está llamando el secretario de gobierno o el ministro de gobierno.
0: Me parece a mí que aparte deben ser, que como que no podés no atender la llamada.
2: No, más vale.
4: A uno lo podés. Para el ministro de gobierno y decir, espérame 5, te llama ya llora.
2: Hermano,
4: está llamando
2: el jefe.
0: El jefe máximo.
2: No.
0: Bueno, en un ratito vamos a tratar de reconectarnos con el ministro de Desarrollo, Marcos Torres, para hablar de estas becas y el plan y demás.
4: ¿El gobernador?
0: Sí, ¿qué quería?
4: ¿Qué
0: quiero
4: quería
0: saber?
4: ¿Por qué nos cortó a nosotros y atendió al gobernador?
0: Porque yo no creo que el gobernador. Espera, voy a cambiar lo que estoy diciendo. Yo sé. Porque no creo. Yo sé...
4: Que si lo llama es por...
0: Que el gobernador, si bien tiene, llama, pero no es que llama a los ministros por cualquier cosa en cualquier momento.
2: Más vale que no.
0: De hecho, hay ministros con los que no habla. O sea, con los que los tiene medio...
4: ¿Los tiene frisados? Así como frisábamos los jugadores en el Mundial.
0: Ojo, no tanto Yarlora. El señor Schiaretti tenía frisado a un montón de...
4: ¿Sí?
0: O sea, frisado. Bueno, si puedo, trato.
4: Nosotros ponemos los nombres de los jugadores de los equipos rivales del Mundial.
0: Pero siempre pasa que trato de no hablar y trato de mandar a gente que hable. Para mí, eso mismo hace Ratti. Dice, no, yo con esto no quiero hablar. Me harté y mando a gente que hable. Como el gobernador. Sería el señor Ratti, el gobernador de las instalaciones.
2: Claro.
0: Quiero mandarle un beso muy grande a mi madre que me está viendo.

0: Le mando un beso muy grande. Me puso, hija, te estoy viendo.
1: Mandamos saludos a Gaby.
0: Un beso, corazón.
1: Corazón, y, beso, todo.
0: Y demás es...
1: ¿Cómo no le fue a Gaby en el otro programa?
0: Ah, le fue hermoso.
1: En la competencia.
0: No hay problema. Estuvo conduciendo, lo dije acá, la mañana de Cristian. No me acuerdo cómo se llama el programa de Cristian. Bueno, estuvo
2: Buena
0: ahí
2: vida,
0: en punto 11. Le fue muy bien. Ella le encanta hacer radio, así que siempre que lo pueda hacer.
2: Pará, yo quiero decir algo. Yo... unos programas también hace 2 años lo
0: hiciste.
2: Sí,
0: muy
2: sí,
0: bien.
2: Sí, sí,
0: lo,
1: él no puede ser menos, ¿viste?
2: No, bueno, le mando un saludo a Cristian, no es ser
0: menos. 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Hola, Ariel Salio, buen día.
3: Buen día, buen día. Bienvenidos a Córdoba Ciudad. Un día con muchísimo calor, debo decir, bastante templado a esta hora, con movimiento en el centro de la ciudad de Córdoba, ¿no? Porque en este momento una concentración que se está llevando a cabo ahí en Boulevard San Juan, Marcelo T. de Alvear y Belgrano. En esa intersección donde en este momento se está llevando a cabo un operativo de seguridad. ¿Quiénes se están concentrando en este momento? Bueno, los docentes universitarios, ¿no? Porque no hubo acuerdo. Recordemos, tenían una reunión con el gobierno nacional el día 9. El gobierno nacional decía adelantar esa reunión para el 1 de septiembre. Se trata de hablar de paritarias, de la charla con respecto a la actualización de los sueldos docentes. Ni hablemos de reclamar por la ley de emergencia universitaria, que hasta el momento no la está implementando el gobierno nacional. El reclamo era claro de los docentes universitarios en un 31.2%, es lo que viene reclamando, lo que hasta el momento es lo que le está faltando con respecto a la inflación. Sin embargo, la oferta fue del 3%. Rechazo unánime, paro nacional de los docentes universitarios. Y en Córdoba, en este momento, se están concentrando junto al Movimiento Obrero Unido de Córdoba, ahí en frente del Ministerio de Industria, Belgrano 347, y luego se movilizaron hacia lo que tiene que ver ahí en el punto que recién les decía, donde el tránsito está complicado a esta hora, chicos. Eso como urgente ahora. Por otra parte, hoy se viene octavo final,
0: sí.
3: Boca Pérez. En este momento el operativo de seguridad y junto con el ministro de seguridad están en el punto de acceso a nuestra ciudad de Córdoba, es ahí en la autopista 9 a la altura de la localidad de Toledo, donde se está llevando el operativo, donde ingresan los colectivos de Boca Juniors. Recordemos,
0: vamos,
3: Boca ingresa
0: Boquita.
3: por
0: Bueno, Ariel, déjame que yo me exprese cuánto te expresaste vos de Belgrano.
3: Bueno, está muy bien. Ruta 9 ingresa a Boca, ¿sí? Ruta 36 lo hace la parcialidad de Vélez Sarsfield. Todo dispuesto, el operativo de seguridad en lo que respecta al Mario Alberto Kempes va a ser importante, más de 2.200 personas, las dos rivalidades van a estar presentes. Todo el sector norte lo va a tener la parcialidad de Boca. La Willington, la Ardiles Norte y toda la Gasparini. Para el sector de Vélez va a ser la Artime y lo que tiene que ver con la Ardiles Sur. Toda la plaza de estacionamiento sur va a ser para Puente 15, con el Puente 15 inclusive, todo ese sector, para la parcialidad de Vélez. Y la otra parcialidad de Boca la va a tener en zona norte.
0: Acá me retan, Ariel, porque claro, como que hay que apoyar a Córdoba, dicen. Ah, no, ¿no Vélez de Córdoba? No. Chico,
3: yo esto ya lo hablé. Yo esto lo he hablado.
2: Estás mal, Mariana.
3: Sí, no hay más doble equipo. No se hincha más por doble equipo.
0: No, yo tengo doble.
3: Córdoba tiene suficientes equipos bien representados.
0: Pero yo tengo
3: para
0: doble.
3: Que seamos únicamente. Bueno, lamento, usted no es cordobés.
0: Tengo que determinar si soy de Boca o del equipo de acá, de Córdoba. Porque yo soy de dos.
3: Primero en el equipo de Córdoba, después si quiere, y está, y no juega por nada, hágale la barra a cualquiera, pero primero que nada, ese equipo de uno de Córdoba. Esto nosotros lo estamos instalando.
0: Ah, no, lo estamos instalando.
3: Doble camiseta.
0: Ah, doble camiseta.
3: Solo quiero que después Buenos Aires.

0: No vengan y nos digan doble camiseta. No,
1: claro, es cierto, eso es cierto. Bueno, ¿es un insulto?
0: Es un insulto ese doble camiseta.
1: Y yo soy triple camiseta, claro. Ahora, porque soy de Boca, soy de un equipo de Córdoba y soy del Miami, por Messi.
0: Bueno, está bien. ¿Qué quiere?
1: Está bien.
0: La verdad, ¿qué quiere? Deja sin palabras.
1: ¿Soy de lo peor?
0: Casi. Casi lo que.
2: Ari,
0: bueno,
3: te hago, no tiene ganas de discutir, Ari.
2: Hoy está en un plan que no va a discutir.
1: Yo tampoco, Ari, estoy enferma.
2: ¿Qué sabes?
0: ¿Sabe cómo estoy en este momento?
1: ¿Cómo?
2: No guarda.
3: En chancleta.
0: Estoy en una camilla. Estoy acostado, mi cabeza apoyada. El pie izquierdo, sí, el de los grandes jugadores que han transitado por esta tierra, extendido. Una almohadita.
1: ¿En serio?
0: Porque hay que cuidar a ese tobillo. Sí, sí.
2: Te hiciste miércoles. Te hiciste percha, amigo.
3: Anoche en el fulbito.
1: ¿Estás en una camilla y estás saliendo al aire desde una camilla?
0: ¿Sí? Desde una camisa. Ya les voy a mandar la foto. Quiero que la publique. Quiero que la gente del otro lado esté pendiente.
1: No te puedo creer.
0: Y diga, ¿cómo estás, Arielito, en mi vida? Por ejemplo.
1: Sí, sí, lo de mi vida es un montón, pero puede ser. Puede ser.
0: Bueno, puede ser.
2: Yo le voy a hacer una sola pregunta. Dos preguntas tengo para hacerle al
0: gracias
2: señor.
0: Gracias al equipazo de Espacio Kinésico, cuando vengan en Córdoba, Kinésico que me está acá pretendiendo. Claro, me dijeron, Ariel, no vayan a ningún otro lado, ni acá,
1: dolorido.
0: Te vamos a cuidar. Estoy, me hice hace, pero esta es la tercera semana, ¿eh? No. Estoy en recuperación.
1: Ariel no está en edad de seguir jugando al fútbol.
0: Me dan besos en el tobillo.
1: ¡Ay, qué asco!
0: Dice que de esta forma me voy a cuidar. Pero acá hay un cariño importante que te dan para que uno esté bien. Se ríe, acá tengo una paciente.
1: ¡Qué
0: asquito! Tengo pacientes al lado que se están riendo.
3: Tengo miedo.
0: Una señora con la mano ahí que le están haciendo unas cosas.
1: Pobrecito.
2: ¿Podemos hacer salida por Meet?
1: No, qué impresión.
3: Menos mal que te guisaste el tobillo. Entonces.
1: Bueno.
2: Tengo dos preguntas para hacerle.
1: Hacelas, por favor. ¿Sí?
2: ¿Qué sabe sobre la reunión por el tema de los interurbanos?
1: Tengo
2: y
1: que
2: la
1: acordo,
2: segunda,
1: Ariel, ¿puedo ir?
2: ¿Cómo fue la tirada de cartas? ¿Qué le salió?
0: Qué tira de entendimiento. ¿Qué pasa?
1: Son las 11.
0: ¿Qué quiere que le cuente todo?
1: Son las 11 de la mañana. Contanos lo del
2: tira de cartas.
0: La tira nuestra querida tarotista, ¿no? Me dijo, bueno, pregunté por el amor, ¿no? Yo soy un hombre que, o sea, estamos frente a la primavera. Y necesito la vida primero encararla con amor. Después el amor me da salud. Y cuando uno tiene amor y salud, el dinero viene. Así funciona, chicos.
1: No,
0: lo primero.
1: No le creas, aparte una tarotista.
3: No, pero normal.
1: Deje de hablar. Deje de ir a perder plata y tiempo y huevadas.
0: Me salió una carta de pareja o algo por el estilo.
1: Sí.
0: ¿No?
1: Sí.
0: Que va positivo, me dijo que tengo que dejar atrás, soltar y él aquello que te enoja.
3: Lo anterior.
0: Con respecto al amor, ¿no?
3: Ajá.
0: Lo anterior, soltalo ya.
3: Yo lo único que te digo, Ariel, es que te cuides.
1: Para eso también te lo hubiera dicho yo. No, tiene los cables cortados. Eso también te lo hubiera dicho yo, Ariel, que necesitas una tarotista para saber que tenés que soltar y dejar atrás.
3: Bueno, pero la tarotista también le dice lo que va a pasar.
0: Confío en ella.
1: Anda una psicóloga, Ariel.
0: Confío en ella. Bueno, no está mal.
1: Anda una psicóloga. Tenés 80.
0: ¿Qué más quieren saber?
1: Ya de entrada tenés un montón de problemas porque tenés un montón de hijos. Ya con cada problema.
2: Tenés poca hora de sueño, pará.
1: Es cierto. Arielito, ¿qué sabemos del transporte interurbano?
0: Yo cada vez que te iba a presentar, cada vez que le iba a decir, presente una amiga algo por el estilo, pero no hay forma con eso. Además, todos casas ahí, siempre todos casas porque están todos beboteando, ¿no? Sí. La verdad.
3: Se lo dijo.
0: Eso,
1: somos mujeres perfecto, empoderadas.
3: ¿Ves que lo usa para todo?
1: Escúchame, Ariel, nadie, que uno suba lindas fotos a Instagram no significa que bebotee. Aparte uno puede ser lindo.

0: supuesto, voy a estar informando. Si antes que termine la jornada laboral, les puedo traer novedades con respecto a esto. Porque, bueno, la reunión que habían tenido con la Cámara de Empresarios, que no tiene posibilidad de otorgar un incremento salarial correspondiente a agosto, puso en estado de alerta al gremio, y ante esto, lo de la reunión, si no hay una mejora, que va a estar complejo, podría haber una medida de fuerza. Por eso hay plenario, hubo un plenario de delegados ante la falta de respuestas, y todo depende de esta reunión que se está llevando a cabo en este momento.
1: Muy bien.
0: Por otra parte, para cerrar, ayer estuve con el ministro de Vinculación y Gestión, Miguel Siciliano, y con Juan Pablo Quintero, el ministro de Seguridad. 12 miembros del Vaticano que vinieron a nuestra ciudad de Córdoba. No se sabe si el 9 o el 10 de noviembre va a estar el Papa. Todavía no está. Esa comunicación la va a dar el Vaticano. Entre el 9 o el 10 de noviembre va a ser. Va a venir a la mañana y se va a ir a la tarde el Papa. No se queda en Córdoba. Bien, eso es lo que sabemos. En la misa multitudinaria va a ser en Fadea, en el mismo lugar que le dio Juan Pablo II, donde está la placa. Y luego visitaría el arzobispado y luego una misa en la catedral para sectores de la iglesia. Más o menos eso sería, en principio, todo a confirmar por el Vaticano posteriormente, pero entre 9 y 10. Algunos dicen más factible el 10, pero bueno, todavía eso no lo sabemos. Hay tiempo el 10 de noviembre, porque sabemos que va a venir mucha gente, no solamente de las provincias cercanas, sino también de otros países limítrofes que van a querer también estar presente en nuestra ciudad de Córdoba. Por el otro tema, la ley Agostina, ayer se presentaron los abogados, estuvieron en lo que es la legislatura y donde presentaron este proyecto de ley que es para el cuidado de los menores, para intensificar, algunas cosas ya están, pero es para justamente intensificarlo. Bueno, fue bien recibido, se va a trabajar, por supuesto, y esperemos tenerlo pronto a esta ley Agostina. Así que vamos a ver lo que sucede. Algunos de los dichos, por ejemplo, de la defensa de Gabriel Vega con respecto a la posible declaración de Barrelier, dice, es para ensuciar o para coaccionar o presionar a alguien de poder, pero Barrelier no tiene mucho más para decir. Bien. Por otra parte, el fiscal cree que es únicamente Barrelier el autor de la muerte y que únicamente también es el culpable de lo que sucedió con la chica anterior en el mayo del 2025. Pero sin embargo, los abogados insisten que hay una red de trata atrás y que no quieren que vaya al fuero federal. ¿Por qué? Hay intereses cruzados. Y le voy a decir algo. Lo que sucede en el norte de nuestra provincia de Córdoba, con estas menores, hay alguna relación que puedo llegar a tener con Barrelier. La semana que viene les voy a ampliar eso. Tengo algunos datos.
1: Ariel, muchísimas gracias por toda la información. Estaremos atentos a esta última, que es un bombazo.
0: Abrazo grande, chau, chau.
1: Beso grande, chau, chau. Mejórate el piecito, besito, hasta luego. Ahí pasaba el señor Ariel Salio con toda la información. Ojo con esto que dijo al final.
2: Bombazo, ¿eh?
1: Ojo con esto que dijo al final.
3: En un ratito, porque justo
1: si
3: también vamos a hablar con
1: la trata de personas, específicamente al caso Agostina y Barrelier, ojo ahí. Y también entonces podríamos empezar a pensar qué pasó en el medio.
3: Exactamente. Justamente en un ratito tenemos comunicación, esperemos poder comunicarnos con Analía Cepeda a cargo de la Fiscalía de Instrucción de Deán Funes, donde va a hablar justamente por estos casos de Villa María de Río Seco.
1: Sí. Bueno, a ver, ella está conectada para charlar con nosotros, Alejandra Rossi. Ella es psicóloga, es experta en suicidios, su clínica y su prevención, es especialista en intervención en crisis, es ex vicedecana de la Facultad de Psicología de la Universidad Nacional de Córdoba, además fue docente de la universidad, es docente de la Universidad Nacional de Córdoba. Bueno, el suicidio es para nosotros, en los medios de comunicación, un tema complejo de tratarlo, sobre todo porque tratamos de no decirlo, salvo que sea un hecho, por ejemplo, que sucedió en la vía pública o alguien muy conocido y demás. Es muy importante para nosotros poder charlar de este tema con la psicóloga, sobre todo porque, bueno, estamos, podríamos decir, en el mes del suicidio y además porque lo tomamos como día nosotros para poder hablar.

0: de esto que es tan importante, que sucede mucho y que en general no lo hablamos en la vida cotidiana. Sí. Le damos la bienvenida a la psicóloga Alejandra Rossi. ¿Qué tal, Alejandra? Muy bienvenida. Muchísimas gracias por esta comunicación.
1: Hola, muy buenos días. ¿Cómo están?
2: Buenos días.
0: Buenos días. Muchas gracias. Bueno, primero preguntar, usted que es experta en suicidios, ¿hay algún momento clave en la vida de que para el resto que nos podemos dar cuenta que una persona está frente con la posibilidad real de esta situación?
1: Bueno, hay momentos evolutivos de mucha significancia, como uno de ellos la adolescencia y otra la tercera edad. Pero también en cuanto a lo que vos me preguntabas de algunas señales o indicadores, que esto atraviesa todas las franjas etarias, sí, los hay, y tiene que ver con algunas formas de comunicarlo, ya sea a través de lo que la persona dice como lo que la persona hace, ¿sí? Nosotros hablamos de señales de alertas verbales como conductuales. Las verbales tienen que ver con todo aquello que se expresa por fuera de lo que estamos acostumbrados a escuchar, ¿no? Por ejemplo, me quiero morir porque se me pasó el colectivo, me quiero morir porque se me quemó la comida. El que tiene algún pensamiento suicida puede expresar, ya sea de manera pasiva, acostarse a dormir y no levantarse el día siguiente, no despertar, como dicen ellos, o que me pase algo, que me atropelle un vehículo, que me parta un rayo, como quien dice. Y sí, mucho de lo conductual, que tiene que ver también con otras cuestiones de salud mental asociadas, como por ejemplo, perder el disfrute por las cosas que habitualmente generaban placer, empezar a tener dificultades con el ingerir comidas, el dormir y también ingerir sustancias, ¿sí? Tener pequeños actos de despedida, como mandar un WhatsApp inusual, saludando a alguien o expresando lo importante que es esa persona para nosotros. Volverse irritable de repente, digamos, siempre tienen que ser cambios que salen del repertorio usual de las personas, ¿sí? Si la persona de por sí es irritable, bueno, es un rasgo de carácter. Si de repente comienza a ser irritable o de repente empieza a llorar desconsoladamente y los que quedamos mirando muchas veces no sabemos qué preguntar, bueno, esas cosas son las que nos tienen que invitar a hacer la pregunta, ¿sí? No solo y directamente si ante eso está pensando en quitarse la vida, que viene en un segundo momento, sí preguntar si está atravesando por alguna situación, en qué manera podemos ayudarlo.
2: Bien. Sí. ¿Personas con conductas temerarias por ahí?
1: Bueno, las personas con conductas temerarias siempre entraron como en una categoría que nosotros decimos no es habitual del continuum suicida, ¿no? El continuum suicida tiene que ver con la ideación, el hacer algún intento o morir directamente. Las conductas temerarias, al igual que las autolesiones, entran dentro de estas conductas donde la intencionalidad suicida no está de primera mano. Son personas que tal vez no quieren morir, pero no están teniendo un cuidado sobre su propia vida. Bien. Y si esto es persistente, digamos, no lo podemos dejar pasar. Yo les decía, no entran dentro del continuum suicida, pero el no cuidado de la vida nos tiene que llamar la atención.
3: Alejandra, usted recién decía, ¿no? Por ahí las edades, ¿sí? Adolescentes y uh-huh. adultos mayores. ¿Se lo llevó a los adolescentes, a la adolescencia hoy en día? Los adolescentes y con las redes sociales, con la tecnología, están pasando un mal momento, ¿no? Y hay que acompañarlos. ¿Cómo acompañar en ese sentido hoy con la IA que por ahí una foto te cambian una foto y la publican y le cambian la vida a una persona? ¿Cómo acompañar y poder hablar de este tema con un adolescente que no es un tema fácil?
1: Seguro. Pero vos trajiste una palabra fundamental que es hablar. Lo que yo veo en la cuestión cotidiana y lo que los chicos me transmiten muchísimo es que se ha perdido el diálogo con sus padres, ¿sí?
3: Totalmente.
1: O ellos te dicen directamente, y perdonen la expresión, pero es textual, mis padres no me dan bola, ellos están afuera todo el día, o se piensan que comprándome cosas a mí me van a comprar. En realidad lo que está faltando es eso, el diálogo y poder hablar no desde lo punitivo, sino desde lo racional, en qué medida el acceso a estas redes, a todo lo que esto conlleva, digamos, poder reflexionar que hoy prácticamente no tenemos vida privada, que la exponemos y que también nos exponemos a un montón de comentarios donde antes esto no pasaba, digamos. Si uno tenía conflictos con alguien, se limitaba a ese momento y ese lugar. Ahora es permanente, porque a través de las redes ni siquiera se respeta esa intimidad. Entonces, volviendo a cómo regular, a través del diálogo, a través de poder conversar de qué manera... las redes se llaman sociales, pero no son realmente sociales. Lo social tendría que ver con el contacto físico, con el compartir, con el pasar momentos. Pero bueno, yo veo también que hay una dificultad en los adultos de poner algunos límites, y vuelvo a recalcar, límites que los chicos piden a gritos, escudados, vuelvo a los padres, en esto de que, uy, si le pongo límites, algo puede pasar o algo va a hacer. Los chicos, sinceramente, piden límites, piden crecer tutorado.
3: Y el adulto no capta ese mensaje, muchas veces, la mayoría de las veces.
1: No.
0: Alejandra, ¿cuál es el límite entre es un niño que quiere llamar la atención, por decirlo, y que hace cuestiones que a lo mejor están medias peligrosas, pero no quieren llegar a eso, sino, bueno, más un llamado de atención, a lo mejor un ese límite que estoy buscando y demás? O sea, ¿cómo me doy cuenta yo si es un llamado de atención y un o si la cosa es más seria? Pregunta. ¿O ante la duda actúo?
1: Ante la duda actúo. Y pensémoslo desde este otro lado. La gente no llama la atención haciéndose daño. La gente lo que pide es ayuda. Eso que le llamamos llamado de atención es un pedido de ayuda. Entonces, tenemos, volviendo a lo que yo les decía anteriormente, tiene que ser un cambio radical, porque si es uno que está morisqueteando todo el tiempo, puede ser su rasgo de carácter. Si de repente empieza a hacer cosas peligrosas, hay que preguntar, hay que hablar. Porque algo que vemos también muchísimo son niños y jóvenes desvitalizados. Nosotros le llamamos así, y son estos chicos que no tienen ganas de vivir, que están atravesados por los dos factores de riesgo tal vez más peligrosos en la conducta suicida, como son la soledad y la desesperanza, que les quitan el deseo de vivir y que de repente incurren en conductas que parecen accidentales. Mira, todo el tiempo se está cayendo, todo el tiempo se está golpeando, todo el tiempo. Eso nos tiene que llamar la atención.
0: Mira ese dato.

0: por ejemplo, que yo no... Uh-huh. Lo desconocía. Si un hijo está pasando por una situación... Primero preguntarte, vos recién hablabas de los adolescentes. ¿La edad de la adolescencia cambió, no? ¿Es más temprana ahora?
1: Es más temprana, sí. Y también cambió, digamos, cuando uno habla de las tasas de mortalidad por suicidio, ingresa a los 11 años.
2: Ay, Dios mío.
1: Como, bueno, no. Lo que no quiere decir que no haya niños que se suicidan, ¿sí? Comprobado por medicina científica, no es una especulación, digamos. Se comprueba que efectivamente esa muerte fue autoinfligida. Pero con sí. Este dato que vos me preguntás, discúlpame, porque si no después
0: sí,
1: a mí
0: por
1: se
0: favor.
1: Me van las ideas. Hablamos de la adolescencia, pero también se ha extendido a la juventud, claro, el aumento de muertes por suicidio. Uh-huh. Entonces, ya estamos hablando de 30 y pico de años en las alzas de las tasas de muerte por suicidio, ¿no? Edades que uno relacionaba antes con la productividad o ya la concreción de un proyecto de vida, como sí, finalizar una carrera, uh-huh, formar una pareja. Bueno, todo eso socialmente también ha cambiado muchísimo.
0: Alejandra, frente a todo esto que estamos charlando, y también pondría como un caso extremo el suicidio, ¿no? Pero bueno, hay otras montón de cosas previas seguramente antes de llegar a eso. ¿Cuál sería la recomendación, el mensaje que le podés dar a todos los padres que nos están escuchando? Pregunto, ¿la comunicación con nuestros hijos sería clave?
1: Eso es clave, es el punto principal. Uno entiende que en estos contextos muchas veces ambos padres trabajan,
0: claro,
1: y tal vez el único momento de encuentro es a la noche o a la tardecita. Yo nunca digo hay que estar 24/7 porque tampoco sería saludable, y la realidad es que los chicos tienen que empezar a diferenciarse. Pero 30 minutos de conversación, que no sean un ping-pong de preguntas y respuestas, y cómo te fue en el colegio, y qué hiciste hoy, y qué comieron, y qué... Sino conversación. Uh-huh. Cuando yo digo cómo fue tu día, también puedo contar cómo fue el mío.
0: Tal cual.
1: Y así intercambiar.
3: Claro, un ida y vuelta.
1: Un ida y vuelta. Sí.
0: Acá nos llega, por ejemplo, nos preguntaban... que a veces sucede en la adolescencia, esa persona lo pone de forma particular, pero creo que es en forma general. ¿Qué pasa con estos hijos que por ahí empiezan a hablar menos o están mucho tiempo en su pieza? ¿Eso es algo que forma parte de la normalidad y de la edad? ¿O nos tenemos que preocupar?
1: Creo que lo hemos normalizado al adolescente que se encierra, que pasa demasiadas horas en su habitación. Vuelvo a lo mismo, nos tiene que llamar la atención si ha habido un cambio en la conducta, ¿sí? Si antes no era así y de repente empieza a encerrarse, a pasar más horas o durmiendo o conectado en dispositivos, nos tiene que llamar la atención. No obstante, no es la conducta más saludable, ¿sí? Uno debiera propender que los chicos tengan otro tipo de actividades.
0: Bien.
1: ¿Sí? Y poder facilitárselas.
0: Y que no se pierdan ciertas cosas, esto te lo pregunto, como por ejemplo el almorzar o el cenar juntos, que ahora también me parece que se ha normalizado mucho de, bueno, son adolescentes, cenan o almuerzan en la pieza, y entonces cada vez es menos compartir con la familia por ahí, ¿no?
1: Así es. Al punto que hay familias que... han recibido recomendaciones y han dejado hasta de mirar televisión, por
0: claro,
1: ejemplo. La cena es para la cena 30 minutos donde nos conectamos. Porque si ustedes ven, si se fijan en un parque o en algún lugar donde sale una familia a comer, a lo mejor hay 4 o 5 personas y 4 o 5 dispositivos.
2: Claro, tal cual. Tal cual.
1: Y no median, están chiqui,
2: no cruzan palabras
1: en otro tema, sí. A mí me gusta observar esas cuestiones,

0: Los otros días con una colega fuimos a comer y había un señor con sus dos hijos. No había dispositivos en el medio, pero tampoco hablaron nada mientras estuvieron almorzando.
1: Claro.
0: Entonces, vos decís, wow, ¿qué pasa si tengo la obligación de tenerlo yo hoy al mediodía o me tocan a mí si esa familia está separada? Bueno, pensar un poco qué calidad de vida les vamos a
1: A
0: dar,
1: veces
0: ¿no?
1: no es solo la cantidad, ¿no? Sino más que nada la
0: Calidad.
1: calidad.
2: Calidad.
0: Así
1: Porque
0: es. Así
1: si tengo
0: es.
1: 2 horas para almorzar, pero no
2: Claro.
1: hablo, por ahí es mejor tener 10 minutos de una buena charla que 2 horas sin hablar nada.
2: Me quedo con lo que dice Alejandra, ¿no? 30 minutos de charla por ahí pueden ser suficientes.
1: Claro.
2: Como decís vos, Mario, podés tener 4 horas que estás ahí compartiendo, pero no es calidad, es
1: Sí.
2: tiempo compartido nomás.
0: Así es.
1: Y después hacer un mea culpa, ¿no? Yo, por ejemplo, mientras vos hablás, pienso, yo tengo una adicción, podríamos decir, un problema, yo uso mucho el celular, lo tengo todo el tiempo en la mano, y ahora, Alejandra, he tomado algunos recaudos, como por ejemplo, tratar de, cuando estoy en la mesa, no me llevo el celular, aparto el celular, lo dejo en otro lado, entonces voy a la mesa sin el celular. Cuando entro a mi casa, por ejemplo, o busco a mi hijo en la escuela, trato de no tener el celular en la mano, lo guardo o en el bolsillo o en la cartera. Eso me ayuda a mí a que nada de lo que pasa en ese dispositivo me distraiga en momentos puntuales donde para mí es importante el contacto con mi hijo, ¿no?
0: Exacto. Y es también una actitud, por así decirlo, de autocuidado.
1: Claro que sí.
0: De
1: Amén.
0: autocuidado
1: Claro que
0: para
1: sí.
0: vos misma.
1: Claro que sí.
0: Eso ya te da otra energía. Yo a veces siento fastidio cada vez que el dispositivo vibra o
1: Sí,
0: suena.
1: sí.
0: Entonces, sí, bueno, lo pongo en silencio y me tomo
1: Totalmente.
0: para mí media hora en la que puedo respirar, en la que puedo tomarme un mate o un café, porque de esa
1: Sí.
0: manera desconectamos de esta vorágine que no nos damos cuenta, pero que
1: Exacto.
0: nos va arrastrando y se vuelve también nuestro modo de vida, ¿sí? Sí,
1: Alejandra, muchísimas
0: bueno.
1: gracias por este rato de charla. Nos diste tips y nos hablaste de cosas muy importantes, sobre todo para los padres de hoy, para tener en cuenta. Yo lo decía, no sé si nos escuchabas al comienzo, muchas veces no hablamos del suicidio en sí y de la y de bueno, por una cuestión de que dicen que está psicológicamente comprobado que puede hacer un efecto en
0: Contagioso.
1: cadena y contagioso y demás. Entonces aprovechamos el mes de septiembre, que es el mes nacional de la prevención del suicidio, para charlar de este tema que es tan, tan importante. Te agradecemos mucho, de verdad.
2: Gracias, Alejandra.
0: A ustedes. Muy
1: Muchas
0: amable.
1: gracias.
0: Gracias.
1: La psicóloga experta en suicidio, Alejandra Rossi, charlando con nosotros y dándonos pautas. Yo les propongo, les digo que como padres podemos hacer algunas cosas. Yo lo he dicho muchas veces, tengo un problema terrible con este dispositivo en el que yo hago de todo, porque yo, ¿qué pasa? Con el celular
3: Trabajas.
1: trabajo,
3: Sí.
1: me informo, tengo ocio, me distraigo, porque lo uso para todo, es decir, lo uso para charlar con mis amigas y para mirar algún video que me distraiga. Pero a su vez lo uso para trabajar porque tengo que subir contenido y cosas de marcas. Y a su vez lo uso para trabajar acá en la radio permanentemente porque Fede me avisa por ahí, Mariana tal cosa,
3: Sí.
1: Mariana tal otra, o por ahí estamos hablando de algo y yo mientras estamos haciendo la nota y hablando de algo me fijo en el celular tal o cual cosa para poder preguntar o si tengo alguna duda. Entonces es permanentemente, viste que hay gente que lo divide, por ejemplo, no sé, para distraerse y sonsear usa el televisor porque mira ahí una película en YouTube o tiene la
2: Y
1: computadora,
2: para los que
1: sigue.
2: laburamos de esto en la
1: Es
2: comunicación,
1: difícil.
2: Mari, es difícil porque estás permanentemente
1: Sí.
2: o produciendo o informándote
1: Bueno, y yo
2: distintas
1: frente a eso
2: cosas.
1: tomé esas cuestiones. No me lo llevo a la mesa o trato de no llevármelo a la mesa.
3: Igual esa debe ser general, o sea, nadie usa dispositivos en la mesa.
1: Bueno.
3: Suponete, estamos viendo la tele o lo que sea. Pero nada de teléfonos,
1: Bueno,
3: ninguno
1: ¿ves?
3: usa el
1: Y
3: teléfono, por lo
1: después
3: menos.
1: trato de. Yo siempre lo tengo en la mano. Entonces, hay en cuestiones en donde digo, si lo tengo en la mano, lo miro.
3: Y sí.
1: Porque tengo este. Uh-huh. Entonces me lo guardo en la cartera, me lo

0: guardo en el bolsillo, lo tengo apartado de mí, entonces hace que se complique. También nosotros nos pongamos ese autocontrol muy necesario.
1: Dar el ejemplo.
0: Siempre con los chicos, che, ¿y vos?
1: No, y después llegada a cierta hora, primero eso es lo que decía de ponerlo en silencio, yo directamente lo tengo en silencio.
0: Yo siempre, toda la vida lo tuve en silencio, bueno, para nosotros que trabajamos en eso, bueno, a mí me vibra. Lo tengo en silencio, pero me vibra.
1: No, yo tampoco, nada, igual lo miro cada 5 minutos, pero...
0: Ah, ¿no?
1: Pero cada...
0: ¿Y si te llaman de urgencia?
1: Bueno, me fijaré cuando... Sí,
0: ah, no tenés ni en vibración.
1: No, nada. La cuestión es que, no, incluso lo tengo en no interrumpir, porque a la noche, mira, está en no interrumpir, a la noche cuando tenés cada notificación que vibra, yo lo siento, entonces no, me molesta muchísimo, así que directamente lo tengo en no interrumpir. Primero eso, segundo que a la noche, luego de cierta hora, ya directamente ni lo miro, ni respondo, lo dejo.
0: Bueno, es la hora 11:40 minutos, pregunto. No sé, ¿tenemos que ir a la segunda pausa o a la primera?
1: Primera.
0: ¿Qué? ¿No hicimos pausa todavía?
1: No hicimos pausa todavía.
2: Una mañana
0: chicos,
2: muy...
0: pero estoy enferma y es las 12:20. ¿Y cómo que
1: así
0: no
1: vino
0: pausa?
1: Así viene toda la semana, Mariana, te vamos diciendo.
0: Pero no hicieron pausa hasta las 12 del mediodía. ¿Pero quién nos paga por trabajo y
2: estábamos
0: salud?
2: Los dos solitos.
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2: Una se queda sin aire, la otra tiene moco.
0: Sí, no, ¿saben qué me pasa? Que trato de decir todo rápido y junto y no me está dando. Bueno, cuando uno está enfermo es así, no le da el cuerpo. Así que cálmese, señora. Usted también.
1: Vamos a la pausa.
0: Nos vamos a la pausa, ya volvemos, dale.
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0: Estamos de vuelta. Bueno, acá nos ponen, ahora todos caminan los barrios. Cuando ganan las elecciones, se olvidan, nos dice Diego. Claro, yo quisiera saber cuáles son los concejales, funcionarios y demás que el año pasado y que el anterior caminaron los barrios.
1: Después
0: el que
1: de las los camine del 2023.
0: El que los camine este año y el año que viene, ya sé por qué es. Yo no quiero saber quiénes son los que ya la vienen caminando de antes. O sea, decime quién a principio de año.
1: Después que ocuparon la banca en el consejo.
0: Claro. ¿Quiénes ahí caminaron los barrios? Porque los concejales están para eso.

0: Voy a cambiar rotundamente de tema y nos vamos a trasladar a Dian Funes porque, bueno, hay una causa de grooming y abuso sexual que involucra a numerosos adultos de Villa María de Río Seco. Para eso está con nosotros Analía Cepeda, está a cargo de la Fiscalía de Instrucción de Dian Funes, para que nos cuente bien y nos diga lo que se pueda acerca de este tema. ¿Qué tal? ¿Cómo le va, Analía? Bienvenida, muchas gracias por esta comunicación.
1: Hola, buenos días a la audiencia también.
0: Le agradecemos mucho que, bueno, se haya tomado un ratito para atendernos. Quería preguntarle bien, frente a qué estamos, este caso que hizo tanto revuelo.
1: Bien, esto se origina el primero de julio de este año, con motivo de una mamá que se hace presente en una comisaría local, más precisamente en Villa de María de Río Seco, denunciando la desaparición de su hija de 14 años, que no le contestaba el teléfono y que estaba preocupada porque hacía varias horas que se había ausentado. Inmediatamente lo que hacemos desde la fiscalía es activar el protocolo, obviamente, de búsqueda de personas y terminamos con la geolocalización de su celular, impactada la antena como última comunicación en la localidad de Sumampa, provincia de Santiago del Este. Así que lo que se hizo es ordenar una operativa, obviamente, para en búsqueda de la menor. Al llegar al domicilio donde marcaba como el último impacto de línea, la menor sale de esta propiedad privada junto a otra nena también de su misma edad y bueno, obviamente que se las aborda trasladándoselas al pueblo de la mujer y del niño acá en Córdoba capital, sí, para justamente ver si estaban en condiciones físicas, médicas aptas y a su vez psicológicamente para también poder tomar las cámaras Gesell, ¿no?
0: Sí.
1: Porque evidentemente lo que se evidenciaba es que habían estado en este domicilio con un hombre mayor de edad. A partir de este inicio de cámara Gesell y de este abordaje, es que venimos hoy a la fecha con 15 detenidos, en realidad son 16, hay uno que está prófugo, pero 15 detenidos imputados por el delito de grooming, y algunos otros, no solamente el grooming, sino el abuso sexual con acceso carnal.
0: Bien. Para quienes no saben, cuando hablamos de una causa de grooming, ¿estamos hablando puntualmente de qué, hablándolo legalmente?
1: Estamos hablando de una contactación por cualquier medio telemático o informático de un adulto mayor con un menor de edad a los fines de atentar contra la integridad sexual. ¿Esto qué significa? Se mandan imágenes, se solicitan imágenes de contenido sexual, conversaciones para lograr un encuentro, y a lo mejor puede ser que solamente quede en eso. Entonces, cuando queda solamente en estos actos preparatorios, por así decirlo, configura ese único delito. Ahora bien, cuando ya pasa a ser escalonado y se termina concretando ese acto sexual, obviamente ya se le suma otra figura más, otra imputación más a la persona, que puede ser un abuso sexual simple o con acceso o gravemente ultrajante. En este caso, como las menores son mayores de 13 y no menores, está la figura de lo que es el abuso sexual por la superioridad o preeminencia con relación a ellas. Bien. Distinto sería el panorama si fuesen menores de 13, que ya sí son abusos sexuales, digamos, agravados, es otra figura más gravosa porque ya no pueden prestar ningún tipo de consentimiento.
0: Cambia entonces si sos mayor de 13 o
1: Si sos menor de 13, se considera que no hay ningún tipo de consentimiento viciado ni válido. No hay posibilidad de comprender el acto sexual. La escala penal parte de 4 años del abuso sexual.
0: Bien.
1: En tanto, esas son mayores de 13, que en este caso que partían de 14, 15, 16, lo que se ve es la preeminencia o superioridad de quien las abusa, más allá que ellas presten un consentimiento, se considera que es un consentimiento viciado, justamente porque hay una preeminencia respecto al autor del hecho. Obviamente la pena es menor. Sin embargo, bueno, a la fecha, y nosotros iniciamos con estas calificaciones legales, o sea, con estas imputaciones, con lo que venimos hasta la fecha investigando. En el caso de uno de los imputados se le ha agravado porque también se le suma la corrupción de menores, que es otro delito más, que es cuando se perpetra este abuso en forma precoz o excesiva, exageradamente. Y en el caso de hay otro tercero, también tiene una imputación más, que es la del abuso sexual, digamos, común,

0: cuando se ejerce violencia, fuerza sobre la menor.
1: Bien, ¿cuántas son las víctimas que tienen ahora, hasta ahora registradas? Y leímos por ahí una particularidad que

0: protocolo sanitario, de la fecha en que se lo colocaron, cuál es la actuación del hospital. Hoy descartamos que haya responsabilidad a nivel sanitaria, porque justamente el protocolo de lo que es el aborto legal, por así decirlo, en lisa y llano, ¿no? Tiene un nombre más largo, establece que cuando los niños tienen a partir de 13 años la posibilidad de concurrir a un hospital, a un dispensario, y ser informado de métodos anticonceptivos, sin necesidad de un adulto mayor. Sí. En el caso que ellos decidan algún método invasivo, como es este caso, que es un chip subdérmico, o sea, que tiene que invadir el cuerpo, sí, tienen que concurrir también, es legal a partir de los 13 años, pero con un mayor de edad.
1: Exacto.
0: En el caso de una de las niñas, concurrió con el progenitor a la edad de 14, y en otro caso concurrió con una abuela también contando con 14 años de edad. Entonces, obviamente está dentro del protocolo de actuación sanitario.
1: Bien.
0: Independientemente, obviamente, de que cause estupor saber que con tan baja edad puedan acceder a esto, pero bueno, es legalizado.
1: Bien.
2: Sí, perdón, me quedé pensando en esto. Me parece que también hay una realidad, ya nos meteríamos en otro tema, pero lo quiero dejar como reflexión. Hay una realidad, y es que hay padres que justamente no ven la realidad y que por ahí no hablan con los chicos, o que creen que los chicos no hacen nada y los chicos hace rato hacen un montón de cosas. Entonces me parece que ellos puedan a esa edad elegir, che, yo ya tengo una vida sexual activa y necesito poder acceder a un anticonceptivo y no le quiero decir a mi papá y a mi mamá, está bueno, digamos. Es una realidad que
1: claro, pero al principio del parecía que habían sido los mismos captores los que le habían implementado.
2: Sí, eso lo sé. Claro. Lo dejo como reflexión con esto que decís, Analía, esto de, bueno, se puede acceder cuando tenés más de 13 años a saber los métodos anticonceptivos. Esta causa, ¿cómo está en el proceso, digamos, y qué crees que va a suceder?
0: Bueno, estamos en pleno proceso de tomarle declaración a las personas que están detenidas porque tienen el derecho de ejercer, obviamente, su posición exculpatoria. Posteriormente, lo que nos resta a nosotros diligenciar es lo que son las pruebas periciales psicológicas de las víctimas y de los actores del hecho. Y terminar las aperturas de los celulares, porque con cada detención se secuestra un celular que están sometidos a apertura informática. Y con posterior a ellos estaremos en condiciones de ver si hay más posibles autores individualizados que no se descarta. Esperemos que no haya más víctimas.
1: Bien. ¿Se descarta o todavía existe la posibilidad de una asociación ilícita, de una organización?
0: No, asociación ilícita para que haya tiene que haber una organización en donde tiene que haber una cabeza que regente, que sea un proxeneta, que la haya contactado para cometer estos hechos, cuestión que si fuese así también no podría intervenir el fuero provincial, sino sería la competencia del fuero federal, porque hablamos de una prostitución infantil, que no nos correspondería. Estos son hechos aislados, individuales.
1: Sí.
0: Por eso es que podemos tener actuación.
1: Bien.
2: Bueno, estaremos atentos a cualquier novedad. Te pregunto, ¿ellas se conocían entre sí, estas menores? Digamos, ¿eran de un mismo grupito o son chicas aisladas que nada tienen que ver una con la otra?
0: No, eran cuatro. Eran porque obviamente que todo esto también ha hecho que entre ellas haya una separación, fruto de toda la repercusión que hubo y demás. Eran amigas entre ellas.
2: Bien. Eran un grupito de amigas, digamos. ¿No ibas a preguntar algo más?
1: Sí, no, están todos detenidos. ¿Se puede dar, por ejemplo, prisión preventiva o pueden en algún momento quedar liberados?
0: Por el momento no vamos a determinar un recupero de libertad. Bien. Más allá que el delito de grooming tiene una escala penal bajísima, parte de 6 meses de prisión, entonces permite. Por regla, nuestro código dice que la regla de la libertad, la privación, es la excepción. Sin embargo, hasta que no se tomen todas las declaraciones a los fines de no entorpecer la causa y la comunicación posible entre ellos o con las víctimas, vamos a solicitar por parte de la Fiscalía mantener la detención.
1: Bien.
0: Con posterioridad a las medidas urgentes, puede ser que en los casos de los que tengan la figura de grooming solamente, uh-huh. ver la posibilidad de que con determinadas condiciones puedan recuperar la libertad, más allá de que después de

0: proponer el letrado, porque es lo que corresponde procesalmente, ¿no? O sea, si no tienen antecedentes penales, si no hay un riesgo procesal, corresponde estar en libertad mientras que se investiga.
1: La famosa, pero si bueno, no pueden entorpecer momento, la causa, ¿no?
0: Exactamente. Por eso la idea es poder cerrar todas las declaraciones y tener el material probatorio ya en concreto para que se pueda resolver recién ahí el tema de situación de libertad o no. Uh-huh. Distinto la posición que tiene, obviamente, el que cometió el hecho del abuso sexual con acceso.
2: Bien.
1: Le agradecemos mucho esta comunicación y toda la explicación.
0: No, por favor. No, por favor, que tengan buena jornada.
1: Muchas gracias. Gracias. Igualmente, Analía Cepeda, gracias. A cargo de la Fiscalía de Instrucción de Dian Funes por esta causa de grooming y abuso sexual tan grande que está desde julio, nos dijo, ¿no?
2: Sí.
1: Bueno, nos dio algunas explicaciones. Por supuesto, seguiremos este tema para saber...
2: ¿Cómo continúa?
1: ¿Cómo continúa? Terrible.
2: Porque cada vez se agrava la situación, o sea, cada vez aparecen más personas...
1: Yo no tenía bien eso de que cuando sos menor de 13 y cuando sos mayor de 13.
2: Yo lo sabía cuando sos mayor de 16, pero no, la verdad no sabía la diferencia entre... También se considera abuso, aunque vos digas que sí, bueno, se considera se que...
1: En menor de 13, mayor de 13 se ve que no.
2: No, pero entre los 16 y los 18 también hay una... O sea, las distinciones van... Si sos menor de 13... es una cosa, si sos mayor de entre 13 y hacia adelante, y entre los 16 y los 18 también hay una diferencia.
1: Ah, bueno. Tengamos en cuenta, y esto es una realidad, señor, señora, se lo voy a decir así por si usted no lo sabe, hay un montón de chicas y de chicos de 13 años que ya tienen relaciones sexuales. Se los cuento porque hay un montón de gente que... ¿Qué? Que pareciera que es una locura lo que le estoy diciendo y es una absoluta realidad.
3: Más chiquitos también.
1: Bueno, nos vamos a las calles de Altagracia. Tito, te escuchamos.
4: Yo ahí porque me asusta sobremanera toda esa cuestión. Vamos a ir con la información. Estamos en Villa La Bolsa en esta mañana o mediodía, ya pleno sol, ventoso, con un hecho realmente importante que llena de orgullo a esta pujante localidad del Valle de Parabachasca, la llegada de un moderno de gran porte, un tractor 0 kilómetro para ser, por supuesto, utilizado para los distintos trabajos que encara aquí la comuna y los distintos puntos de la localidad. Me encuentro con Alberto Nieto, jefe comunal, contento, orgulloso, emocionado por esta adquisición.
5: Buenos días a toda la audiencia. Sí, la verdad que hace rato que lo estábamos por comprar, esperamos el momento en que habíamos contado con dinero y bueno, hoy lo pudimos comprar, una parte fue al contado y otra parte en cheques.
4: Un tractor realmente moderno, como decíamos, de gran porte, comprado a pulmón, con mucho sacrificio.
5: Sí, sí, por supuesto, y el sacrificio más grande de los vecinos que aportaron en tiempo y forma sus pagos en la comuna, la tasa municipal. Bueno, esto es un tractor de 80 HP, el que teníamos era de 60, tenía sus años, y ya no podía en ciertos lugares trabajar con la fuerza que se necesita. Era imprescindible comprar un tractor con mayor potencia para poder lograr el trabajo perfecto en las calles de Villa La Bolsa.
4: ¿Se hace bastante tiempo que venían gestionando esta posibilidad?
5: Sí, veníamos gestionando y veníamos juntando de a poquito dinero. La tesorera fue la que fue amarrocando dinero para poder comprar este tractor.
4: Además, se torna necesario el uso de este tipo de maquinarias por las características del lugar.
5: Claro, son importantes. El tractor acá es imprescindible por las características que tiene Villa La Bolsa. En las partes altas necesitamos mucha potencia para poder subir.
4: Alberto, ¿se sigue trabajando por otra parte con la limpieza de los canales de desagüe?
5: Sí, que la limpieza lleva el 60% de los canales, que es un número muy importante de limpieza. Nos queda el 40% que está empezando a partir de hoy. La parte de la calle Champagnat hacia el lado de Anzacate.
4: ¿Con la reciente tormenta en horas de la siesta no generó problemas aquí?
5: No. Por ahora está trabajando bien la laguna de desagüe y está trabajando bien el cruce de agua de un lado de la ruta hacia el río. La verdad que ahora pedimos al APRI que venga un ingeniero hidráulico para poder revisar y a vialidad, que para poder revisar las partes que están por debajo de la tierra, que son canales que van al río, que están en la calle Neuquén, para ver

0: Si el depósito de residuos es el adecuado, tenemos que limpiarlo.
1: Alberto, muchas gracias. Felicitaciones.
0: Bueno, muchas gracias a ustedes y bueno, estoy muy contento. Un abrazo.
1: Contento y emocionado entonces por la adquisición de este impactante, imponente tractor por parte de la comuna de Villa La Bolsa. Hace minutos ha llegado, así que realmente aquí hay mucha emoción, mucha alegría por este logro que se ha podido cumplimentar aquí en esta localidad. Margarita, es todo por el momento. Gracias.
2: Muy bien, Tito. Muchas gracias. Beso grande. Bueno, qué bueno. Todo lo que mejore y sea para mejorar los diferentes municipios, comunas y demás, bienvenido sea. 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
3: Porque no deben ser de acá. Hay una sola que es de acá, de Altagracia, y las otras son
2: de Córdoba. Sí, claro, Sol es de acá. Bueno, me encantó una propuesta para desconectarte. Y en realidad, desconectarte del resto y conectarte con vos mismo.
3: Exacto.
2: Ay, te haría falta, ¿no, Leanda?
3: Sí.
2: Pregúntale si podés.
3: A vos también, ¿no?
2: Sí, sí, la verdad que sí. Es la hora 12:27 minutos. ¿Nos habrán dado bola con lo que dije yo de los... de la basura, no?
4: Ah, pensé un bolillo.
3: No sé, no sé, Mariana.
4: Mandá un mensajito al Cató. Vamos, la fuente. Tengo una noticia.
3: Pero después te van a mirar mal los municipales, Mariana. No. Yo lo dejaría ahí.
2: Secundario, me dicen acá.
3: ¿Qué?
2: Estoy haciendo producción en vivo.
3: Ah.
2: Escúchame, Tute. Se fue Messi. ¿Y quién lo va a reemplazar a Messi?
4: A Messi nadie lo reemplaza, amiga.
2: Bueno, quiero decir
4: la verdad. Pará, ahí no vamos a pelear.
2: Pero quise decir.
4: Nadie lo reemplaza.
2: Ay, no estoy para pelear.
4: Bueno, perdón. Pobrecito.
2: No, la 10, digo yo.
4: A usar la camiseta 10.
3: Ay, eso es otra cosa.
2: Igual te la debo, el que se ponga la camiseta 10.
4: Acá tendría que ser como la NBA.
3: No se usa más.
4: Se saca el número.
3: Se saca el número y no se usa más.
4: Se saca el número.
2: ¿Vos sabés que sí?
4: Hay que preguntarle al ministro, que el ministro es futbolero.
3: También.
4: A ver, ¿qué? ¿Qué, no lo metamos,
3: él va a poner uno de Belgrano.
2: No lo metamos al ministro.
4: El chino va a decir, tiene que jugar el chino Lucas en la ración y se va a la 10 veces.
3: No, basta,
2: basta, seriedad, por favor, está conectado nuevamente el ministro de Desarrollo Social, que lanzó 3.500 becas gratuitas en Córdoba en este programa que se llama Crea Futuro y nos va a contar de qué se trata. Ministro, ¿cómo le va? Bienvenido.
5: ¿Qué tal? ¿Cómo les va? Perdón la desprolijidad mía.
2: No hay problema.
5: Bueno, ahora sí.
2: Ministro, solamente quiero decirle que no hace falta que me lo diga, pero tengo una intriga de qué quería el gobernador.
4: Sí, yo también. Más vamos, vale. Por eso.
3: Ahora nos tiene que contar.
2: No nos cuente, pero solamente quiero decirle que tengo intriga.
5: Nada, quería que le mande un saludo a la radio.
4: No estaba viendo por favor, streaming.
3: Qué chamullero
5: no
3: que...
5: No te olvides de saludar a esa gente importante que nos informa toda la mañana.
4: Ojo que el gobernador estuvo en colectividades en nuestro estudio móvil última edición
2: nos
4: de colectividades.
2: Ahí. Bueno, ministro, ahora sí, ¿de qué se trata estas nuevas becas para Crea Futuro?
5: Bueno, son oportunidades de formación. En lo que es el marketing digital, inteligencia artificial, bioseguridad, creo que programación, todo lo que tiene que ver con esta nueva

0: forma también del comercio, ¿no? Que uno ve, que por ahí asusta, pero hay que aggiornarse a lo que viene. Así que nosotros estamos en este momento desde el Ministerio dictando más de 2.600 cursos a lo largo y a lo ancho de la provincia. Cursos con salida laboral rápida. Yo siempre digo, no hay mejor política social que la de generar empleo. Lo dice el gobernador cada vez que puede, ¿no? Que gobernar es generar empleo, es generar las condiciones para que lo público y lo privado puedan, bueno, traccionar, que en definitiva a nadie le gusta ir a hacer una cola en desarrollo social, mandar su hijo a un comedor comunitario, tener que estar pidiendo una ayuda para... Lo óptimo en un país que está sufriendo mucho la economía es que, o lo que se busca es de que se pueda... de que se puedan generar esas condiciones entre lo público y que lo privado pueda emplear gente. Vemos ahora, más allá de los cursos con salida laboral rápido, más allá de los créditos sin interés que estamos dando para potenciar emprendimientos, y más allá de los programas de empleo, tanto el MAS 26 como el PPP, entendemos que el Córdoba Crea Futuro, que se hace con la Universidad Siglo XXI, con algunos organismos internacionales como Alep y el gobierno de la provincia, poder brindarle esta herramienta. Por eso los que nos estén escuchando les decimos que se involucren, que se metan en la página del Ministerio de Desarrollo Social, en el programa Córdoba Crea Futuro, y que bueno, que lo aprovechen, porque es lo que viene, es lo que hoy se busca, y tener esta capacitación de altísima calidad de manera gratuita, creo que es algo importante.
1: Sí, ministro, ¿está destinado cualquiera de cualquier edad se pueda anotar?
0: Cualquiera de cualquier edad.
1: Bien. Y son gratuitas. No
0: vos estás ahí adentro.
1: Sí, sí, la estoy pensando, la verdad que sí. Está buena las capacitaciones.
2: Ministro, aparte sabemos que desde Desarrollo Social se hacen, bueno, hay muchísimos planes, ¿no? Por ejemplo, hace un rato también hablábamos de el MAS 25, en un momento en donde la verdad que la plata y la necesidad es mucha.
0: Muchísima la necesidad, donde vemos, lamentablemente, un comercio, una pyme, una industria, lo primero que reduce el gasto variable es la empleabilidad, ¿no? Claro. Si yo tengo un comercio y me bajan las ventas, como está bajando en todos lados, el comerciante, el empresario, lo primero que hace es decir, bueno, si tengo 5 empleados, me quedo con 2. Lo que nosotros intentamos de fomentar, en la medida de las posibilidades, también lo digo, ¿no? Porque obviamente que es complejo, es bueno, intentar buscar la manera de que el gobierno contenga dentro del marco de las posibilidades del gobierno provincial, porque es la economía nacional la que marca esto. Así que, bueno, obviamente algunos pensados en el plan de igualdad territorial para mayores de 26, para menores, para emprendedores, para capacitaciones. El talento y la capacitación es lo más importante, ¿no? Tener el recurso humano preparado. Y bueno, en eso es donde nosotros promocionamos, obviamente, que las obras de infraestructura, los gasoductos, las rutas, la comunicación, son factores que dependen a otra órbita de otro ministerio, pero todo hace siempre en pos de que bueno, estos programas puedan después generar un vínculo entre el empleador y el empleado, y que puedan permanecer en un trabajo formal.
1: Bien. Acá en Altagracia tenemos 90 vecinos y vecinas, ¿no?, anotados que van a empezar.
0: Acá tenemos 90, como bien decía, son creo que 60 empresas que, uh-huh, que se han adherido. Así que bueno, me pone a mí feliz, ¿no?, porque lo uh-huh, llegamos a lo largo y a lo ancho de la provincia, pero bueno, en Altagracia está el corazoncito y que se utilicen. Por eso les agradezco a ustedes que fomentan esto, ¿no? En el Córdoba Crea Futuro igual, les digo, si alguno es virtual, si alguno se quiere anotar para aprender a utilizar la inteligencia artificial, el marketing digital, uh-huh, para saber cómo vender y demás, no pierdo la oportunidad porque es gratuito, es virtual, alguna que otra encuentro presencial en la universidad van a tener, pero está totalmente certificado. Creo que son oportunidades que no hay que dejarlas pasar.

0: Y aggiornarse a este mundo que cambia permanentemente.
1: Absolutamente, y además que te dan justamente las herramientas para los tiempos de hoy, que son fundamentales. Ministro, le agradecemos mucho esta comunicación y le hacemos una invitación pública para cuando usted quiera venir acá al piso, nos encantaría recibirlo. Desde que es ministro no vino, me parece.
0: Bueno, yo voy a ir, les prometo, ustedes saben que bueno, me gusta, la paso bien con ustedes, son divertidos, informan, son serios, y yo siempre agradecido a los medios y sobre todo a ustedes, que crecen.
1: Antes de edad, usted dice, no, de propiedad, laboralmente.
2: Profesionalmente.
3: Años de experiencia.
0: No, que crecen, que digo, crecen laboralmente.
1: No, porque de edad estamos cada vez más joven, ministro, quiero que usted sepa.
0: Están pausados. Están pausados en edad. Es como que la tierra gira y ustedes siguen siendo... Aparte hizo sonrisa, y eso es lo más lindo, ¿no? Siempre buena onda.
1: Está bien. Y al mal tiempo,
2: eso ayuda.
1: Al mal tiempo, buena cara, ministro.
3: Me vas a llorar, ministro.
1: Al mal tiempo, buena cara. Bueno, lo esperamos cuando quiera. Sí.
2: Usted también, le digamos.
1: Quiero cerrar preguntándole cómo estás sobrellevando, digamos, el ministerio, sobre todo teniendo en cuenta que, bueno, estamos en un año... Le tocó muy complicado a nivel necesidad. ¿Lo ve usted desde el ministerio?
0: Sí, obviamente que vemos la necesidad, vemos la dificultad, ¿no?, que existen las familias para poder llegar a fin de mes, para poder ampliar su casa, para en muchos casos para poder alimentarse, que es tristísimo, ¿no? Pero bueno, nada, yo intentando siempre aportar con los recursos, siempre lo digo, ¿no? Recursos limitados para necesidades infinitas. Eso es así.
1: Igual desde la provincia, y esto hay que decirlo, han estado tratando de apalear sobre todo un montón de cuestiones que por ahí faltan de nación o un montón de falencias.
0: Yo creo que estamos en un momento complejo, ¿no? Y cuando uno critica, hoy hay que aportar, hoy hay que ser serios, yo siempre lo digo como dirigentes, las culpas lo único que hacen es oportunismo, ¿no? Decir, mira, todos saben cómo pienso y la verdad que me duele, ¿no? Las épocas electorales llegarán y ojalá que haya alternativas que piensen en la gente, ¿no? Uh-huh. Porque atrás de la pérdida de un puesto de empleo hay un proyecto, hay una familia, hay un padre o una madre que tiene que llevar a su casa y lamentablemente por ahí uno lo escucha y lo ve con tanta liviandad que duele que diga, bueno, que eche gente, que cierre la empresa, el que funciona, funciona, que no, que se abra indiscriminadamente la importación, es más, en una provincia... como la nuestra, ¿no? Que la metalmecánica, industrial, autopartista, bueno, muchísimos rubros, que el comercio mismo, lo vemos en Altagracia. Bueno, la verdad que eso duele, que preocupa, y ojalá que bueno, con el correr del tiempo la situación pueda regularizarse.
1: Absolutamente. Bien. Ministro, muchas gracias por esta comunicación.
0: No, muchas gracias a ustedes.
1: Hasta luego. Ahí pasaba el ministro de Desarrollo Social, Marcos Torres, bueno, intendente de la ciudad de Altagracia, ahora en uso de licencia, charlando con nosotros acerca de estos planes, bueno, en primera instancia de las 3.500 nuevas becas y de todo lo que vienen haciendo desde Desarrollo Social. Yo, hablando justamente de los negocios que cierran y todo, que es una realidad y es innegable.
3: Ayer estuve por Córdoba, me da pena ir por Avenida Olmos. Sí, por Avenida Olmos.
1: No me doy cuenta.
3: ¿Cuál es la onda? Olmos llegando casi a Chacabuco.
1: Ah, entre Olmos y Maipú, mi Córdoba querida.
3: Bueno, ahí está, sí, guíate por ese tema. Sí, que es la Olmos es continuación de Colón.
1: Ya la tengo.
3: La continuación de Colón. Me da pena. ¿Por qué? Está bien, fui medianamente tarde, algunos comercios ya están cerrados. Lo sucio que está, lo abandonado que está el centro,

0: no, no, pero es horrible. Sí. Y es el lugar en sí. donde el turismo va, sí. Colón en general va, amigo, pleno sí. centro de la ciudad de Córdoba. Sí. Y vos, bueno, pasé por, iba en colectivo, pasé por Olmos, esquina San Martín, Rivera Indarte, toda esa zona abandonado. Mm. Es como si fuera una ciudad abandonada totalmente, ¿no?
1: Algunos sectores están
0: muy abandonados. Feos. Y ni te digo la zona de la terminal, si vas por Boulevard Guzmán, Boulevard Perón.
1: Da miedo.
0: Vas, ay, da miedo. Miedo. Ya da daba miedo. Miedo. Imagínate, yo vivía cuando vivía en Córdoba.
1: Da miedo.
0: Ya daba miedo.
2: Sí, ahora, era un sector medio.
0: Miedo.
1: Sí, sí. También gente. Tiene que ver mucho el horario, ¿no? Pero sí.
0: No, pero el horario bueno, que vaya, pero, Mari. Pero escucha, ¿sabías que voy también?
1: Sí.
0: Gente durmiendo. Lamentablemente, mucha gente en situación de calle durmiendo sí. en la calle. Esperan que cierren los negocios para poder tirar sí, el colchón.
1: Sí. Ahora, yo te tomo todo eso, es una realidad. Que hay un problema económico, que hay una crisis y que las empresas y los negocios están cerrando, es una realidad. Innegable. Punto. Ahora, hay un negocio, por ejemplo, en la ciudad de Altagracia, que está en el centro, que ahora pone liquidación por cierre, 50% y demás. El otro día estaba conversando con una de mis amigas y decían, che, ¿viste que cierra tal negocio? Sí, dice otra de mis amigas. Yo, honestamente, no había entrado nunca. Pero dice otra de mis amigas, ¿pero vos viste los precios que tenía? Está bien. Dirán, bueno, pero lo que me cobraban de alquiler, lo que me cobraban de luz, ok, te lo tomo. Pero vos, si tenés un negocio con precios altísimos y que tenés la misma ropa que otros miles de comercios en Altagracia, porque todos van y compran en Flores
3: sí.
1: y en Once, sí. seamos honestos, acá depende del buen gusto que tenga la persona que va a comprar, seamos honestos, todos compran en los mismos lugares, ni hablar en Córdoba.
0: Yo tenía que decir.
1: Ni hablar en Córdoba. Entonces, y ni hablar.
2: O mitad y mitad.
1: Ni hablar.
2: Son de la marca.
1: Bueno, y mitad otra no. Otra. Y te das cuenta, aparte, no me quieras engrampar a mí que es de una marca que no es, porque también nos damos cuenta, dale. Ni hablar si comparás con Jane y demás.
2: También pero pasa que hay comercios que no. Comercios que incluso son más baratos, que no te demuestran que tienen marcas y sí tienen marcas.
1: Bueno, entonces yo te tomo lo de las importaciones y demás, que es cierto y que es verdad, ok, te lo tomo, no comparemos con Shein. Ahora, si vos me tenés los precios, lo mismo que tres o cuatro, tenés la misma ropa que tres o cuatro negocios de Altagracia y me los tenés mucho más caros, y sí, mami, vas a cerrar porque estás por las nubes. Porque también uno ya no es más sonso, ni hablar. Si encima la gente va a Córdoba y puede comparar con los precios de Córdoba, está bien, ella me dirá, sí, ok, la luz, el alquiler, bueno, qué sé yo, pero hay otros negocios que también están en la Belgrano, y pagan luz y alquiler, y muchos más grandes que ese. O sea, no juguemos más también con el bolsillo de la gente en relación a te remarco el precio todo lo que se me dé a la gana, nos amoldemos a la realidad de hoy, ni hablar si encima te comparás con Shein o con Temu y demás. Yo entiendo que hay una crisis económica y demás, y que los impuestos, y que los alquileres, y que la luz, y eso es innegable. Bueno, pero también los negocios pongan un poquitito de su parte, y si querés vender y no querés cerrar, y también te importa el bolsillo de la gente para que después te venga a comprar, poné precios razonables. Porque hay muchos que no ponen precios razonables y que te cobran lo que quieren. Yo siempre pongo el ejemplo de la Navidad. Los mismos negocios que hasta hace 2 años tenían precios por las nubes en relación a los artículos navideños, ahora los tuvieron que poner al precio que realmente valen. Y por supuesto le remarcan, pero lo tienen porque tenés competencia. Bueno, chicos, tengamos en cuenta que no. Mi amiga me decía, sí, pero Eren, ¿vos viste los precios que tenía? O sea, más vale que iba a cerrar, si no le va a comprar a nadie. Si lo mismo que aparte ella te está cobrando 90 lucas, lo conseguís a 55 en otro lado. Chicos, vamos.
0: Bueno, es lo que hablábamos los otros días, que creo que siempre sale este tema, creo que siempre pongo el mismo ejemplo, ¿no? Nosotros sabemos la situación por ahí de los kioscos del centro, los kioscos de barrio, y vamos a poner lo del centro. Salís con tus hijos, ¿no? A dar una vuelta y decís, che, papi, quiero comprar una gaseosita. Y tengo el kiosco acá, el súper acá. Señor sí, kiosquero, pídame, le pido 1000 disculpas, pero usted la tiene, 2500, y en el súper sí, me sale 1500.
1: Sí, pero ¿no? Eso igual es de siempre.
0: Sí, pero antes decía,

0: al kiosco, chao, lo comprabas.
1: Mirá,
0: hoy en día, a ver, si vos te pones a hacer, compras 4. Tenés una diferencia de cuánto, de 1,000 pesos. Y son 4 lucas.
1: Sí.
0: Que decís, ¿vos che, sabés, tú, voy y le compro un pancho?
1: Que nosotros, lo he charlado esto, lo he charlado esto con el Turco Genesid, un periodista de Córdoba, al que lo han tratado siempre medio de ratón. Y el turco me
2: dijo, toda la vida
1: el Turco Genesid ha explicado. Y sí, no, loco, si yo tengo en la esquina de la radio el yogur me sale tanto, y me cruzo enfrente en diagonal y el yogur me sale tanto, me voy a cruzar enfrente en diagonal, porque, porque me están cobrando 500 lucas menos el yogur. Mirá.
0: ¿Sabes las veces?
1: Todas las mañanas.
0: ¿Sabes las veces que yo recorro los super, veo los precios? ¿Sabes las veces que he ido con las bolsitas del supermercado de la Belgrano al supermercado que está en la México? Porque sé que ahí está más barato que acá.
2: Algunas cosas, sí.
0: Que la carne, que la oferta.
2: Por supuesto. Uno lo busca. Señor. Aparte, Voy a tomar el ejemplo de lo que decía Mariana, y lo comparo incluso con años anteriores. Yo me acuerdo 20 años atrás, con mi familia viajábamos a Córdoba porque nos pasaba que acá en Altagracia había, no sé, 2 o 3 locales de ropa de mujer, nada más, sí. Y tenías de un extremo al otro, o sea, casas que te vendían supuestamente marcas muy caras, y después tenías los coreanos en ese momento, que eran el otro extremo. Y vos viajabas a Córdoba por 2 mangos, porque en esa época se viajaba por 2 mangos, y te recorrías la calle Corrientes y Ituzaingó, que es donde están todo más barato, las casas los de ropa más barata, los mayoristas, y por 2 mangos nos terminábamos vistiendo todas, porque yo tengo mi hermana, mi mamá, mi hermano, mi papá. Y tampoco había, en Altagracia en ese momento, no había casi casas de ropa de hombre, o las que habían de traje, de qué sé yo, había muy pocas. Ahora hay más variedad, hay muchas más casas de ropa de mujer, y también hay muchas más casas de ropa de hombre, se puede. Y entonces la competencia ha cambiado, o sea, literalmente vos, si caminás un poquito, podés buscar y encontrar otro, o por lo menos otros precios. No estoy diciendo que sea más barato. Y en Córdoba, obviamente, vos te vas a la peatonal o a esta calle que mencioné, y obviamente que no te van a poner estos precios que vos estás diciendo, tal porque cual. En el local de al lado te sale 10,000 pesos menos. Entonces vos no hace 5 metros, obviamente que tiene que ver mucho con la competencia.
1: Bueno, pero yo te hablo, Noé, si vos ahora tenés ahora en el centro de Altagracia, en 1 cuadra y 2 cuadras, porque en la Belgrano los negocios está en 2 cuadras.
2: Sí.
1: Si vos tenés en la cuadra de abajo la misma ropa.
2: Claro. Sí.
1: Y me sale 10,000 pesos menos. Y bueno, mami, o sea,
2: es que
1: perdóname que te diga, pero entonces ahí sí, le podemos, pero ahí me parece que vos también podrías haber bajado un poco los precios y haberte mordado la realidad. Yo pienso que hay muchos comerciantes que también les cuesta entender que a lo mejor, antes de que abra Shane, Temu, que tengas más variedad, podías recontra subirle si total tenías que me van a comprar o me van a comprar.
2: Aparte tenías una clientela fija que eran los que siempre te compraban. Claro. Ahora eso cambió.
1: Ahora, esa clienta fija y mami, el bolsillo ajusta, voy a ir a mirar precios y me voy a ir a fijar en otro lado. Y además, ahora tenés competencia. Entonces, si antes le podrías recontra remarcar, bueno, ahora vas a tener que remarcarlo un poquito menos. No, todos se tienen que amoldar a la realidad.
2: Exactamente.
1: ¿Qué va a ser?
2: Ahora tenés todo un no es solamente en la calle Belgrano, tenés, no sé, Mateo Vélez, que está lleno de comercios que hasta hace 10 años atrás, 15 años atrás, no tenías.
0: Mateo Vélez, me sorprendió.
2: Tenés un montón de ahí otro centro comercial en España también, bien, si bien España por ahí parece que estuviera medio abandonada, pero sí tenés comercios ahí también de ropa. O de ropa o de lo que sea. Entonces tenés competencia. Antes no pasaba esto. Y además de las compras online, por supuesto. Así que
1: por
2: bueno,
1: los
2: negocios que hace 20 años atrás eran tope de gama, ahora se tienen que amoldar. No les queda otra.
1: Es la hora 12:49. Y escuchame una cosa, yo hice solamente una tanda desde que estoy acá. Y estoy enferma. Y estoy mal. Y solo hice una tanda. No, pero no de la cabeza, de corporal. Entonces, ¿por qué hice una sola tanda? Los
2: tuvimos
1: mates
2: muchas
1: están
2: notas,
1: helados.
2: Mariana. ¿Los qué?
1: ¿Me voy a la tanda o no?
0: No va.
1: ¿Ah, Mariana, no?
0: Son 12:50.
1: Ah, son 12:50, claro, ya estoy. Ya me fui a la... No, claro.

0: tiene
1: razón. Manu, bien, Manu.
0: Bueno, escúchame. Hola, Manu, ¿has vuelto? ¿A dónde estabas, Manuel?
2: Siempre
1: en la montaña.
2: Mariana.
0: El puente del Inca, sí.
2: En tu ausencia.
0: Sí.
2: ¿Estuviste mirando alguno de los chusmeríos de Wanda, Icardi, Maxi? ¿Viste lo que contó Maxi?
0: ¿Qué quilombito? Ese no puede. Se ha ido a Rusia. Le pegaban, parece, en Rusia por sexo. Y ella estaba casado con Wanda. Y Wanda se entera por televisión. Sí. Un desprolijo. Otra cosa, hoy cierra el día de pases. Mauro Icardi tiene el pase en su poder. O sea que tiene unos días más todavía para negociar. Pero es ahora o nunca para ver qué hace hasta diciembre. Otra cosa que les cuento, Nora, la mamá de Wanda y Zaira, es ahora periodista de espectáculos. Bueno, en realidad comentarista, seguramente va a hablar de las hijas. Ayer fue la nueva incorporación de LAM.
2: Ajá.
0: Así que a prepararse toda la data. Nora. Ya dijo que la China Suárez es mala palabra para ella en su vocabulario. Por otro lado, la China Suárez y Mauro Icardi ya pueden viajar. Ya se levantó eso de que no podía salir del país.
1: Ajá. Así que hay que ver.
0: Hay que ver a dónde... ¿Se levantó el paro o no?
1: No, digo, porque pueden viajar.
0: Hay que ver qué hacen, a dónde van y qué va a pasar.
1: Claro, no llegan a fin de mes.
0: ¿Y qué va a pasar?
1: O sea, como nosotros para ir a Córdoba.
2: Como Tini.
1: Claro.
0: Tini hoy está en México.
1: Ah, ¿cómo?
2: Te linkea.
0: Hoy Tini está en México y vamos a ver si habla de todo el despelote de papá y qué sé yo. Dio una nota... No habló nada de eso, ni se lo preguntaron. Especulamos con que la periodista no es que no le quiso preguntar. Se lo han puesto como condición. Después,
2: a mí no me
0: después podemos evaluar si hoy Tini te da una nota y te pone como condición no hablar de esto, si vos tomás la nota o no.
2: Bueno.
0: Lo podemos evaluar. Pero bueno, no se lo han preguntado, evidentemente. Ahora, ella suele hablar de todos los temas en el escenario. Veremos si de este habla. Cierto. Tengo el rumor de que no.
1: Tenemos el Cine Teatro Monumental, amiga, venite.
0: Tengo el rumor de que no va a hablar de esto en las que tiene en México. Y tengo el rumor de que tampoco cantaría la que... Ni, que no va a hacer alusión a nada que tenga que ver con su papá.
2: Bien.
0: Y otra cosa que les digo importante...
2: ¿La canción Ángel era?
0: Sí, no la va a tocar. No. Y no va a hablar. Dicen, veremos.
1: Una 2.20 a Mariana en los últimos 3 minutos, te digo. Venía Cavivac.
2: Tiene que estirar.
0: También es importante destacar que...
2: Es un tema que le gusta.
0: Ya cerró varios temas. Ya canceló varios shows. Va a hacer algunos y otros no.
2: Bien. Que el otro día veía, no sé si fue la misma Tini o algún medio que tomó los comentarios sobre una publicación que hizo ella, o sobre la publicación de la noticia, o su Instagram, gente que le daba consejos de cómo llegar a fin de mes.
0: Ay, no, la amo.
2: Gente que le decía, pásame el alias.
0: No, chicos, y los memes que hay de, en algo me parezco ahora a Tini, en nuestra cuenta bancaria, cero.
2: Claro.
0: Hay alias.
2: Poniéndole agua al shampoo.
0: No.
2: O al detergente.
0: Bueno, ¿saben un detalle más que les doy de este último tiempo?
2: Sí.
0: Vieron que el papá de Tini estuvo muy grave, de ahí sale la canción El Ángel.
1: Sí.
0: Cuando estuvo mal el papá de Tini... Hizo una reacomodación patrimonial por si él se moría.
2: ¿Y ahí?
0: Entonces vos dirás...
1: Y por eso puso todo a nombre de él.
0: Vos dirás... No, ya tenía todo a nombre de él. Sigue teniendo todo a nombre de él. Pero vos dirás... Y bueno, ahí dejó en claro que todo su patrimonio era de Tini.
2: No.
0: Pues no, mi cielo. El 85% del patrimonio de Ale Stoessel. Si a él le pasa algo... Pasa a nombre de Mariana, la mamá de Tini.
2: Ajá.
0: Y de ese 85, o sea, lo que queda se divide en el hermano y Tini. O sea, Tini y el hermano tienen la misma cantidad de la plata de Alejandro Stoessel. Que ustedes dirán, bueno, es el padre. Pues no, mi cielo, toda la plata que tiene Alejandro Stoessel, o gran parte de la mayoría de la plata que hizo estos 15 años, es de Tini. Bueno, ahora parece que está en disputa.
2: Sí.
0: Un 50%. Es decir, esto viene mucho antes de que nosotros nos enteremos del quilombo que tiene Tini con el papá. El problema ya estaba. Nosotros nos enteramos cuando esto se puso.
2: Cuando ella se entera.
0: No, ella ya estaba. Cuando ella vio que no se iba a poder negociar, lo da a conocer para meter presión.
2: Bien.
0: Dicen que el papá de Tini, cuando Tini le dijo yo no quiero que te hagas más cargo de mi carrera, le dijo sí, ningún problema, no pasa nada. Está bien, yo doy un paso al costado. Creyendo que era solo de su carrera, no de su economía. Cuando Tini le dice...

0: necesito tomar mi poder adquisitivo yo, el papá de Tini se enoja. O sea, cuando lo desplazó de la carrera, no lo tomó muy bien, pero bueno. Pero él pensó que iba a seguir manejando la economía. Cuando le dijo, pues no, mi cielo, ahí se armó el problema. Está parece echado. Que el papá de Tini quiere cobrar como representante 15 años, que eso estaría bien.
1: Sí.
0: Como productor y como dueño de marca. Y entonces, como
2: eso da un equivalente a 70 millones de dólares, que es lo que tiene Tini hoy.
0: Y entonces,
2: o sea, como, que Tini empezó a cantar de cero.
0: Como dueño de marca,
1: empezó a laburar
0: le pide lado. Como el 50%.
1: Miércoles.
0: O sea, él dice, dueño de marca, productor y representante, bueno, el 50%. No, y de todo lo que ganes de ahora en más, tanto porcentaje. Mínimamente un 30% o un 50%, algo así. Y Tini le dice, che, no, pará. De todas maneras, hay rumores fuertes que dicen que Tini está tan contenta de que su vida sea suya.
1: Sí.
2: Que no que le importa como que darle le, todo.
1: Claro.
0: Que dice, ¿sabes qué?
1: Toma.
2: Se emponderó.
0: Metete todo en el...
2: Ahí está.
1: Esa sí. Ahí está bien usada. Ahí está bien usada la palabra.
0: Eso sí sería empoderarse. Ahí pero está. Voy a explicar por qué. Tini, por ejemplo, dijo, yo quiero tener una casa. Y los padres le dijeron, sí, perfecto, bueno, acá está el terreno, acá te voy a hacer la casa, la vas a hacer con este constructor, con va a tener tantas habitaciones. O sea, sí, Tini decía, yo quiero una casa y se la daban. Pero Tini no podía elegir.
1: No tenía el poder
0: ni
1: para...
0: Dónde, ni de cuántos metros,
1: exacto.
0: Ni quién es el arquitecto,
1: claro,
0: ni
1: nada.
0: Cómo vas... ¿Se entiende lo que digo?
1: No.
0: Y todo lo que se compraba Tini...
1: ¿Cuántos años tiene Tini?
0: 29.
1: Ay, Dios.
0: Chicos, va a cumplir 30. Después podemos discutir igual por qué una chica de
2: 41, 5 pesos con 50 tengo
0: después
2: el mercado.
0: Después podemos discutir igual por qué una chica de casi 30 años recién ahora quiere tomar el mando de su vida. Eso también es raro. Porque no tiene 20,
1: tiene
0: 30, digamos, recién ahora te das cuenta que no sos dueña de tus cuentas bancarias, es raro. También es para discutir, porque ahí hay algo raro también de que ¿qué
1: por
0: onda?
1: Supuesto que sí.
0: Dicen que ella está muy enojada con el papá. Que se enojó con la mamá porque la mamá le da la razón al papá, pero que no está enojada con el hermano porque el hermano es tan víctima de esta dinámica familiar como ella.
1: Sí.
0: Y que el hermano la apoya y que el hermano le dijo, mirá, si yo tengo cosas que me las dio papá y que son tuyas, tómalas. O sea, que el hermano está del lado de Tini en todo esto. Parece que ellos tienen una relación tóxica familiar.
1: Hay una relación ahí de diferencia de poder. Poder simbólico.
2: Y económico, un quilombo,
1: Y económico entre lo que son padre y mamá y los hijos.
0: Veremos
1: por más de que tengan la edad que tengan.
0: ¿Qué va a pasar cuando se case? ¿Qué va a pasar Navidad, Año Nuevo? Porque ya estamos en un abrir y en un cerrar de ojos.
2: ¿Cuál es el problema? ¿A vos no te influye en nada, amiga?
0: Me da lástima, pobre.
2: A mí no, si no es familiar mío ni
0: no
2: nada.
0: Sabemos qué va a pasar en Navidad y Año Nuevo con nosotros mismos. Vamos a preocuparnos por ti. ¿Sabes qué? Tenés razón.
2: No, claro, amiga.
0: Pero escucha, Tute, yo te quiero decir algo.
2: Decime.
0: A mí no me importa nada lo que hablamos en este programa, pero me tengo que hacer la que sí. Es la hora 12:58.
1: ¿Va a ser calor? ¿Va a ser más calor, Mariana?
0: Hoy sí, la temperatura casi va a rozar los 30 grados. Si usted quiere, tome sol. Y si no, acuéstese. Y si no, haga ejercicio. Y si no, vaya a la plaza. ¡Nos vamos! Gracias a todos por estar del otro lado. Ya en los controles, puesta al aire, musicalización y demás cosas. Manu y Fede, ya los
2: y
0: dos.
2: Y otras hierbas.
0: Sí.
1: Estefanía, Fran.
0: En la producción, Estefanía y Fran. No, en la producción, Estefanía. Como comodín haciendo cosas varias y de un lado para el otro y donde pueda te meto, Fran.
2: Se graba video.
0: Lo tienen a Fran desde que me acomode el micrófono hasta que suba noticias, hasta que salga a preguntar cosas a la calle. Mira, lo tienen como bola sin manija,
1: no,
0: pobre Fran.
2: Estás arruchando pisos, dice.
0: Y sí, porque se dan cuenta que... Hay trabajos que pueden.
3: ¡Mierda!
2: No,
0: nos vamos. Hoy, Realidad Deportiva.
2: Uy, amigo, como siempre. Hora 18, Realidad Deportiva, el único programa deportivo que tiene toda la ciudad de Altagracia.
0: Chau,
2: siempre
0: Tute.
2: Lo digo. Adiós. Nos vemos.
0: Chau, Noé.
1: Chau, chau. Disfruten del día de la jornada y nos reencontramos mañana a 9:30.
0: Si Dios quiere. Chau, gracias.

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0: Arrancando el programa que estabas esperando, gracias por estar ahí, gracias por escucharnos, gracias por elegirnos. Llegó para vos, como todos los días, de 14 a 18, el show de la tarde.
1: 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Súbeme a la radio, que está mi canción. 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
0: Subí la radio, subí, porque esta es nuestra canción. Cuando llega, vos sabés que estamos nosotros y acá vamos a estar durante 4 horas por el aire de la mejor, la 103.9 Radio Altagracia.

0: ¿Qué tal? ¿Cómo están? Buenas tardes, bienvenidos.
1: Huyendo del pasado.
0: Acá estamos.

0: Queríamos verte ya, queremos que estés del otro lado, queremos que nos permitas acompañarte, dejarnos entrar a tu casa como todos los días y recibir ese amor hermoso que todos los días nos están brindando. Mi nombre es Valeria Peña, la Chiqui, y sí, llegamos para quedarnos, así que quédate ahí porque la vamos a presentar a ella, que ya está ubicada a mi derecha, esperando que la presente, por supuesto.
1: Ella es Anita María Muñoz.
0: ¿Es ella?
1: Tiene 25 años, de la gran comuna de Maipú. Sus medidas son 200, 150 y 200. Lo que más le gusta en la vida es bailar y expresarse con el cuerpo.
0: A ella le encanta bailar, expresarse con el cuerpo y brindarte toda su ternura. ¿Cómo le va, Belu Rojo? ¿Cómo anda? ¿Qué dice?
2: ¿Cómo anda, Chiqui Peña? Buenas tardes para usted y para toda la audiencia. ¿Todo bien?
0: Todo muy bien, excelente. Un día muy bonito, como Dios manda. Nos acompaña un poco de viento. Vientito está un poquito fuerte.
2: Para los que andamos en moto, el viento es como un poco complicado. Más ahora, viste.
0: Todo. Los que andamos en moto, todo nos complica.
2: La lluvia, el viento, el frío, el calor, sí, todo. Ya, todo. Sí. Pero bueno, tenemos... con el viento, señora, esas hojitas que han quedado sueltas en la calle vuelan, la tierra vuela, las basuritas vuelan. Si venís sin lente, venís así.
0: Es verdad.
2: A lo chino, sospechando. La tierra.
0: La tierra, la pacha, señora,
2: Dios,
0: la pacha.
2: Se pero te bueno. Llenan los ojos de mugrecita.
0: Yo creo que lo peor de todo es la tierra en los ojos.
2: Sí,
0: hay que decir.
2: Obvio.
0: Pero peor es tener las pestañas hechas.
2: ¿Por qué?
0: Porque
2: se vuelan.
0: Cuando vos tenés las pestañas hechas, ¿viste?
2: Claro.
0: Cuando te ponen ahí la pelo por pelo, como dicen, y andás en moto. Los pelos se te van los ojos
2: bueno,
0: para atrás.
2: Y bueno, hacen peso.
0: Te juro, los ojos se te van para atrás. Yo me río mucho. Una sola vez me puse las pestañas esas pelo por pelo y andaba en la moto y me reí tanto mirándome en el espejito de la moto.
2: Y sí, obvio.
0: Pero no podía creer cómo...
2: Ahora, ¿cómo una pestañita de esas se te da vuelta y se te mete en el ojo? ¡Ah! Sufrís.
0: Sí, me imagino, porque no es algo natural.
2: Ay,
0: eso
2: Dios.
0: Te debe pinchar.
2: Claro, sí, una pestañita dura, así como de, no sé, será plástico, el material, no tengo idea, pero...
0: ¿Qué tan amiga sos de todo ese tipo de cosas? ¿Qué tan amiga sos de...? Bueno, es para que le contés a la
2: amiga.
0: Gente. Yo sé qué tan amiga sos de la de estos... Estas cositas que uno se puede hacer para ponerse más linda, ¿no? A las mujeres les gusta ponerse uña, les gusta.
2: Mira, se me salió
0: pestañas.
2: Una uña, hablando, dicho sea de paso, se me salió esta uña. Tengo toda la mano hecha, roja, ¿ves?
0: Ojito.
2: Me sale una uña. Esta se me sale.
0: Te falta una uña.
2: Bueno, igual...
0: No tu uña, postiza, digamos.
2: No, claro, bonita, puesta, claro. Puesta.
0: Sí.
2: Pero estas uñas las tengo ya hace 3 semanas. Me las hago yo.
0: Sí, lo sé.
2: Producción Made in Belén Rojos.
0: Belén Rojos Makeup.
2: Claro. Pero yo lo que hago cuando empiezan a crecer un poco, viste que ya se ve la uña, la uña ya crecida.
0: Sí.
2: Lo limo un poquito y pinto arriba de la uña y como para disimular, viste. Lo podemos estirar un poquito más. Pero ya cuando se empiezan a salir.
0: La pestaña postiza también te gusta.
2: Sí, me encanta. Okay.
0: Si
2: encantan.
0: Tuvieras que usar extensiones, ¿te pondrías?
2: ¿De pelo? ¿Pelo de cabello?
0: ¿Dónde te vas a poner pestañas?
2: No, pero.
0: ¿A dónde más se puede? Capaz yo ignoro.
2: No, sí, puede ser la extensión pelo por pelo. Hablaste de pestañas ya, pero si fuera extensión.
0: Pero hablamos de las uñas, hablamos de los ojos, voy para las extensiones.
2: No,
0: de...
2: ni loca.
0: ¿El pelo no?
2: No. Yo creo que el pelo. En mi caso, es sagrado.
0: No sobra pelo.
2: Es sagrado.
0: No sobra pelo.
2: Cuando el pelo está mal,

0: todo está mal.
1: Ay, Dios mío.
0: El pelo para mí, el pelo y las cejas.
1: ¿Cómo ves mi pelo?
0: Son el marco de la cara.
1: Sí, ni hablar.
0: Yo a las cejas, aunque no sé, las vean oscuritas, qué sé yo, yo me las depilo y yo me las pinto.
1: Me gusta el color que tengo ahora en el pelo.
0: Sí, tiene lindo color.
1: Me lo oscurecí, sigue siendo claro, pero me lo oscurecí un poquito y me gusta este color. Pero bueno, entonces. ¿Uñas sí?
0: Sí, me las hago.
1: ¿Pestañas también?
0: Sí, me encantan.
1: ¿El pelo no?
0: No, pelo no, no.
1: ¿Te harías algún retoque en la cara, en el cuerpo?
0: Ay, Dios me hizo así.
1: Más vale.
0: Yo está me bien. Amo, chiqui. Si, ay, hay, bien, si chiqui. Hay una persona que tiene autoestima, acá soy yo. Pero por favor.
1: Bueno, entonces hasta cosa. Ahí llegás.
0: Sí.
1: Hasta ahí llegás. Bueno.
0: No
1: bueno.
0: Somos feas, somos pobres.
1: En
0: eso
1: mi caso
0: dicen.
1: Yo me hago poner las uñas, pero en ocasiones especiales.
2: Más o menos.
1: Cuando tengo una fiesta o algo así para uh-huh. poder estar bien con el outfit, sí.
0: Es las que pestañas
1: no, como te digo una sola vez me sentí muy como invadida.
0: A mí me gustan las pestañas, no sé. El famoso ojo de gato.
1: Ah, me mataste.
0: En la parte de como ¿qué? El lagrimal son pestañas cortitas y van haciéndose más largas hasta el final del ojo, la extensión del ojo más larga y bueno, y te da como ese ojo, viste,
1: rasgado, más, ponele,
0: sí,
1: por decirlo así.
0: Sí,
1: bueno,
0: sí,
1: está
0: sí.
1: Está bien, está bien. Está bien, bueno, no, qué sé yo. Uno, viste, no sabe por ahí qué tan amiga es de. Yo en el pelo sí me gusta mucha cantidad. Me gustaría tener más.
0: ¿Se pondría extensión de pelo?
1: Tengo el pelo largo hasta la cintura, pero me gustaría. Me gusta el volumen. Y no tengo mucho, aunque no parezca, porque lo divido así para adelante. Pero no tengo mucho pelo. Mucho.
0: No, no mucha tiene cantidad. Mucha cantidad.
1: Entonces sí, sí me gusta. Me gusta. Bueno, convengamos que yo este no es mi cabello natural. Yo tengo rulitos, pero no me gustan, entonces me plancho. ¿A quién le importa, no? Pero bueno, es lo que hay.
0: A mí en el pelo sí me gusta hacerme alisado, nutrición y eso sí.
1: Ajá.
0: Sí, porque te lo deja liso y brilloso y cuidado. A la que le presta atención el pelo, se nota.
1: Sí, está bueno, está bueno. Del otro lado, me encantaría saber ¿qué te gusta a vos del otro lado?
0: Tengo un mensaje acá, ¿eh?
1: ¿Sí?
0: Hola, buenas tardes, gente linda. Yo amo arreglarme mi pelo y es mi devoción verlo arreglado. Mira. Y las uñas, día viernes me las pinto. Es lo que más te da energías. Será. Silvia Pedernera. Le mandamos un beso a Silvia.
1: Y verse bien, verse linda.
0: Sí,
1: de
0: claro.
1: De la energía. Y está bueno, está bueno. A mí me gusta hacerme las uñas porque te deja bien femenina la mano, ¿viste? Y demás. Pero también me molestan mucho.
0: Y cuando entonces, no estás acostumbrada.
1: Claro, ¿viste? Entonces yo, la, ¿cómo te digo? Hago cuando tengo una ocasión especial.
0: Bien.
1: Y duran ahí hasta que me las saco porque no se salen. No se salen, están bien hechas, están bien puestas. Voy a saludarlo a él que está en la cabina de sonido, ahí en los controles. Ya tomó, me imagino.
3: Hola, muy buenas tardes.
1: ¿Cómo le va? Buenas tardes, ¿cómo anda usted? ¿Todo bien? ¿Qué dice? ¿Qué cuenta? ¿Se comió arroz?
4: No, porque me quedé sin arroz. Ya me fue un día arroz, básicamente.
1: Pero escúchame, otra cosa que te... Bueno, polenta.
4: Polenta, sí, polenta, sí.
1: Arroz, polenta.
0: ¿Qué comió hoy, por ejemplo?
4: Arroz. El último.
1: El último poquito. Arroz con queso.
4: Con queso y
1: pero ya debes haber mejorado, ¿no?
4: Sí.
1: Bueno. Digo yo, el motivo por el cual te mandan a comer el arroz. ¿Mejoró?
4: Sí.
1: Con la cantidad de arroz que estás comiendo y queso ya...
4: Entonces me tengo que seguir cuidando. Ese
1: bien, está bien entonces. ¿Cómo lo he tratado de la mañana?
4: Bien.
1: Muy bien.
4: Mucho
1: bueno,
4: viento, pero...
1: Sí. ¿En qué vino hoy?
4: En colectivo, como todos los días.
1: ¿Usted tiene la TIM?
4: Sí.
1: ¿A dónde carga la TIM?
4: Por Mercado Pago.
1: ¿Impacta y no más?
4: Mayormente sí.
1: ¿Sí?
4: Sí.
1: Está bueno saberlo, porque ayer, leíamos que la oficina en la terminal cerró, que hay que cargarlo acá en el kiosquito de las vías, en la ciudad, pero la verdad es que no sé si la carga impacta en el momento o no. Así que está bueno saber que usted lo hace a través de Mercado Pago también.
4: En mi caso sí, hay gente que no le impacta al toque.
1: ¿Se puede pagar con el, con escanear?
0: ¿El QR?
1: ¿Con el QR? ¿Sí? ¿También? ¿Cuánto está un pasaje? Bueno, ustedes

0: no es un pasaje, digamos, hasta Córdoba. Usted viene de La Donosa.
1: Sí, La Donosa.
0: ¿Y cuánto sale de La Donosa hasta acá?
1: 2.800, creo.
0: Ah, mira, es más económico.
1: Sí, sí, más barato.
0: Es más económico, claro, porque ponele, si vos te querés tomar un colectivo de Sierras, de la terminal hasta el crucero, te trae, te cobra otro precio,
1: no,
0: digamos.
1: No, el mismo precio. Hasta el crucero es el mismo precio que si fuera hasta la terminal.
0: O sea, como lo que te cobra hasta La Donosa.
1: Claro.
0: ¿2.800? Mirá vos. Bueno, ¿cuánto sale un Inter acá?
2: ¿Un interurbano? No tengo idea.
0: ¿Cuánto sale? ¿2.000? No sé cuánto está el colectivo. Bueno, vamos a apelar a los oyentes que están del otro lado. ¿Alguno me puede decir, por favor, al mensajero de la radio, cuánto sale el colectivo acá, Garay o Martínez? Porque Good Travel deja de funcionar, ¿no? Good Travel me parece que deja de funcionar o ya dejó de funcionar. Y ese recorrido lo va a tomar la empresa Martínez, si no me equivoco.
2: No estoy al tanto del tema.
0: Lo leí ayer o antes de ayer, ya lo voy a estar buscando también, pero eso lo leí hace unas horas, nada más.
2: Bien.
0: Pero bueno, sí, no sé si estará 1.500, 1.600.
2: Y 2.000 pesos yo creo que debe estar el... Mirá las flores que puso, hoy puso rosas.
0: ¡Ay, qué bonito! Puso arriba. Me gusta el que está en la esquinita.
2: El esquinero
0: de,
2: ese.
0: De Belú, arriba. Ese me gustó.
2: ¿Este?
0: Sí, ese. Pero no es, lo puede poner también en la esquina de mi pantalla.
2: A usted le puso una rosa rosa.
0: Me encanta. Me quiero mandarle saludo a toda la gente de Barrio General Bustos que está escuchando del otro lado, a los vecinos, a todos los papis del merendero Juan Pablo. Dentro de un rato va a estar Laura Aguiar, quien lleva adelante el merendero aquí en los estudios. Vamos a estar charlando justamente del mismo, y vamos a estar haciendo como siempre el pedido solidario porque se viene la gran fiesta del Día del Niño y hay algunas cositas que están necesitando, así que las vamos a tener acá en el estudio.
2: Muy bien.
0: Hoy, por supuesto, sorteo Forrajería Simba, nos acompaña nuestro amigo David. David, te mandamos un abrazo grande. ¿Para cuándo un audio con un chiste?
2: David, me parece que no nos escucha más.
0: David,
2: igual.
0: No te hagas el otro, David.
2: Porque hubiese mandado mensaje, yo lo he nombrado y no aparece.
0: Se hace loco. Que alguien le haga saber a David Palacio que lo estamos cuereando. Te estamos cuereando, David.
2: Te estamos sacando el cuero, David.
0: Te estamos cuereando, David Palacio, así que sábelo, ¿eh? Los chicos de Forrajería Simba de Yrigoyen 1011 nos regalan la comida para tu mascota. Y además, bueno, pero espera, eso se va hoy.
2: Sí.
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0: Así es, porque también, ¿por qué te digo que este es el momento? Porque Belú tiene ya en el atril los regalos que nos dejaron los chicos del Emprendedor de la Semana, Luis y Fátima, los chicos del Sosiego, que hacen, por supuesto, todo en cuero y más.
2: Está la bartería,
0: sí,
2: arte, pintura.
0: Monturas, materas de
2: sí,
0: cuero.
2: Todo.
0: Que ayer me quedé enamorada de una que trajeron los chicos para ver acá.
2: Increíble, sí. Lo que era eso. El precio que nos dijo después, fuera de aire, lo vale.
0: Es increíble, pero
2: lo
0: es
2: vale,
0: que tampoco,
2: sin dudas.
0: No es mucho. Tenés mates, también chaulatas.
2: Como esta, que los chicos nos dejaron para sortear una chaulata, una yerberita y también un mate. Este mate es de madera, está pintado al igual que la yerberita, está pintada a mano.
0: Totalmente
2: por Fátima. Es un simil mate galleta, creo que es. Pero es de madera, no es de calabaza, sino que es de madera. Está pintado, dice Argentina, ruta y mate. Tiene
0: Me encanta. Un
2: dibujito de un mate, una ruta como para viajar. Y de este lado nos dejaron una yerberita en cuero.
0: Una chaulata.
2: Esto es cuero 100%.
0: Cuero y patriótico.
2: Sí, además escudo. De patriótico, esto está pintado a mano,
0: sí,
2: señora.
0: Sí, sí, sí.
2: Esto es arte puro. El real emprendimiento.
0: Me encanta.
2: Nosotros que buscamos emprendimiento siempre que

0: diseñen o hagan las cosas desde casa, que sean manual, uh-huh. que sean... Esto es 100% un emprendimiento y 100% de calidad.
1: Así es, y 100% artesanal.
0: Sí, tal
1: así
0: cual.
1: Así que, bueno, te podés comunicar con los chicos a través de su Instagram, que es El Sosiego, así los encontrás. Y si no, también podés comunicarte al 3547-467396. Esos son de acá nomás, de Falda del Carmen.
0: Sí, sí, sí.
1: Así que si vos querés, entras al Instagram, sí, entra al Sosiego y vas a encontrar y vas a ver todo, absolutamente todo, y no vas a saber con qué quedarte. Pero si vos querés quedar bien con esa gente gaucha, esa gente de campo, ese que va a las peñas, el que va con bombacha, con camisa, con pañuelo, con boina, viste, el que lleva las botas, con... El que cae a caballo.
0: Qué lindo.
1: ¿Viste? ¿A quién? ¿Pero quién no? ¿A quién no le gusta esa?
0: ¡Ah, esa!
1: ¡Sí!
0: ¿Sabe esa. Hacer sapucay, señora?
1: No. ¿Puedo hacer cara dura y hacer algo?
0: ¿Podemos hacer un sapucay cada una?
1: No, hacelo vos.
0: No, no. Competencia de sapucay.
1: No, deja de joder. Después aquel hace el recorte y es puro daño. Nada más yo lo conozco.
0: Dios mío.
1: Yo lo conozco aquel, mirá.
0: Qué bárbaro.
1: Después lo pone a cada rato y vos te
0: igualmente,
1: pones colorada como un tomate.
0: Un regalo así no solamente para la gente de campo, sino...
1: No, esto...
0: Ya estoy para irme a la peña, de acá salgo y me voy a la peña.
1: Dios mío, un campeonato de sapucay como hacía Guido Casca, ¿te acordás? No, no, era tremendo, pero escúchame, préstame el mate, por
0: sí,
1: favor.
0: Sí, cómo no.
1: Este mate es todo lo que está bien.
0: Y además,
1: este
0: ¿sabes
1: mate
0: qué?
1: Es lo que todas queremos cuando subimos al auto. Sí, pero... ¿Viste cuando subís al auto y decís, quiero mate y ruta?
0: Sí.
1: Que levante la mano la que diga, no, yo nunca lo dije.
0: No, aunque
1: te inviten tus amigos, donde sea, vos que cargas primero.
0: El mate.
1: La matera.
0: El mate, el mate es la mejor compañía.
1: Exacto.
0: Chiqui.
1: Entonces, este mate tiene dibujada, yo te cuento, después lo vamos a hacer que Axel le haga un planito. Dice, con los colores, por supuesto, de Argentina. Dice Argentina, tiene, creo que es un águila, la bandera argentina, tiene una ruta dibujada, pintada, perdón, una ruta pintada el mate y el sol. Yo lo voy a dejar, ¿puedo dejarlo acá en el centro de la
0: sí,
1: tribu? Le haces, si podés, un primer plano.
0: Ay, me corro.
1: O está muy...
0: Acá, más... alzalo, si no.
1: Ahí, lo dejamos ahí. Para que vos acomodes la cámara, es una locura.
0: Los que no realmente, nos están viendo, por favor.
1: Mirá lo que es. He soñado. Te compré la bombilla. Mirá lo que es ese mate. Es lo que todos quieren. Es todo lo que está bien. Argentina, ruta y mate. Es realmente un espectáculo bellísimo el regalo que los chicos nos dejaron. Y
0: espera que te sumo este también. Mirá.
1: Ahí va.
0: Con la yerberita.
1: Mira. Cuero, mirá, cuero puro. Es realmente hermoso el regalo que tenemos para vos este viernes. Así que nombre y últimos tres, acordate, como este, podés hacer personalizar el tuyo con el dibujo que vos quieras, con tu mascota, con tu marca, con lo que vos quieras. Un poquito más atrás puede ser, Axel... Un poquito más abierto el plano. Ahí
0: eso.
1: Va. O más atrás. Entra directamente a el Instagram de los chicos, que son El Sosiego, así se llama. O te comunicas directamente al 3547-467396 y podés elegir que el mate tenga otro dibujo o el chau, o la chaulata también. Tienen absolutamente de todo. Agradecidas totales por el premiazo que tenemos para este viernes. ¿Eh? Si sos del campo, si te gusta la peña, si querés presumir, nosotros tenemos esto que es perfecto para vos.
0: Un regalazo.
1: Así es. ¿Cómo tienen que hacer?
0: Se anotan a nuestro mensajero al 3547-577681 y están participando. Por este lado dicen, hola chicas, saludos, anótenme para el sorteo del Sosiego, Matías Lucero 603. Matías, el trabajador del volante, le mandamos un beso gigante. Y también Silvia dice 1.700 pesos.
1: 1700 está...
0: El urbano.
1: Amo cuando me contestan los oyentes. Amo cuando uno se olvidó o se equivocó y también te dicen, no, vale, no es así. No, Belú, sí. No es así, es de esta otra manera. Bueno, los invitamos a todos, primero que nada, a escucharlos. El programa hoy es espectacular. Mucha música, mucho sorteo. Cortamos la semana, chicos. 2 de septiembre. 2 de septiembre del 2026. El mes espectacular. Y suena esto. Escuchá. Súbilo, Axel.

0: paréntesis, haga. Un pequeñísimo Diga. Paréntesis, porque ustedes me ven, ¿no? Que yo estoy sentada acá en la mesa plenamente, súper bien, súper linda. Miro hacia acá, hacia el costado, hago pum.
1: ¿Qué pasó?
0: Me encuentro?
1: ¿Qué te encontrás?
0: Un pelo violeta.
1: Ay, yo adivino, profe. Yo sé de quién es.
0: ¿De quién violeta? Es este pelo violeta?
1: ¿Será de mi amiga Noelia Martín?
0: ¿Será de... Yo ahora te la puedo creer, Noelia Martín.
1: Pero está violeta,
0: andás
1: no.
0: perdiendo los pelos, mirá, un pelo violeta.
1: Axel, ¿vos la viste a Noé hoy? ¿No? ¿Estefi la vio?
0: Mira.
1: ¿Tiene el pelo violeta?
0: O sea, con eso le podemos hacer un amarre, algo, che, tranquilamente, ¿eh?
1: ¡Qué pelazo!
0: Un pelo violeta.
1: Bien violeta, me encanta el color, ¿eh? Me encanta.
0: Noelia Martín, por favor, hacete un tratamiento capilar. Deja de andar perdiendo los pelos.
1: Te quiero mucho, Noé, pero no me voy a guardar tu pelo.
0: Con eso vamos a hacer una.
1: Lo dejamos acá en tu lugar, Noé. Es tu lugar este, así
0: qué
1: que...
0: Qué bárbaro esta chica, che, cómo pierde pelo.
1: Bueno, a mí me gusta.
0: Tiene la mitad del pelo violeta y la mitad de su color, creo.
1: Pero no sé por qué me quedé con un tipo fucsia que tenía abajo.
0: ¿Habrá cambiado?
1: A ella le gusta hacer eso, jugar con el color del cabello y eso, pero la verdad es que no sé.
0: ¡Ay, Noelia, Noelia!
1: Te mandamos un beso, no, no importa, que perdón, no, y pierde el pelo.
0: Pero no el coso. Claro.
1: Pero no el coso.
0: ¿El cosa, perro pierde la maña?
1: No, ¿qué?
0: ¿Pero no escuchó ese dicho?
1: No.
0: Dice, el perro no pierde la maña. No, el perro pierde la maña, pero no el coso.
1: Es el chapulín colorado.
0: Bueno. Búsquelo después.
2: Señor.
0: Tía Paola, claro, Ale, ¿no?
1: Tía Paola. Me muero. A ver, Axel, ¿con qué vamos a estar escuchando hoy? Sorpréndame, Axel. ¿Con qué nos va a deleitar los oídos en esta tarde bonita? 44 pasaron de las 14. A ver.
0: Temazo, la conga y.
1: Dale volumen.
0: La chica.
1: Dale gas.
0: Este tema es favorito de él.

0: ¡Qué divina! ¡Qué hermosa simpatía! ¡Chelo! ¡El pelo de Pablito! ¡Qué largo que tiene el pelo Pablito ahí!
1: Pero ese video ya es viejito.
0: Bueno, pero tenía el pelo largo igual.
1: Sí, sí, sí, sí.
0: Bastante largo. Me gusta cuando Pablito está bien prolijo, ¿viste? Bien, con el pelo bien cortadito, así. Pero bueno, está bien. Está
1: un cambio de looks.
0: Está descontracturado. Ahí la chica también tiene un look también...
1: Ella
0: es diferente.
1: La caracteriza también ese look, ¿eh? Hace muchísimo tiempo que lo tiene.
0: ¿Ah, sí?
1: Sí.
0: Bueno, a ver, ¿con qué más nos va? ¿Qué más nos regala hoy? Sorpréndanos.
1: Temazo, ¿cómo se llama?

0: Axel, vení. Muy bueno, muy bueno, con la música que nos sorprendió Axel a esta hora de la tarde, y es lo que van a estar escuchando durante toda la tarde, porque acá vamos a estar hasta las 18 regalándote lo mejor, y lo mejor acaba de entrar, que es él.
1: Está mal... enojadísimo.
0: Oh, ¿qué le no pasa? Sé. ¿Cómo le va, Eli Molina? ¿Qué cuenta? ¿Qué dice?
2: ¿Cómo le va, Valeria Chiqui Peña? ¿Cómo anda?
0: Yo muy bien. A usted lo veo medio ofuscado. ¿Me quiere contar?
2: Hace calor.
0: ¿Quiere compartirlo?
1: Hace calor.
0: Que comparta con nosotros. ¿Qué le pasa?
2: Estoy cansado.
0: ¿Está cansado?
2: Sí, estoy cansado.
0: ¿Está cansado, jefe?
2: Estoy cansado, jefe.
0: ¿De qué estás cansado? Contanos, sí, compartí.
2: Tengo muchas cosas, sinceramente, para hacer y,
0: ay,
2: bueno, no me alcanzan las horas del día.
0: Bueno, pero usted es joven. Axel, no sé si soy yo,
2: bueno,
0: pero
2: los jóvenes nos cansamos.
0: Un poquito este. ¿Cómo?
2: Los jóvenes nos cansamos.
0: Y sí, claramente, pero también tienen más fuerza. Ustedes
1: sí,
0: tienen
1: no.
0: más
1: energía. Pila,
0: más energía.
2: Vos sabés que después...
0: ¿Sabes lo que daría yo por volver a tenerte tu edad?
2: Después de trabajar 2 días, tantas horas seguidas, como que el primer día de Franco... Como que lo necesito, ¿viste?
0: Claro, o sea, está agotado.
2: Sí. El cuerpo me pasa un poquito de falta.
0: Claro, sí.
2: Sí, ya el segundo estoy bien, pero bueno, ya estoy pensando en que tengo que volver. Digamos.
0: Bueno.
2: Pero bueno, bien. Hace calorcito.
0: Está hermoso.
2: Corre un vientito bastante...
0: Raro,
2: ¿viste? Trae tierra.
0: Sí.
2: Todo.
0: Sí,
2: pero bueno.
0: Sí. Pero bueno, qué bueno poder verlo, qué bueno poder compartir. Este miércoles cortamos la semana juntos, escuchamos buena música.
2: Me bañé también.
0: ¿Te bañaste?
2: Sí, antes de venir.
0: No me voy a bañar, no me voy a bañar.
1: Es un milagro.
2: Me tenía que bañar ya.
0: Como el termo.
2: Sí.
0: Lo milagro.
1: Ah.
0: Bueno, nos alegra que estés, Eli. La gente va a escuchar muy buena música. Tenemos que hacer ir a la primera pausita. Ya le estuvimos contando a la gente todo lo que vamos a tener durante la tarde, pero que también van a disfrutar de buena música durante un ratito. Así que vamos a ir a la pausita.
2: Mucha gente en la calle.
0: Mucha
1: es que
0: gente.
1: El día está lindo, sí. La gente sale, aprovecha. A la mañana que yo salí a hacer unas cosas, mucha gente. Y ayer también, Ayer,
2: sí.
1: Cuando llegamos acá y bueno, nos comentábamos cómo estaba el día, durante la mañana mucho movimiento en la ciudad y bueno, seguramente a la tarde, si el día continúa así, va a ser igual.
0: Es que llega el calorcito.
2: Llega el calorcito, llegan los días lindos.
0: Sí, te dan ganas de salir, te dan ganas de ir a tomar un mate a algún lugar, de hacer algo, planes.
2: Sí.
0: Planes.
2: ¿Qué mandaron acá?
1: El perro pierde la maña, pero no.
2: No, al revés.
0: No,
2: al
0: pero escuchá.
1: Pará, porque no se me abre el mensaje.
0: Belu tiene uno nuevo, porque yo le digo que es el chapulín colorado.
1: No, no es nuevo. Lo escuché de uno de estos.
0: Que era nuevo, no lo conozco.
1: De los streamers.
2: Sí. ¿Cuál es?
1: El que dice: el perro pierde el pelo, pero no la maña.
2: Sí.
1: Ese es el dicho, que está bien.
0: El perro pierde el pelo.
2: Yo lo sé por el zorro.
0: Claro, yo también.
1: Ah, bueno, yo por el perro.
0: El perro pierde el pelo, pero no la maña.
2: Sí.
0: Ya te van cambiando todo.
2: Sí,
0: ¿viste?
2: Estos chicos de hoy en día.
0: Estos pibes de hoy ya.
2: Ayer me guardé uno que dice.
0: El cachorro.
1: Cachorro.
0: Cachorro.
2: Acá lo tengo. Con Mar Calmo. ¿Lo sabes,
0: No.
2: Con Mar Calmo, cualquiera es buen marinero.
0: Tiene razón.
2: Pero bueno, hay que ver cuando el mar no está calmo.
0: Yo sé muchos, pero no sé si son muy irradiables.
2: Diga alguno.
0: Sé muchos. Yo sé uno que digo siempre, que digo que cuando la carne es barata, la carnicería siempre está llena.
1: Ah. Y no estamos hablando de carne,
0: y no
1: claro.
0: estamos hablando de carne. No sé. ¿Se entendió?
2: Sí.
0: Bien, es solo para entendidos. Y como este tengo un montón, ¿viste? Sí, pero sí, algunos sí, no sí, son sí. radiables.
2: Bueno, hay muchos.
0: Sí. Axel, ¿usted tiene alguno? ¿Entendió el que yo dije? Bien. ¿Tiene alguno así
2: no
0: para aportar? ¿Lo entendiste o no? Sí, lo entendió. ¿Cómo no? Ponele una ficha a nuestro niño ahí. ¿Está solito? ¿Con quién está?
2: ¿Con quién es yo?
0: Porque yo te saludé a solo a vos, Axel.
1: Victorino.
0: Victorino. Es que no lo vi. Capaz que estaba, no sé, en alguna otra zona del edificio o no había llegado todavía.
2: No, Victorino tiene una oficina propia.
1: Tomá. No me digas. Sí. Vamos, recién entra el tipo y ya tiene oficina propia.
2: No es por es que si puede, recién puede. Entra o claro. No, es la capacidad de cada uno.
0: Vale, el que puede, puede.
2: Sí.
0: Bueno, bienvenido, Victorino. Un placer volver a compartir un día de la semana con vos. ¿Le va agarrando la mano, Victorino?
2: Victorino, pero tiene que hablar el micrófono.
3: Che. Gracias.
2: ¡Vamos!
0: ¿Le va agarrando la mano, Victorino?
3: Sí, a poquito.
0: Bien ahí. A poquito. Yo sé que ustedes absorben todo como esponjitas. Yo estoy segura que lo van a sacar bueno ahí.
3: Claro.
0: ¿Le tiene paciencia el compañero? ¿Ahí? Sí. No diga nada malo. ¿Cómo?
4: Son medio sarcasmo eso.
0: No, yo pregunto si le tenés paciencia.
4: Ah, sí.
0: Sí, yo creo que sí.
4: Tengo usted, un látigo acá, pero nada. No.
0: Oh. Usted es muy tranquilo, pero ahí ponga también un poquito de que estoy segura que lo va a llevar a buen puerto.
4: Ahí te lo vamos a sacar bueno.
0: Sí, yo estoy segura que sí. Paciencia, nada más. Sí, señor.
2: Paso a paso, dijo Mosca.
0: Paso a paso, sí, señor. 54 minutos de las 14. Y bueno, tenemos que ir a la primer pausita.
1: Tenemos que ir a escuchar buena música.
0: Sí, señor. Disfruta de la mejor música porque el show de la tarde llegó para quedarse. Volvemos en un ratito. Así que dale, metele.
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noche está La Palma. ¿Alguien se palma esta noche? Si se sabe en este tema, lo cantamos todo, pero de principio a fin. A ver. Con las manitos arriba, con las manitos arriba.

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18 horas 13 minutos en toda la República Argentina. Señoras y señores, sean todos bienvenidos a Realidad Deportiva. Sean todos bienvenidos a Radio Altagracia 113.9. En una edición más, un día más de trabajo acá en la radio que tiene más historia. Sí, acuérdate que nos podés escuchar a través de la 103.9 de tu dial. Si no, nos podés encontrar a través de nuestro canal de YouTube, a través de nuestro canal de Twitch, a través de nuestro canal de Kick en la www.fmag1039.com.ar. En la aplicación tenés, mirá, no tenés excusas para escucharnos, no tenés excusas para escuchar Radio Altagracia 113.9, para escuchar Realidad Deportiva. Vamos a hacer un repaso de todo lo relacionado al deporte. Te lo digo, mañana vamos a tener sentado acá que hoy es el cumpleaños. De paso le mandamos un gran saludo al señor Marcelo Der Uanesian, el famoso, el reconocido navegante de rally que está en nuestra ciudad. Perdón, Kierra, si te mando al frente. Por ahí no quería que supiera que la gente que está acá. Perdón, amigo. Mañana lo vamos a tener acá con nosotros. Vamos a estar hablando con él. Le digo, amigo, ¿cuándo vamos en otra? Cuando quieras, me dice. Perfecto. Estás en Europa, en Italia, donde reside. Estás acá. No estoy en Altagracia. Amigo, veniste. Te iba a decir, veniste hoy. El cumpleaños. Estuve flojo. Pues le podría haber dicho, veniste. Traemos una tortita de panadería y confeitería de Chelo. Festejamos el cumpleaños. Pero bueno, no. Seguramente quiere estar con la familia. Le dije, venite mañana. Venite mañana. Así que mañana lo vamos a tener. Acá hacía mucho que no hablaba con Marcelo Der Uanesian. Así que mañana nos va a contar un poquito cómo está el año deportivo para él. Cómo viene siendo justamente su año deportivo. Y es un momento especial para hablar con él, que nos visite Marcelo Der Uanesian. ¿Por qué? Está muy fuerte el rumor y parece ser que está todo encaminado para que el World Rally Car se dispute la fecha de Argentina nuevamente y Córdoba sea, como siempre, la sede. El gobernador Martín Yarlora estuvo reunido con el presidente de la FIA. Y todo parece indicar, hay muchos rumores, que el año que viene, el 2027, Córdoba volvería a ser sede del World Rally Car. Sería algo extraordinario. Y si hay alguien que puede llegar a tener alguna noticia, ¿quién es? Mi querido amigo Marcelo Der Uanesian. El año pasado fue la última vez que hablamos. Mirá la cantidad de tiempo que hace que no hablamos. Creo que fue en diciembre del año pasado. Y nos dijo que estaban los trascendidos, que el 2027 podía llegar a ser el año. Los rumores cada vez están más fuertes, ¿eh? Así que qué lindo sería el que el rally nuevamente se corra en nuestra provincia. Así que veremos qué es lo que pasa. Estuvimos tratando de hablar con algunos de los integrantes de los Leones, de las Leonas, pero la mayoría están todos de vacaciones. Creo, no te prometo nada. No les prometo nada. Pero, muy posiblemente, en un rato tengamos contacto con uno de los integrantes de los Leones que ganaron la medalla de bronce en el último Mundial de Hockey que derrotaron a Países Bajos. Donde las Leonas salieron campeonas, derrotando también a Países Bajos a través de los shot-out, ¿sí? De los penales australianos. Vamos a ver si podemos tener contacto con alguno de ellos. Ya empezamos a hacer las gestiones para tener a alguna de las Leonas, pero están todas de vacaciones, tanto las Leonas como los Leones. Pero bueno, por ahí podemos llegar a tenerlo. Y como siempre, y como dice Luquita siempre, Realidad Deportiva es el programa deportivo donde todos los deportistas quieren

estar. Ese es el lugar, este es el lugar de los deportistas. 18 horas, 8 minutos en toda la República Argentina, señoras y señores. Vamos a hablar, obviamente, de lo que es Talleres.

es escenario de grandes eventos deportivos, en donde hasta se ha disputado un superclásico acá. Y por suerte Córdoba es pionera en ese sentido, en materia de seguridad deportiva. Así que vamos a ver, tenemos mucho para hablar. Fue presentado de Felipe, ¿sí?, el nuevo técnico del Club Atlético Talleres. Así que en un ratito vamos también a escuchar la palabra de él. Tenemos para hablar de Instituto, que hoy en día Instituto es el puntero de la zona A del torneo Clausura. Está en zona de copas internacionales. Hoy en día es uno de los mejores equipos que tiene el fútbol argentino, amigo. Eso es extraordinario para el fútbol de Córdoba. ¿Podrá De Felipe sacar del pozo en el que está el Club Atlético Talleres y ponerlo donde se merece, que son las primeras posiciones? Hoy a mí me pareció raro ver que ahí lo vamos a corroborar. ¿Sí? Lo vamos a corroborar. Hoy, en el torneo Clausura, y es raro verlo. Y ahora te voy a decir por qué es raro. Mirá, Talleres está último en la zona A con 5 unidades. Estudiante de Río Cuarto tiene 6. 6 unidades. Hoy en día es uno de los lamentablemente peores equipos del fútbol argentino. Estudiante de Río Cuarto lo pasa por un punto al Club Atlético Talleres. Esperaron mucho, me parece, para sacarlo, ¿no?, a Jorge Sampaoli. Pero bueno, hay que dar vuelta la página. Hay que dar vuelta la página y yo creo que De Felipe lo puede llegar a sacar en el pozo en el que está el Club Atlético Talleres. Sí, por eso todo, tenemos un montón de cosas hasta la hora 19:30 en este que es el único programa deportivo que tiene toda la ciudad de Alta Gracia. Vamos a la música, a la tanda y ya venimos con mucho más realidad deportiva.

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0: 18:36 en toda la República Argentina. Que no lo dije al principio, me dijeron los chicos del show de la tarde, decí porque no estuvimos en el programa. Hoy tuvimos una capacitación, ¿sí? Hoy tuvimos una capacitación, ¿sí? Que nos llevó toda la siesta, así que por eso los chicos, ¿sí? Los chicos no estuvieron al aire. Me dice, tú te decíselo, ni bien arranqué el programa, mirá ahora que lo dice tú, claro. Bueno. Soy esto, chicos. Les pido mil disculpas. Es miércoles, mitad de semana. No sé qué tendrá que ver, pero bueno, soy así. Así que les mando un beso gigante. Elías, la Chiqui, Belu, a todos los seguidores de Radio Altagracia 103.9, el show de la tarde y también de Realidad Deportiva, ¿por qué no? Ya que estamos. También. Les mandamos un beso gigante a todos. Che, hoy Omar de Felipe... fue presentado en Sociedad, ¿sí? Tuvo su primer entrenamiento. ¿Quién es Omar de Felipe? Si por ahí hay algún desprevenido, es el nuevo director técnico del Club Atlético Talleres luego de la salida de Jorge Sampaoli. Tuvo su primera práctica, ¿sí? Donde comenzó todo alrededor de la hora 15 en el Centro de Alto Rendimiento Deportivo Amadeo Nucetelli. El famoso CARD que tiene justamente el Club Atlético Talleres en la zona de circunvalación. Ahí tuvo el primer acercamiento con los jugadores. El sábado recordemos que juega su primer partido dirigiendo al equipo albiazul, enfrentando nada más y nada menos que al Club Atlético San Lorenzo de Almagro, que se quedó sin su técnico. Estamos hablando de Pipo Gorosito, luego de la derrota por 1-0 en manos del Instituto Atlético Central Córdoba, ¿sí? Así que estuvo con su primer encuentro con los jugadores y también el primer encuentro con los medios de prensa, ¿sí? Que estuvieron ahí esperándolo para poder tener las primeras palabras, las primeras sensaciones por parte de Omar de Felipe. Lo escuchamos porque también habló sobre la recuperación de Diego Baloyes, la llegada o no de Luis Angulo, que está jugando en Olimpia de Uruguay, ¿sí? Así que bueno, habló de todo un poco Omar de Felipe. Lo escuchamos.
1: ¿Tiene material para trabajar de acuerdo al juego que usted quiere?
2: Sí, si no, no estaría acá. Si no, le hubiera dicho, mirá. No.
1: Hoy lo vimos a Diego Baloyes entrenando sí. A la par. ¿Para el sábado va a estar? ¿Es importante para usted?
2: Es lo que quiero ver en estos días. Sí, cómo no va a ser importante. Es muy importante. En realidad todos son importantes. Todos los que estén bien.
1: ¿Cuál es el taller que quiere Omar de Felipe?
2: El taller es que pueda ser todo lo protagonista que le pueda pedir a estos chicos hoy. Porque si le quiero pedir protagonismo y no estamos bien de la cabeza, voy a ir a San Lorenzo, le voy a dar espacio. Y me va a lastimar.
3: Omar, apenas te llamaron, ¿qué fue lo que más te sedujo de Talleres o qué te convenció?
2: El club. Uno está al tanto, nosotros vivimos del fútbol, sabemos lo que pasa en todos lados. Y el club, la familia, lo que ha logrado Talleres a través de los años es algo increíble, ¿no? Y querés ser parte, porque sé que es un equipo que trata de reforzarse, que mantiene sus planteles. Entonces, falta acomodar todo esto, falta acomodar los resultados para que todo esto siga creciendo, ¿no? Y uno a veces quiere ser parte de estos equipos.
3: En este momento, pensando que faltan 7-8 fechas nada más para el final, ¿qué objetivos te pones o qué objetivos hablaron con el presidente?
2: Sumar todos los puntos que se puede, y si es posible, llegar ahí arañando arriba.
3: ¿Vieron una pulserita ahí?
2: Sí, agarro todo lo que me dan, ¿eh?

Ahí pasaba justamente Omar De Felipe con el primer encuentro con los medios de prensa y sumar, ¿no? Sumar la cantidad de puntos que pueda, que hoy Talleres se encuentra en el último lugar, en la última posición de la zona A, ¿sí? Lejos absolutamente de todo. De todo. Ojalá que pueda, ¿no? Revertir justamente esta situación. Una sola victoria, dos empates en este torneo clausura. Y un partido más que complicado tiene Talleres, ¿no? El próximo sábado a la hora 19, enfrentando a San Lorenzo de Almagro, que no atraviesa tampoco un buen momento, que tiene 7 unidades, está ahí nomás, arriba de Talleres, ¿no? Que tampoco es muy, muy lejana la realidad que tienen los dos equipos. Esto obviamente también es un partido más que importante para todo el pueblo albiazul, para todo el equipo y obviamente para Omar de Felipe, que una de las que no lo dijo acá, lo escuché, que va a llamar justamente al ruso Ricardo Zielinski, en el cual son muy amigos, ¿sí? Los une una gran amistad, ¿sí? Han sido justamente una dupla técnica ya en los comienzos, en fines a fines de los 90. Así que bueno, ¿no? Los une obviamente una gran amistad, siendo parte de la Primera Nacional en San Telmo, ahí en la temporada de la Primera B, en el año 90, en la temporada 98-99. Y ahora se enfrentan. Están en veredas opuestas. Uno recién llegado a Córdoba para ser técnico de Talleres. El otro, a ver, ¿qué podemos decir, no? De Ricardo, el ruso Zielinski, técnico que le dio la primera estrella, el primer título a Belgrano en la historia del fútbol de primera división. Hoy se enfrentan, ¿sí? Cada uno está en bandos opuestos, pero bueno, obviamente es la amistad que perdura, y justamente dijo eso, que lo va a llamar a su amigo, ¿eh? Así que bueno, veremos qué es lo que pasa justamente con el Club Atlético Talleres. Hace unos días lo decimos, y si no, por ahí no lo escuchaste, lo recordamos. Franco Colapinto yendo para un poco para la Fórmula 1, y vuelvo porque les quiero contar algo sobre Omar de Felipe. Franco Colapinto ya firmó contrato para seguir justamente siendo piloto del equipo francés Alpine el 2027. Así que felicitaciones justamente para Franco Colapinto. Una linda historia que tiene justamente, ¿no? Linda historia por donde se la mire, ¿no? Que no se malinterprete. Pero Omar de Felipe es veterano de la guerra de Malvinas. Estuvo presente en el conflicto bélico de 1982. Y nada, ¿no? Siempre en distintas charlas iba recordando donde el mate era el compañero incondicional. En cualquier tiempo o espacio pasaba de mano en mano para engañar la tripa y para mimar a la piel avejentada por las temperaturas bajo cero. El ruido de bombas a lo lejos era la terrorífica banda de sonido en cada jornada. Esa noche no fue la excepción.

no tenía por qué serlo, ¿no? Justamente recordando distintas situaciones que vivió en la guerra de Malvinas, que hoy Omar De Felipe es el nuevo técnico del Club Atlético Talleres. Está bueno traerlo, ¿no? A alusión justamente esto, obviamente siempre el recuerdo y la gratitud para estos pibes que combatieron ahí, ¿sí? En las Islas Malvinas, en la guerra de Malvinas en 1982. 18:46 en toda la República Argentina. Señoras y señores, música tanda y ya venimos con mucho más Realidad Deportiva.

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0: Dos minutos pasaron de la hora 19, seguimos en Realidad Deportiva, seguimos en Radio Altagracia 103.9. Y hace un ratito les decía, ¿no?, que por ahí podíamos llegar a tener contacto directo con alguno de los jugadores de los Leones, con alguna de las jugadoras de las Leonas. Están de vacaciones todos. Pero hay que valorar que Tomás Santiago, que es el arquero titular de los Leones de la selección argentina de hockey sobre césped, me dice: Tute, estoy de vacaciones, iba a salir, pero se está mudando. Le voy a contar todo. Se está mudando. Y bueno, nos dijo, les mando un audio. Así que nos mandó un audio contando un poquito cómo fue esta obtención, ¿no?, esta medalla de bronce que lograron hace muy poquitos días, ¿sí?, en el Mundial de Hockey. Lo escuchamos. Tomás Santiago, el cordobés, arquero de los Leones.
1: Hola Tute y toda la gente que está escuchando. Acá Tomás Santiago, arquero de los Leones, del arquero del seleccionado argentino de hockey. Bueno, quería contar un poco lo que fue el Mundial que se disputó en Holanda. Ahora el mes de agosto salimos terceros. En el grupo tuvimos a Japón, Nueva Zelanda y Holanda. Ganamos dos partidos y perdimos uno. Y después en la segunda fase, que es en los cuartos de final, jugamos con Inglaterra y con India. Pudimos ganar los dos partidos y nos tocó enfrentarnos en la semifinal contra Alemania, último campeón del mundo, subcampeón olímpico, y perdimos 2-1. Así que pasamos al tercer y cuarto puesto por la medalla de bronce y le ganamos a Holanda 2-1, que Holanda era el número uno del mundo y era el último campeón, es el último campeón olímpico. Así que nada, muy contento por volver del mundial con la tercera posición. Nada, espero que anden todo muy bien y nos veremos pronto. Un abrazo grande, Tute.
0: Ahí pasaba justamente Tomás Santiago, arquero de los Leones. Vamos a ver si la semana que viene, ya una vez que termine sus vacaciones y todo, podemos llegar a hablar con él. La verdad que nos pone muy contento que una vez más el arquero de la selección argentina de hockey esté en Realidad Deportiva, ¿sí? Pues ya lo hemos tenido en otras oportunidades, así como lo tuvimos hace un tiempo a la exjugadora de la selección argentina, la Sole García, como la tuvimos también a Julieta Jancunas, la otra cordobesa, actual jugadora de la selección argentina de hockey. Así que nada, agradecido justamente con los deportistas que siempre eligen Realidad Deportiva, Radio El

Gracias 103.9 para estar aquí con nosotros, ¿sí? Y acompañarnos, ¿sí? Así que un fuerte abrazo y un fuerte saludo a Tomás Santiago. Vamos a hablar algo de Messi, porque, bueno, a ver, va a ser homenajeado en todos los partidos del fútbol argentino tras su retiro de la selección argentina. Esto es una publicación de las redes, ¿no? De la Liga Profesional de Fútbol, y está en el boletín oficial de la Asociación del Fútbol Argentino, en donde que se dispone que en la próxima fecha de todas las categorías, de todas las disciplinas masculinas y femeninas, en fútbol 11, futsal y fútbol playa, se detenga el partido a los 10 minutos del primer tiempo de juego y se brinde un minuto de aplausos en reconocimiento a la trayectoria de Lionel Messi con la selección argentina. Así que en todos los partidos, tanto masculino como femenino, fútbol 11, futsal y fútbol playa, se va a detener a los 10 minutos del primer tiempo para hacer un minuto de aplausos en homenaje ¿no? un poco a Lionel Messi tras anunciar su retiro de la selección argentina de fútbol. Se habla mucho de un partido de despedida con la camiseta de la selección. Ahora la selección tiene una doble fecha en septiembre, octubre, una doble fecha oficial de FIFA. Mucho se dice que se iba a una gira asiática que suspendió. Esto te digo lo que he ido leyendo, no hay nada oficial. Que se ha suspendido la gira por Asia y parece ser que se va a jugar en Argentina, ¿no? Uno de los partidos, seguramente hay que ver ya, obviamente, la comunicación oficial, ¿sí? Si va a ser así o si no va a ser así. Lo pronto, creo que ahora a fines de septiembre era la fecha FIFA, fines de septiembre, principio de octubre, la doble fecha FIFA, la primera doble fecha FIFA luego de finalizado el Mundial de Fútbol. Ojalá para el deleite de todo, ¿no? Pero ojalá que sea una fiesta y que... Tute, ¿cómo vas a decir esto? ¿Qué sonso que eso? Sí, va a ser un negocio, seguramente. Pero que la gente pueda ir y pueda disfrutar, ¿no? Tampoco sea una locura el precio de las entradas. Pero bueno, en eso no nos podemos meter. Pero lo cierto, y ojalá que suceda eso, que haya un partido de despedida, que no haya sido la final contra España, el último partido de Messi, y que haya un hito más. Que haya un hito más, que se pueda despedir en nuestro país, o se merece, contra el delirio, ¿no? De toda la afición argentina, ante el delirio de los niños, de los grandes, ante los aplausos de grandes, de chicos, todos, ¿no? Haciéndole el aguante al gran capitán que tiene y que va a seguir teniendo, ¿no? La selección argentina de fútbol. Hoy hora 21, sí, 21:30 va a estar jugando partido por Copa Argentina entre Boca y Vélez. 21:15, perdón, va a ser el partido entre Boca y Vélez. Nada, ya las puertas ya se han abierto, ¿sí? Se iban a abrir 18:15. Y como siempre, si todavía no fuiste a la cancha, yo creo que el que vaya a la cancha ya debe haber salido.
hay que llevar el documento, chicos. Hay que llevar el documento por el programa Tribuna Segura. Te lo van a pedir, no es aleatorio, por ahí no se lo piden a todos, pero hay muchos que se lo piden, y si no tenés el documento no vas a poder ingresar. No vas a poder ingresar, te ponen en el sistema el número de documento y ahí la policía se fija si tenés alguna causa, ¿sí?, activa, si sos deudor de cuota alimentaria. Está bueno el programa Tribuna Segura, que es algo, es un ejemplo, ¿no? Córdoba, un ejemplo a seguir, lo de los cordobeses en este sentido. Cerca de 1.200 personas están afectadas a este operativo de seguridad entre Policía de Córdoba, Fuerza Policial Antinarcotráfico, Seguridad Privada, la gente de UTEDIC, Bomberos, Defensa Civil, Programa Tribuna Segura, Control de Tránsito, personal del Ente de Control Municipal y agentes destinados a operativos en rutas. 1.200 personas están afectadas justamente a este operativo. 21-15, Boca Vélez, en lo que va a ser partido por Copa Argentina en el Estadio Mario Alberto Kempes. 19:11, última tanda y ya venimos con más Realidad Deportiva.